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5: Son las 6:33.

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0: Un equipo de científicos analizó genéticamente muestras de 8 mechones de pelo que se supone pertenecieron a Ludwig van Beethoven,
5: con el fin de determinar la causa de su muerte y entender sus problemas de salud.
0: Los resultados mostraron que el músico tenía un importante riesgo genético de padecer enfermedades hepáticas, y al final de su vida se encontraron evidencias de infección con el virus que produce la hepatitis B. No se encontró evidencia que explicara sus otros padecimientos, como su famosa sordera.
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3: ¿Cómo ves?
4: ¿Quién será? ¿Quién será? ¿Quién será la felicidad? ¿Cómo será? ¿Cómo será? ¿Cómo será la felicidad?
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16: Son las 6:34.

asustarse con las más leves brisas de la vida. Y es que le damos tanta importancia a cosas que no se lo merecen. Sé benévolo contigo mismo y aprende a perdonar a los demás, que al fin y al cabo

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2: Aprendamos a captar agua de lluvia.
3: En estados como Querétaro, donde las lluvias se concentran principalmente entre junio y septiembre, captar agua puede ser muy útil para enfrentar la temporada de calor y escasez. Son diversos estos sistemas económicos para captar agua, lo que puede hacer una gran diferencia durante la temporada de estiaje. Los tambos y cubetas en las bajas de agua es la forma más sencilla y es ideal para la limpieza en casa, el baño, lavar la ropa, entre otros. Las canaletas hechas con PVC económico y las puedas conectar directamente a los tinacos, tambos o cubetas, usando una malla mosquitera para que el agua no se ensucie. Las ventajas es que son baratas, fáciles de instalar y duraderas, y las

0: puedes conectar directamente a tinacos, tambos o cubetas.
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0: Son las 7 con 57 minutos.
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1: ¡Cagamos! ¡Cagamos! ¡Vos me cagaste! ¡Subiste! ¿Por qué confío en vos? ¡Subiste, carajo! ¡Subí al alto, vieja! ¡Ay, ja! Aunque me cueste la vida, voy a tomar ese avión a México. ¡Lo voy a cagar a ti, hijo de

0: Rosario. Acá están estas identificaciones que no se quemaron del todo. No se leen muy bien los nombres, pero tienen el escudo. Se ve que eran de la fuerza. Y en el baúl tenía un arsenal. Bueno, guarde todo en el depósito. Si era una operación, en algún momento va a saltar. Y si no, nadie se va a acercar. Justo tenía que pasar el mi guardia y la puta que lo parió, Tadeo.
1: Ella es Catalina, pero también podría ser tú.
2: Catalina podría ser mi hermana. Ay.
3: Francisco. También yo, por no preguntar si sabía que algo había pasado en Argentina.
4: ¿Dónde andas?
3: Desayunando, ¿por?
4: Porque hablé con mi papá hace un ratito y me dijo que te había sido muy enojada en la madrugada.
3: Pues cómo no, hijo.
4: Pues sí, mamá. Por eso quiero saber dónde estás. A lo mejor quieres que platiquemos un rato.
3: No, Juan. No quiero platicar. Necesito pensar.
4: Esto también va a pasar, mamá. Tarde o temprano también va a pasar.
3: Lo sé, mi amor, lo sé.
4: Bueno, te mando un abrazo. Adiós.
1: Él es Juan, pero podría ser cualquiera de nosotros. 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

0: Ya con esos terminamos, María. Son más de 1000 volantes, como nos pidieron.
1: Sí, qué bueno, che. Pensé que nunca terminábamos.
0: Listo. A descansar, chaparrita.
1: No, bueno, un rato nomás, Rodolfo. Dentro de poco sale el sol y llega Doña Tera a abrir el almacén. Antes de eso, tenemos que estar llevando esto con los compañeros.
0: Falta para eso más de 3 horas. Ven junto a mí. Mira, Doña Tere vino a dejar una manta grande y cabemos los dos. Además, ¿sabes? Mira, tengo algo para que comamos. No apagues las velas, chaparrita. Qué poco romántica.
1: ¿Poco romántica, decís? Ah, esto no es una cenita a París bajo la luna llena, che.
0: No será París, pero está la cena. Y mira, ahí está la luna, ¿no? Eso. Ah, así está mejor. Tengo pan y queso. ¿Quieres? Imagínate que estamos tú y yo sin tener que pensar en otra cosa más que en pasar un buen rato juntos.
1: Ay, Rodolfo, no cabe duda de que sos un pequeño burgués. No sé qué voy a hacer con vos.
0: ¿Cómo que no sabes qué vas a hacer? Ven acá. ¿Qué vas a hacer? Mirarme así. ¿Te parece poco?
1: Te quiero, Rodolfo. Te quiero aunque seas un pequeño burgués clavado. ¿Y sabes por qué?
0: ¿Porque te invito a cenar con velitas?
1: No, tonto. Porque también me gusta cómo me miras. Pero, ¿sabes qué me tiene enamorada? De verdad enamorada.
0: ¿Qué?
1: Todo lo que estamos haciendo, mi amor. Por mirar un día juntos, de frente y con orgullo el futuro. Vos y yo, siempre, con todos los compañeros al lado. Algún día.
0: Algún día, María. Sí, algún día. Y estaba viva cuando me regresé a México, como un cobarde. Se mantuvo viva para tener a nuestra hija. Ay, María. ¿Y ahora cómo te encuentro yo? Si ni siquiera sé tu nombre real. Y en todo caso, ¿qué voy a hacer contigo? ¿Y qué voy a hacer sin ti? ¿Cómo te olvido después de esto?
1: El cerco de los milicos se va cerrando cada vez más contra nosotros. A veces pienso que ya no será sostenible.

0: Ángeles, ángeles. No sé si me vaya a perdonar.
1: Te vas a medianoche hecho un manojo de nervios sin decirme nada y vuelves 2 horas después y me despiertas con la novedad de que tuviste una mujer en Argentina. ¡Que tuvieron una hija! Lo siento, pero en este momento no puedes pedirme que me ponga en tus zapatos. Y aparentemente, tú tampoco puedes ponerte en mi lugar, ¿verdad?
0: ¿Qué hago? ¿Qué hago? ¿Dónde busco a Ángeles? ¿Cómo le pido perdón? ¿Dónde averiguo qué fue de María y de nuestra hija?
2: Todo lo que estamos haciendo, mi amor, por mirar un día juntos, de frente y con orgullo el futuro. Vos y yo siempre, con todos los compañeros al lado. Algún día.
0: Algún día, María. Sí, sí. Algún día. ¿Qué voy a hacer, carajo? ¿Qué voy a hacer?
3: Bueno, Catalina, en un rato van a anunciar tu vuelo.
4: No sé ni qué decir. Es demasiado todo. Un día no sos mi padre, ni me querés decir qué pasa. Otro resulta que me ayudás con esto y te cagás a tiro con los mafiosos. Y hasta tenés un arma y fuiste uno de los de ellos. No sé, es muy fuerte.
3: No, a veces lo elige el destino, sino que el destino lo elige a uno.
4: Sabes que no creo en eso. Igual te agradezco lo que hiciste, ¿eh? No sé si te perdono, pero estoy agradecido.
3: Bueno, algo es algo. Tu madre, que a pesar de todo siempre lo fue, estaría feliz.
4: Sí, lo sé. A ella más que a nadie le estoy agradecido. Ahora por ella es que estoy detrás de la verdad y a punto de alcanzar. ¿No hay nada que debas o quieras decirme?
3: Nada que no sepa, nombre no tengo, no sé ni quise saber. Pero créeme que lo hicimos de buena fe.
4: Yo quiero... Supongo que te referís a mi apropiación, ¿no? Porque todo lo otro fue un genocidio insensato, hijo de puta. Y no me mires así, ¿eh? No vamos a discutir esto acá, a punto de irme. Decir que esta mujer pudo escapar, si no, tal vez jamás conocería mi identidad.
3: Me refería a ser tus padres.
4: Ya está, Caleb. Ahora buscaré esa parte de mi historia. Capaz tengan que cambiar de opinión con la del destino. Por ahí. Ella escapó justamente para que yo pudiera conocer mi historia. Bueno, ¿quién sabe?
3: Bueno. Ahí está tu vuelo.
4: Sí. Bien, Caleri. Ahora, gracias.
3: Un beso y un abrazo.
4: Bueno, Caleri. Pero igual, tenemos cosas pendientes que algún día habrá que saldar, ¿eh?

0: Pero entonces tú sugieres que la música entre desde un tercer plano y vaya subiendo.
1: Sí, creo que puede resultar más fuerte en este punto, ¿no crees?
0: Pues a mí me encanta cómo queda así, no sé.
1: ¿Por qué no lo probamos? Ya si no te convence, regresamos a la original. Ah, espera, teléfono. Bueno.
2: ¿Juan López Campo?
1: Sí, ¿quién es?
2: Raquel, desde San Juan Guichicobi, Juan.
1: Ah, qué gusto, Raquel, ¿qué hay?
2: Pues, me temo que malas noticias.
1: Julia.
2: Sí, querido, Julia. Murió esta madrugada. Ya no pudo más.
1: Caray, Raquel, qué mal. Lo siento muchísimo.
2: Sí, sí lo sé, Juan.
1: ¿Y le puedo ayudar en algo? ¿El maestro Agustín Ojeda ya lo sabe?
2: Sí, sí, ya. Lo contacté hace un rato. Está dando un curso en la Tarahumara, pero ya sabe. Ay, pobre. Está muy triste.
1: Ay, sí.
2: Hoy le estaremos velando todo el día. Yo solo vine a San Juan a hacer unas llamadas, pero en un rato me regreso. Vamos a estar toda la noche velándole en la escuela. Ya la gente se organizó y todo.
1: Siento mucho no poder acompañarlos, Raquel.
2: No te preocupes, Juan.

0: Yo suponía que no podrías venir, solo quería avisarte.
1: Muchas gracias.
0: Mañana la vamos a enterrar.
1: ¿Ahí en la Aurora?
0: Sí, en el cementerio de aquí, con música de banda, como ella pidió.
1: Eso va a ser hermoso, Raquel. Estoy seguro.
0: Sí, sí, seguro que va a ser hermoso. Bueno, Juan, eso era todo.
1: Pues muchas gracias por avisarme. Le mando un abrazo.
0: Gracias, Juan.
1: Raquel.
0: ¿Sí?
1: ¿Me hace un favor? Enciéndale una velita de parte mía. Una luz, aunque sea chiquita.
0: Sí, Juan. Con todo gusto.
1: Gracias, Raquel. Adiós.

0: Algo de música, por fin. Así está mejor. Pensar que te voy a buscar y no sabes que lo estoy haciendo. Pensar que estás en otro país y que nunca más volviste. ¿Por qué no lo hiciste con Alfonsín cuando lo hicieron casi todos? Sé que me buscaste, la carta lo demuestra. ¿Pero por qué no volviste? ¿No has tenido miedo de que todo siguiera igual? Y sí, no te equivocaste mucho. 35 años después, los apretadores siguen estando como cuando te fuiste vos. ¿Cómo te habrá sido? ¿Te habrá ayudado a alguien como me ayudó Caleri a mí? Qué ironía, ¿no? Casi por culpa de Caleri estoy en este lugar. Y gracias a Caleri puedo llegar hasta vos y rescatarte de ese olvido involuntario en el que caíste. Aquella noche de la que me habló Gregorio.
1: Esther, flaco, Dios mío, todo tirado, mi cantita. Se lo llevaron a todo. Es una bebé, hijo de puta. Vengan, hijo de puta. Vengan por mí, malditos machos, hijo de puta. No, ¿qué estoy haciendo? Me tengo que ir. Esto me lo llevo. Esto también. Esta foto, Katy, mi amor, te juro que te voy a encontrar. Esto no. Bueno, basta. ¿Para qué llevar tanto? Ni sé dónde voy. ¿Qué voy a hacer? Me queda un solo camino. La Embajada de México.
2: Dale, dale, Julia, dale.
1: Pero lo van a revisar el auto.
3: Dale, metele, metele. No tenemos opciones. ¿Qué querés? ¿Morir heroicamente? ¿Eso querés? Tu hermana y tu sobrina te van a necesitar viva.
1: Si este viejo boludo nos hubiera hecho caso, meterse con Isabelita. Que Clavel nos dejó, por Dios. Mientras nosotros estábamos meta pero no muerte, esta hija de puta destrozó el país con López Vega.
3: ¿Quieres discutir de política ahora, nena? Dale, metete.
1: Que los de mil palos.

0: bueno que viniste, mamá. Pensé que en el último minuto te ibas para atrás.
1: Pues aquí estoy, Juan.
0: ¿Y cómo estás?
1: Mal. ¿Qué te digo?
0: ¿Y dónde te estás quedando? ¿O no me vas a decir?
1: No te voy a decir, hijo. No quiero ponerte en un predicamento con tu papá. Y si te pregunta...
0: Si me pregunta. ¿Tú crees que no me ha preguntado? Me llama cada 15 minutos. No ha sabido nada de tu mamá.
1: ¿Y tú?
0: Pues ya le dije que estás bien, que yo he hablado contigo, madre. Como tú no le tomas las llamadas.
1: Claro que no, hijo.
0: Bueno, está bien. No me digas dónde te estás quedando, mientras me dejes verte, como ahora.
1: Gracias, mi amor. Pero ¿y tú, cómo estás?
0: Pues no mucho mejor que tú.

0: cansado, revuelto, triste.
1: Pues estamos vivos y tenemos salud.
0: Sí. Se murió Julia, mamá.
1: ¿Julia? ¿Julia? ¿La de las cartas del abuelo? ¿La de la sobrina desaparecida?
0: Sí, Julia Vallejo. Me llamaron para avisarme. Se murió en la madrugada.
1: Uy, hijo, lo siento.
0: Se le acabó la vida. No le alcanzó para encontrar a su sobrina.
1: Ni hablar, hijo, qué pena.
0: Sí. Me alegro de haberla conocido, ¿sabes? Era una gran mujer.
1: Seguro.
0: Y es que la muerte de Julia, lo que está pasando aquí, son demasiadas cosas. Me siento revuelto. ¿Cómo es que estas historias de terror, de desaparecidos, siguen pasando?
1: Calma, Juan. No tienes que cargar historias que no son tuyas.
0: A Julia no le alcanzó la vida. Me quedo pensando si a mi papá le alcanzará la vida para encontrar a su hija.
1: Juan, no quiero hablar de eso.
0: Es que le tengo una mala, maestra Campo. Tarde o temprano lo van a tener que hablar.
1: Pues sí, pero ahorita no, Juan.
0: Yo sé que debe estarte lastimando mucho, mamá. A lo mejor te va a doler siempre, pero hay que hablarlo. Ya decirlo en voz alta es una especie de remedio para que duela menos.
1: No sé. No me siento con fuerzas.
0: Entonces no lo hables. No lo hables tú. Solo escúchame, ¿sí? Por favor.
1: A ver.
0: Solo piensa que esa niña, esa hija que tuvo mi papá en Argentina, Victoria, es mi hermana mayor. Yo no he dejado de pensar en ella. En ella y en su mamá. Perdón. Pero no se me sale de la cabeza esa mujer que anda a salto de mata con su niña en los brazos, peleando y escondiéndose con la esperanza de encontrar a su enamorado. Lo siento porque el enamorado es tu esposo. Pero para mí son como dos películas distintas, con el mismo actor en el papel protagónico, ¿entiendes?
1: Me gustaría poder verlo en tu pantalla, hijo. ¿Pero qué te digo?
0: Pues mira, en la película de Argentina está esta mujercita, combativa y feroz, luchona y dogmática seguramente. Está dispuesta a dar la vida, una vida corta, por cierto, por lo que cree. No sé si hay muchas mujeres así, como la hermana de Julia, si vieras el poema que escribió.
1: ¿Cuál poema?
0: Un poema que escribió. Esther se llamaba la hermana, cuando acababa de tener a su bebita. Es de verdad conmovedor, te lo voy a mandar. No es ninguna maravilla de literatura, pero es esta madre joven que está descubriendo que es mamá, con su Catalina en brazos. Te lo mando por mail.
1: Ay, bueno. Hijo, no sé si justamente ahora estoy para tener ese tipo de cosas, para leer poemas y eso.
0: No tiene que ser ahora, cuando tú quieras. Pero léelo y luego platicamos. Tiene un par de frases interesantes.
1: Está bien, mi amor.
0: Gracias por oírme, ma. Eso es lo que me ronda. ¿Y tú? ¿Estás más cerca de poder perdonar a mi papá?
1: Bueno, para eso él tendría que pedirme perdón, de algún modo, ¿no? La verdad, no sé si con todo esto estaría pensando en eso.
0: ¿Pensando? Te digo que no está haciendo nada más que buscarte. Pero no le dejas ni una rendija por donde asomarse.
1: No, por ahora no, hijo. Ni una rendija. Tengo el corazón helado. ¿Qué quieres que te diga? Eso exactamente, tengo el corazón helado.
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0: Son las 8 con 26 minutos. 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
8: Son las 8 con 29 minutos.
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0: Muy buenos días, queridos amigos. Bienvenidos este jueves 23 de julio del año 2026. Ana Descalza, ¿cómo estás?
1: Muy bien, contenta. Ya jueves, casi fin de semana. Y la verdad, pues bien feliz de haber terminado mi tesis. Ayer la terminé.
0: ¡Bravo! Ya nos tenía agotadas esta tesis, sí. Pero ya, por fin se terminó. Gracias por escucharnos o por vernos, como usted elige.
1: Nos pueden escuchar aquí en Querétaro a través del 100.3 de FM o 1200 de AM si se encuentran en la Sierra Gorda. Además, en televisión abierta estamos en el canal 10 y en algunos sistemas de cable como Easy Mega Cable o Total Play alrededor del canal 10. En cualquier dispositivo electrónico y cualquier parte del mundo estamos en www.rtq.mx y también nos pueden seguir en nuestras redes sociales. Ana está como En Confianza con Amelia y yo como Ana Descalza.
0: Sugerencia para el día de hoy. Es jueves, se acerca el fin de semana. ¿Qué les parece? Si no tiene nada mejor que hacer, que vámonos al teatro. Visitemos alguno de los tantos teatros que tenemos en nuestra ciudad. Ahí está la sugerencia. Y desde luego, gracias a todas las personas que nos hacen comentarios sobre las sugerencias, sobre las frases, sobre los temas. De verdad, lo agradecemos muchísimo. Vámonos al teatro. Hay funciones generalmente jueves, viernes y sábado. Y domingo también para los pequeñitos de la casa. ¿Que por qué los insectos no tienen huesos? Vamos a ver qué dice la que sabe de este asunto. Vámonos.
1: Es un tema bastante interesante. Si nosotros abrimos un insecto que esté muerto, nunca vamos a encontrar huesitos chiquititos. Lo que va a tener es otra manera de sostener su cuerpo. Los diferentes organismos necesitan encontrar formas de cubrir necesidades. Todos necesitamos una necesidad de estructura, poder mantenernos, por ejemplo, en pie. Nosotros, el grupo de animales que se desarrollaron vertebrados, pues decidimos tener una columna vertebral, todo un esqueleto interno que es el que sostiene y en el que se anclan nuestros músculos, ligamentos, etc. Sin embargo, los insectos lograron tener esta estructura teniendo algo externo, quiere decir un exoesqueleto, como si en lugar de tener huesos por dentro hubieran hecho una armadura por fuera. Y por eso es que la mayoría de los insectos son súper resistentes si los tiras o, por ejemplo, si pisas una cucaracha, cruje. Esto es porque la estructura que les da sostén, su exoesqueleto, está por fuera y no por dentro.
0: Y el día de hoy tenemos un programa sasazo. El doctor Mario César García Peregrino estará con nosotros para platicarnos de infecciones intestinales. ¿Les suena el tema? Bueno, pues si tienen dudas, preguntas, este es el momento de hacer sus llamadas. Por otro lado, ¿cómo es su relación entre hermanos? Con mucha tristeza vemos que hay hermanos que no se hablan desde hace no sé cuántos años. Bueno, hoy tendremos este tema. Y fíjense que hay una multa de 42 millones de pesos para la Federación Mexicana de Fútbol. Tema interesante que desde el punto de vista legal, el maestro Jorge Cervantes nos va a platicar de esto. También hablaremos de

0: La alimentación, que es un derecho para los pequeñitos, tenemos hoy tema de lactancia materna. ¿Cómo sabemos si un suelo, el suelo de la tierra, es sano o no lo es? Y Abraham Camacho, que habla de ayudas energéticas. Es jueves, jueves de Mariana Perusquía. Y si usted nos acompaña, esto ya se armó. ¿Quiere llamarnos? 442-238-5255, nuestro número telefónico. Si prefiere mandar mensaje de WhatsApp, 442-676-0392. Seguimos hablando de la felicidad. ¿En dónde está? ¿Dónde se compra? ¿Cómo se adquiere? Ahora que cambie de pareja, seguro es que mi pareja me hace infeliz. Ahora que cambie de trabajo, ahora que no esté el jefe, ahora, ¿cuándo vas a poder ser feliz usted? La frase de hoy dice así. Henry Van Dyke dijo: la felicidad es interior, no exterior. Por lo tanto, no depende de lo que tenemos, sino de lo que somos. ¿De qué estamos hechos? Porque no la va a encontrar a la vuelta de la esquina, la va a encontrar dentro de usted mismo. Infecciones intestinales, ¿le suena? ¿Le duele la panza? ¿Tiene algún problemita? ¿Por qué será? Bueno, pues vamos con el que sabe, el doctor Mario César García Peregrino, está con nosotros. Comenzamos.
1: ¿Quizosporidium?
0: Quizosporidium, hazme favor para aprendernos el nombrecito. Doctor, bienvenido.
1: Muchas gracias, muy buenos días.
0: ¿Por qué? ¿Qué pasa en época de calor?
1: Obviamente, en la época de calor va a haber mayor proliferación o mayor contaminación de los alimentos. Esto va a hacer que se presenten un mayor número de enfermedades intestinales o de infecciosas. Y de estas, pues ahorita lo que estamos viendo, que es un boom, que algo que no se esperaba en Estados Unidos, es que tuvieron una epidemia por Cryptosporidium.
0: ¿Eso
1: la
0: qué?
1: Cryptospora es un parásito que es difícil de detectar, es muy resistente a los antisépticos para limpiar las verduras, por ejemplo el cloro. Resiste el cloro.
0: Resiste el cloro. Pues imagínense, agüita y jabón.
1: Y entonces pasa que en Estados Unidos se encuentra un lote de lechugas contaminado de una empresa que también tiene una sucursal en México, y de México exportamos, y resultó que las contaminadas eran las de ellos, no las de nosotros.
0: Sí, ya nos querían echar la culpa, como siempre.
1: A veces pasa. Y entonces la FDA ya dijo que no, y para ellos esto es muy, muy difícil, porque fueron contaminados al ser regados con aguas negras de algunas ciudades. Entonces ahorita ya llevan varios miles de casos. No están acostumbrados a ver eso, que en México, para los médicos mexicanos, tenemos más sensibilidad, porque era mucho más frecuente ver pacientes con infecciones. Puedes detectar una viral, una parasitaria, una bacteriana con mayor facilidad, porque estamos más acostumbrados a verlo, que en comparación a ellos, que no están acostumbrados a ver este tipo de enfermedades.
2: ¿Qué síntomas tenían los que estaban infectados?
1: Tienen desdaria. Ya hay dos casos que hay aquí en México, ya que obviamente fueron, se contaminaron y vinieron con esto de la globalización y los viajes más rápidos que hay, pero es diarrea acuosa, cólicos y fatiga. Y esto, si lo vemos, dices, pues es como las diarreas que también aquí me da, ¿no? Cuando como algo que no estaba tan limpio, pero tiene la característica de ser muy explosiva, o sea, de tener diarreas de 12, 15, 16 evacuaciones en el día.
0: ¡Qué barbaridad! Eso es peligrosísimo, ¿no?
1: Y que llegan a la deshidratación, ¿no? Claro. Que esto te puede traer consecuencias en algunos casos. Hoy todavía, gracias a Dios, no ha habido ninguna defunción, pero sí es algo que habrá que contemplarlo. Yo creo que aquí la otra es que se cura con un antibiótico que ya teníamos olvidado, con el Bactrim, que ya casi nadie lo usa, que hay mejores antibióticos allá, pero este antibiótico es el único que funciona bastante bien para esa enfermedad.
0: ¿Cómo se detecta?
1: Muy difícil. Fíjate que estábamos platicando ahí con algún grupo de médicos. El copro no lo detecta tan fácilmente. Tienes que hacer llevar varias muestras hasta encontrarlo. La citología tampoco lo puede ver. El cultivo no lo puede ver porque es para bacterias. Y este es un parásito. Es mucho de la intuición y del pensar de acuerdo a de dónde viene el paciente, dónde estuvo. Si yo creo que alguien viene de Estados Unidos, de la zona donde hay ahorita brote, con estas características.

0: características me obliga a pensar que tiene esa enfermedad. Aunque sea difícil de encontrar, pues habrá que buscarlo intencionadamente, ¿no? Y la otra es por medio de hacer biopsias por colonoscopia, que sería el caso extremo, ¿no? Que uh-huh. Yo creo que antes se puede controlar con algún medicamento.
1: ¿Lo que tú te comes en la verdura es la espora? ¿O
0: sí, sí, sí.
1: ¿Y después que se hace como una lombriz?
0: No es una lombriz, es un parásito microscópico que es que tiene esa forma de espora, ¿no? Que es así como dentada, pero sobrevive, o sea, se activa, vamos a decirlo así, al entrar en contacto con el intestino. Antes vive de una manera como un quiste, vive en el medio ambiente, uno lo consume y se transforma, o sea, se hace adulto y ataca la mucosa del intestino ya dentro del humano.
2: ¿Puede llegar a ser contagioso si alguien en la familia?
0: De persona a persona, ¿no? Tiene que ser necesariamente, nosotros decimos fecal oral, o sea, es decir,
2: no te lavaste
0: la popó,
2: las manos,
0: no te lavaste las manos después de ir al baño, alguien no tuvo el cuidado de lavarse las manos para preparar un alimento y ahí lo puede contagiar. Y la otra a través del agua, el riego con aguas negras de hortalizas, eso es criminal, no debe hacerse en ninguna parte del mundo, pero ya vemos que hasta en países desarrollados pasa. O sea, lo estamos viviendo ahorita, y eso se queda pegado en las hortalizas, y si no son bien desinfectadas, y más en este bicho que es resistente al cloro, pues obviamente lo vamos a adquirir por la comida.
2: ¿Cómo sabes si tiene una enfermedad por parásito? ¿Por qué otra cosa dijiste?
1: Virus, bacterias o parásitos.
2: ¿Son diferentes los síntomas?
0: Son diferentes, tienen pequeños detalles, por ejemplo, bacteria, vamos a poner un ejemplo así muy claro. Me duele el cuerpo, me duelen las articulaciones, tengo diarrea, tengo cólicos y secundariamente, y la fiebre que va a aparecer, y secundariamente es un ataque al estado general, no quiero comer, me siento todo decaído, independientemente a la diarrea y todo. En el caso de los parásitos, raramente, o muy rara vez, da dolor articular, dolor de muscular, dolor de cabeza, fiebre. Eso es, sí tiene diarrea, sí tiene cólicos. Y por el otro lado, que es más frecuente en los niños, en los virus, ¿no? El rotavirus, que es muy explosivo. O sea, puedes tener 10 evacuaciones diarreicas en una tarde-noche, no sentir ni fiebre, no sentirte cansado y el otro día desaparecer o 2 días desaparecer con, sin y a pesar del médico, ¿no? Normalmente esas se curan solas, ¿no? Lo único que hacemos es mantener la hidratación. Y en todos los casos, la recomendación siempre en casos de diarrea es mantener la hidratación, no se automediquen, el bicarbonato con limón no funciona, los refrescos de cola.
2: El té de manzanilla tampoco.
0: El té de manzanilla tampoco. Aquí lo importante es mantener la hidratación. Mantener la hidratación a través de líquidos que sean hidratantes. Hay en el mercado, existen muchos, ¿no? Que hay en eso, pero digo que afortunadamente existe el suero vida oral, que eso, bueno, para muchos a lo mejor acá no lo conocen y se acuerda de esa época. Salvó muchas vidas, o ha salvado muchas vidas. Incluso a los creadores de ese suero, de esa fórmula, les dieron el premio Nobel y la probaron en Miami con los jugadores de fútbol americano, y que su mascota es el Gator, ¿no? Por eso se llama como se llama la solución hidratante. Cuando ellos lo prueban con ellos, lo llevan entonces a la distribución mundial, la OMS y la UNESCO lo toman, y en países de África y en países de Latinoamérica salvó a muchos niños que antes morían deshidratados y ahora no.
2: Entonces, ¿de qué está hecho el vida?
0: Tiene que contener un balance entre glucosa, sodio, potasio, para que pueda absorberse la mucosa a través del intestino. Uh-huh. Sabemos que para que pueda absorberse una molécula de agua, tiene que absorberse una molécula de sodio, una de potasio y 2 de glucosa. Si no mantiene este equilibrio, no pasa tan fácil.

0: fácilmente de la luz del intestino hacia el torrente circulatorio.
1: ¿Se sigue usando?
0: No, bueno, todos los días.
1: Todos los días.
0: Todos los días. Y mucha gente ahora se comercializa y lo venden en las tiendas de conveniencia y lo venden también en sobres. Y eso, cuando se hizo el estudio posterior de ver cuántas muertes había evitado el suero vida oral, pues esto, a ellos les dieron el premio Nobel porque habían sido miles y miles, y en nuestro país fue un parteaguas. ¿Por qué? Porque antes les daban atolito, tecito, que no tenía esa concentración de sodio, potasio y azúcar para que pudiera absorberse el agua, y muchos niños morían deshidratados. Estamos hablando en la época de los 70s, principios de los 80s, ahí cambia, hubo una campaña publicitaria muy grande aquí en México para cambiar eso, y hoy día aún hay muertes, desgraciadamente, por deshidratación en niños, por diarrea, pero en mucho menos cantidad que la que había en esa época.
1: Ya se habla supernaturalmente de eso, ¿no? Tienes diarrea, un suero, y ahora como hay tanta variedad.
2: Sí, pero cuando no había, es cierto, te daban el tecito y el atolito y te iba peor.
0: Claro.
2: ¿Por qué mencionaste que el bicarbonato no? ¿Tiene algún efecto contrario el bicarbonato?
0: Lo que pasa es que si estamos hablando de... Mucha gente me dice que toman agua con bicarbonato para alcalinizar la sangre.
2: Que es, es que así te lo venden en internet.
0: Pues si nos vamos a la prepa, y nos acordamos de nuestras clases de química, si yo mezclo el bicarbonato con el ácido clorhídrico que tiene el estómago, el resultado final es sal, agua y dióxido de carbono. Por eso lo tomamos y repetimos. Y repetimos el dióxido de carbono que se forma a través de esa fórmula química. El organismo lo neutraliza y no, pues no, realmente no tomas, al final del día lo que tomaste es agua con sal.
2: Pero la gente piensa que como ya repetiste, ya se te fue el dolor ahí.
0: Claro.
2: Estos sueros que también mucha gente acostumbra de agua mineral con limón y sal, ¿funcionan? ¿O nada más
0: puede
2: para
0: funcionar,
2: quitar la
0: le
2: cruda,
0: faltaría
2: o...
0: un poco de glucosa para que fuera el balance perfecto?
1: Uy, lo que hablábamos, miel, ¿no?
0: De esa, combinación para que pase fácilmente la... la barrera intestinal, ¿no? Que eso sí funciona en algunos casos. Ahora, en caso de no tener a la mano, pues lo que sea, y si no agua, mezclar agua, sal, la punta de una cuchara de bicarbonato y limón. Digo, esa sería la forma artesanal de hacerlo. Sí. Pero bueno,
2: pero encontramos un suero en la esquina.
0: Ahora, hoy día estamos en una época donde es muy difícil, bueno, al menos en el estado donde vivimos es muy difícil no contar o no acceder a estos sueros orales, ¿no?
2: Sí, sí, ya están a la mano. ¿Hasta dónde puede llegar la gravedad de una infección intestinal si no se atiende?
0: Hijo, bueno, desgraciadamente la muerte. En niños es muy grave, o sea, puede provocar eso. En adultos puede llevar también a daño renal por deshidratación, a choque hipovolémico, o sea, que el paciente le baja la presión, se desmaya, puede estar en un estado de gravedad muy alto, y la otra es secundariamente la infección que se convierte en septicemia, o sea, el bicho, es decir, la bacteria que está en el intestino, produce toxinas que van a salir del intestino, van a llegar a otros órganos y los va a dañar. Por eso hay ocasiones cuando empieza la infección, mucha gente dice, bueno, es que me duele la cabeza, ¿qué tiene que ver? Si traigo dolor de panza y diarrea, ¿qué tiene que ver ese dolor con mi dolor de cabeza, ¿no? Son las toxinas producidas por el bicho que están alterando otros sistemas. Y sí, sí es, puede ser algo tan banal como algo de lo que decíamos, ¿no? La diarrea que con, sin y a pesar del médico se va a curar, y la que puede ser tan grave como eso. ¿Cuál es la sugerencia siempre? Mantener la hidratación, tomar algún analgésico suave y evaluar la visita al médico. Siempre eso va a ser preventivo. Y pues ya se me quitó porque me tomé lo que me dio mi comadre, pero a veces prolongamos ese estado de incomodidad, tener diarrea en lugar de 3 días, me voy a 7, 10, 15 días.
2: O sea, esto no debería de ser.
0: No debería de ser.
1: Y para identificar si es, por ejemplo, de un parásito o bacteria, pues solamente con el médico.
0: Con el médico hay estudios. Hay ocasiones en que uno utiliza antibióticos, nosotros decimos de manera empírica, de un espectro amplio que cubra la mayoría de las bacterias que pueden causar esto. Pero cuando eso se sale, cuando ese espectro se sale, lo ideal es hacer estudios dirigidos, es decir, un coprológico, un procultivo, y por eso ya podemos tener

0: entonces sí, la flecha directa al corazón de la bacteria.
1: Comentaba el otro día una señora que siempre que come algo le da diarrea, que come lo que sea. Esto no es normal, ¿de qué te
0: hablo?
1: No
0: es normal, evidentemente. Ahí habrá que estudiar entonces ahora intolerancias o alergias a diferentes alimentos. Ya hay pruebas de inmunológicas que hacen, que pueden decir. Yo les comentaba que el otro día tuve un paciente que llegó de 8 meses de diarrea. El señor comía rollitos de jamón de pavo en la mañana con verdura cocida, mediodía salmón con arroz blanco y en la noche, y tenía diarrea. Hicimos las pruebas y resultó que era alérgico al salmón.
1: Entonces, y diario comía salmón.
0: Y diario comía salmón por lo sano que era el salmón, ¿no?
1: Claro.
0: Y hay otras, por ejemplo, la intolerancia al gluten.
1: Eso está como muy de moda.
2: Sí,
1: siempre existió y
0: siempre
1: no nos
0: existió.
1: Enterábamos.
0: De hecho, hay una. Joseph Mengele, que era el médico de Hitler que hacía experimentos con humanos, o sea, algo malo, se dio cuenta que muchos judíos que llegaban al campamento que mejoraban su aspecto, y entonces se preguntó por qué. Tiene una base. La intolerancia al gluten es más frecuente en judíos, pero como no comían pan, porque además les daban sopa de col, pues ellos mejoraban rápidamente las diarreas que habían cursado con todo eso, y ahí empezaron a ver y empezaron a estudiar las intolerancias al gluten y a otros alimentos.
1: O sea, estamos hablando de
0: 1940. Eso ya existía, ¿no? Eso ya, o sea, tiene, sí, muchos años. Muchos no sobrevivían porque tenían diarreas cuando todo eso, y otros pues por cuestiones de casualidad que no comían pan. Pensemos que en Europa es muy frecuente el consumo de pan y de harina, sí, de trigo, o sea, es como en México el maíz.
1: ¿El pan nuestro cada día allá? Sí.
0: Entonces, esto hizo que la intolerancia al gluten no sea, se ha visto en esa enfermedad que es el espectro tropical o la enfermedad celíaca, pero que ahora lo hemos visto que está muy asociado también para el síndrome intestino irritable, que es ese que no se cura, no mata, no se opera, no da cáncer, pero es muy molesto y es muy frecuente. Se ha visto que la Academia Americana de Gastroenterología diseñaron unas dietas especiales donde lo quitaron y vieron que los pacientes mejoraban mucho. Eso ha ayudado bastante. El gluten en sí no es malo, o sea, pasa como el azúcar. No, es que el azúcar, cruz, no, casi le quieren, nadie quiere comer azúcar.
1: Sí.
0: No es cierto. O sea, acaban de publicar un estudio en el Lancet, donde hablan ellos que estudiaron cerca de 35 mil pacientes, unos que comían azúcar, otros que no comían azúcar, y los que tenían mejor índice de retención en la memoria a corto plazo eran los que comían azúcar que los que no comían azúcar.
1: Pues es que también la necesitamos, ¿no?
0: Evidentemente,
1: en exceso, pero
0: el cerebro se nutre de glucosa y la glucosa es el azúcar.
2: Hay que buscar puntos medios.
1: Sí, no hay que exagerar. Doctor, muchísimas gracias. Podemos encontrarte en el Ángeles Centro Sur y en el otro también, ¿verdad?
0: También en el Ángeles Vintage.
1: 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Me encantó porque un amigo dijo, yo no estoy viejo, soy vintage. Y ya está maravilloso el término, ya somos varios. Gracias, doctora, hasta la próxima.
2: Gracias.
1: Hacemos una pausa, estamos en confianza.

0: Son las 8 con 55 minutos.
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9: Aprendamos a captar agua de lluvia.
10: En estados como Querétaro, donde las lluvias se concentran principalmente entre junio y septiembre, captar agua puede ser muy útil para enfrentar la temporada de calor y escasez. Son diversos estos sistemas económicos para captar agua, lo que puede hacer una gran diferencia durante la temporada de estiaje. Los tambos y cubetas en las bajas de agua es la forma más sencilla y es ideal para la limpieza en casa, el baño, lavar la ropa, entre otros. Las canaletas hechas con PVC económico y las puedas conectar directamente a los tinacos, tambos o cubetas, usando una malla mosquitera para que el agua no se ensucie. Las ventajas es que son baratas, fáciles de instalar y duraderas, y las puedes conectar directamente a tinacos, tambos o cubetas.
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16: Son las 9:00 en punto.

0: Me da muchísimo gusto, doctora Liliana Esparza, pediatra, que esté con nosotros esta mañana. Y vamos a tocar un tema que dices, ay, como pediatra en niños, trastornos de alimentación, trastornos de sueño. Bueno, pues parece que sí. Bienvenida, Liliana.
1: Gracias.
0: Bienvenida.
1: Gracias, buenos días. Un gusto estar con ustedes y con su auditorio. Pues así es, como platicábamos, los trastornos de alimentación se observan desde pequeños, es más, desde que estamos en la lactancia, este acercamiento que tiene la mamá con el bebé. Cuando esto es como un instinto, ¿no? Que sí. El bebé empieza a succionar, es decir, pertenezco.
0: Nadie la enseña.
1: No, nadie, pero es pertenezco, soy de. Pero cuando existe un rechazo en esta alimentación

porque puede ser por las condiciones de mamá que puede estar deprimida, ahí podemos empezar a tener algún problema. Niños, por ejemplo, pequeños, prematuros, que utilizan sonda porque la necesitaron.

0: sienten o recuerdan ese momento que para ellos fue traumático. Es muy importante que cuando vamos a comer, sean pequeños o sean grandes, tengamos un momento de armonía, de felicidad, de disfrutar tanto los alimentos como la compañía. Porque si estamos con la televisión, si estamos regañando a los niños, si en vez de que ese momento de la comida se disfrute y estamos con problemas, decir cómo te fue, porque es el momento en que nos podemos, y hacemos que este momento sea caótico, entonces los niños lo van a relacionar, ya vamos a comer, ya vamos a pelear, ya me van a regañar. Y entonces desde ahí ellos empiezan a rechazar los alimentos y posteriormente vamos a tener estos trastornos de alimentación que vemos más en los, pueden ser niños de los 10 años, de anorexia, bulimia, los atracones. Pero yendo también un poquito en etapas tempranas, hay niños que tienen una sensibilidad diferente para algunas texturas, que rechazan algunas texturas, que no pueden deglutir bien, y son desde ese momento, desde los 6-7 meses, que no están comiendo adecuadamente, o las papillas, o el puré, o los trocitos, desde donde tenemos que tener estas alertas y avisar o acudir con el médico para que se le pueda dar una orientación. Ya existen terapias actualmente, desde la estimulación oral, puede ser igual, a lo mejor que tengan un frenillo, también nos puede dar problemas en la alimentación, o pueden ser niños que tienen autismo o algún problema conductual que van a hacer que rechacen algunos alimentos. Entonces tenemos que ver la forma de, bueno, que la zanahoria no la comen puré, quizás sean trocitos, quizás sea frita, quizás sea en un pastelito, ¿no? Entonces, y desde ahí empiezan algunas terapias orales que se les dan, sobre todo, como decían, estos pequeños con prematura. Entonces, desde ahí tenemos trastornos de alimentación en los niños.
1: Pero los papás nunca piensan que desde pequeñitos pueden existir.
0: No. Así es. Ni ellos, y muchas veces ni el médico puede darse cuenta, pero es importante, por ejemplo, estos momentos que nos dan para poder platicar con el público de que pueden existir. No, hace en estos días llegó un pequeñito, lo vi a los justo cuando iba a empezar la lactación por algún cuadro respiratorio, y lo veo ahorita a los 11 meses. ¿Cómo está? ¿Qué come? No come.
1: ¿Qué va a comer?
0: No come. No come. Toma leche. Y uno como mamá dice, bueno, si no comió,
1: por lo menos la leche.
0: Y está mal de
1: llegas ningún. A los 12 años tomando leche.
0: Exactamente.
1: Espero que ya no sean vivos. En el asunto del sueño, ¿qué puede pasar? ¿Cómo puede tener trastornos de sueño un bebé?
0: Ah, claro. Mira, los trastornos de sueño son también frecuentes. Puede ser que tenga reflujo, ¿no? O sea, existen quizá otras patologías atrás de estos trastornos del sueño, que no duerma bien. Puede ser niños que tienen sobre todo el reflujo, pueden tener obstrucción de las fositas nasales, por quizá puedan tener alergia, quizá las adenoides. Entonces los problemas del sueño en un bebé se presentan por problemas en muchas ocasiones, problemas obstructivos, como son el crecimiento de adenoides, roncan, hacen apneas del sueño, o sea, es decir, dejan de respirar y entonces se levantan, o muchas veces el tener problemas gastrointestinales, como es el reflujo, y eso es muy frecuente, los niños despiertan, están irritables.
1: ¿Puede tener insomnio un niño?
0: Por supuesto, sí.
1: ¿Sí?
0: Es parte de los trastornos del sueño.
1: ¿Cuáles pueden ser las causas?
0: Mira, en ocasiones, lo más importante para estos trastornos del sueño es tener una higiene, es decir, higiene del sueño, así se denomina ahora. Entonces, tenemos que tener un momento, rutinas establecidas, En cuanto oscurece, ya es momento.

0: momento de que voy a ir preparando a los pequeños para irnos a dormir, ya sea el baño, la merienda, el baño, la pijama, ponerla a cantar, contarles un cuento y...
1: Se acabó el día.
0: Se acabó el día. El uso, por ejemplo, de las pantallas, que ahora lo vemos desde los 10 meses, desde el año de edad, que debe de estar realmente prohibido, no pueden utilizar pantallas los chiquitos, los menores de 6 años, ¿no? Si acaso en la escuela y únicamente, y así nos vamos desde los pequeños a los mayores, el uso de las pantallas, muchas veces los papás tienen que seguir trabajando y entonces tienen luces en el cuarto, los ruidos, entonces realmente el cuarto debe de estar oscuro, ni luces del celular, de lamparitas, es que les da miedo. Entonces muchas veces los pequeños durante la noche se pueden despertar y al no ver a mamá o a papá se levantan, ¿no? Y van a buscarlos o simplemente, y entonces uno en vez de decir nos vamos a dormir, bueno, quédate aquí, te presto el celular, y entonces empezamos a tener el insomnio.
1: Si su hijo está pasando por alguna de estas, que no quiera comer, o que no se quiera dormir, o que si el miedo y el coco y el no sé qué, que busquen ayuda.
0: Así es.
1: 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Lilian, muchísimas gracias.
0: Gracias.
1: ¿Dónde estás ubicada?
0: Ya. En el World Trade Center, sexto piso, consultorio 607.
1: Muchísimas gracias.
0: No, ¿de qué?
1: ¿Qué tal se lleva con sus hermanos? Anda de pleito ahí, vamos a ver, pues, Tercera Díaz, ¿qué nos dice?

0: Maestra en Desarrollo Humano, Berta Estela Díaz, ¿cómo estás?
1: Muy bien, muy contenta, muchas gracias. Estamos aquí ya pues en las vacaciones, felices y contentos todos.
0: Y luego, sí, no tan felices algunos hermanos, algunos que no se llevan, pero algunos, bueno,
1: ya sé,
0: fatales. Es normal que los hermanos se peleen.
1: Fíjate que es muy normal, mi querida Amelia. Fíjate que en esto que estaba preparando para vernos hoy, la relación de hermanos es la relación que más dura, ¿no? Uh-huh. Porque, bueno, pues nacemos, etcétera, pero generalmente, bueno, papá y mamá mueren antes de que nosotros, bueno, en lo esperado, en lo cotidiano es así. Y entonces, ¿qué sucede? Nos quedamos con los hermanos. Pero lamentablemente, dada la situación que se vivieron papá e hijos y demás, la relación de hermanos a veces termina afectada. ¿En qué sentido? Si somos papás que estamos acostumbrados a comparar, es que tienes que ser como tu hermano, porque él saca muy buenas calificaciones. De chiquitos, pues así como que, bueno, sí, ¿verdad? Pero si esto va creciendo, tienes que ser como tu hermano porque él ya se graduó. Tienes que ser como tu hermano porque él tiene una novia muy guapa. Ya las relaciones empiezan a friccionar y entonces eso nos puede llegar a generar a que la relación de hermanos se corte, ¿no? Entre muchos otros factores. Las herencias, las posesiones, el tema de la relación de padre e hijo es el que va determinando cómo me voy a relacionar con mi hermano. Entonces es un poco complicado, la verdad.
2: Y también muchas veces, como dices, ah, pues ya es mi hermano, no se le invierte como lo harías con una amistad, por ejemplo, así de procurar, de llamar. Es como, bueno, pues es mi hermano, sé que ahí está.
1: Qué bueno dices, fíjate que justo si es mi amigo, qué curioso, ¿verdad? Si es mi amigo, le busco y le mando un mensajito, buen día, le mando un meme y todo, ¿no? Si es mi amigo. Pero si es mi hermano, algo se atraviesa. Porque yo he escuchado mucho en consulta, por ejemplo, es que falta, o sea, basta que le mande un meme de fútbol para que se enoje conmigo, ¿no? Como si de ahí partiera nuestra relación. No me gusta el América, no me gustan las Chivas, ¿por qué me mandas esto? Y digo, ay, nada más te quería saludar. Y entonces preferimos tener esos roces, porque sí, lamentablemente, la relación de hermanos es una de las más complicadas de la familia. Y les digo, tiene mucho que ver con cómo nuestros papás nos hayan criado desde pequeños, porque eso se le llama por ahí deudas emocionales que vamos adquiriendo, porque nos sentimos a veces menos o más que el otro hermano.
2: Y que sería súper importante cultivar como una amistad con tus hermanos. Yo me llevo súper bien con mis hermanos, creo que tú también. No, y la verdad es lo mejor, ¿no?
1: Claro. Fíjate qué bonito. Uh-huh. Eso que oigo es muy bueno, porque eso quiere decir que, bueno, ya como adultas, si hubo alguna competencia o comparación de niñas, seguramente conforme fueron creciendo, fueron limando esas asperezas. Y entonces, ¿qué pasa? Como adultas ya le puedo hablar a mi hermano, le saludo, le invito y él viene. Es decir, esto ya depende mucho de nosotras.

0: Pero la verdad es que hay otras relaciones complicadas en donde sí se sugiere poner un poco de distancia. Porque de repente, te digo, en el meme, ¿no? Te mandé el meme de las chivas. ¡Ay! Empieza toda una discusión. Y yo nada más quería saludar. Ya hasta nos sentimos temerosas.
1: ¿Cuándo poner una distancia con un hermano?
0: Fíjate, Amelia, qué gran pregunta. Yo creo que cuando la relación está tan tensa, que cada vez que yo le marco o lo voy a buscar, algo se transforma en mí como para sentirme mal todo el día. O también cuando la relación con mi hermano está compleja por la relación con mi pareja. Pasa muchísimo, ¿eh? Como que
1: trata mal a mi esposo.
0: Me exacto.
1: Entonces, o hay parejas que te quieren separar de tus hermanos.
0: De tus hermanos, las dos cosas pasan. Sí. Entonces, ¿aquí qué tenemos que hacer? Pues poner orden. Cuando éramos hermanos solitos, chiquitos, adolescentes, jóvenes, pues sí, el primer lugar era para mi hermano. Pero ya que me he casado y tengo hijos, el primer lugar es para mi pareja. ¿Y entonces qué pasa? Pues que los hermanos esto no lo entienden. Es que me tienes que hablar como cuando estábamos juntos. Y uno dice, no, pues ahora tengo una vida, tengo un hijo pequeño claro. que atender, tengo una pareja. Ahí empiezan los líos, ¿no? También, por ejemplo, cuando algún tío, un hermano, altera, por ejemplo, la comunicación con los sobrinos. He tenido casos donde los hermanos, los tíos les andan hablando a los chiquitos para preguntarles, ¿cómo está tu mamá? ¿Y cómo va el tema? Y el niño queda así como atorado y dice, mamá, pues mi tío me dijo estas cosas, ¿no? Ahí, por ejemplo, hay que poner un límite. No implica fracturar la relación. Yo creo que si no ponemos límites, es más posible que se fracture. Mejor, ¿sabes qué, hermano? Cuando hablemos, claro, yo te voy a buscar. Cuando quieras hablar con mi hijo, yo te lo paso. Dime de qué le vas a hablar. Sobre todo cuando los niños son pequeños. Ya cuando son adolescentes adultos, ellos solitos se defienden, ¿no? Ahí ya no hay tanto problema. Pero sí, esta relación llega a ser complicada porque no sabemos poner límites. Y lo que dices tú, con los amigos es como más fácil, pero con los hermanos, pues como ahí está, le puedo marcar cuando yo quiera, o le puedo escribir, o él me va a buscar también, pero esto a veces no sucede como lo esperamos.
1: Es que además es la persona más parecida a ti.
0: Pues fíjate
1: que sí. Un hermano es tu sangre.
0: Exacto, y por eso fíjate, qué buena frase, deberíamos de tener buenas relaciones, porque cuando los padres mueren, ¿quién más está? Pues ellos, los tíos,
1: por ahí
0: los
1: un meme que me encantó que le decía un hijo a la mamá, ¿a quién le voy a hablar cuando tú mueras?
0: Ay,
1: a tu hermano.
0: Claro.
1: Háblale a tu hermano.
0: Eso está muy bonito.
1: Pues sí, porque también hay que procurarse entre hermanos.
0: Totalmente.
1: Y los papás, yo creo que también tenemos la chamba de
0: así es.
1: Hacer que los hermanos se quieran, se respeten, se apoyen, se cuiden.
0: Exacto.
1: Porque pueden pelear por cualquier cosa, por los juguetes o no llevarse tan bien como con un amigo. Pero que el amor sea verdadero,
0: exacto.
1: Sea atrás de todo, sustentando la relación de
0: los papás. Fíjate que esto es importante porque sí, los papás así como pueden generar competencia, también pueden generar amor.
1: Claro. ¿Cómo?
0: Pues la mamá se da cuenta si el adolescente y el chiquito están peleando o están haciendo algo, intervenir y recordarles esto que tú dices. A ver, ¿qué está pasando? ¿No? Como servir un poco de refe. Pero también rematar con esta frase, háblale a tu hermano, platica con tu hermano, no te quedes callado, es importante. Y eso lo podemos hacer como papás, entonces pues es nuestra chamba también.
2: Al igual que cualquier otra relación, pues se tiene que cultivar, ¿no? Yo cuando veo estas cosas bien tristes así, que con las herencias ya los hermanos se odian.
0: Sí,
2: y es claro, es que no había un verdadero vínculo de emociones con el hermano, nomás es como competencia y es tu sangre y ya, pero... Si hace falta regar esa plantita.
0: Por
2: ¿no?
0: supuesto, y fíjate que la invitación para hoy para el auditorio es, si van manejando y de repente piensan, ay, tiene unos días o semanas que no me comunico con mi hermano, échale un mensajito. Tenemos ahora la magia del WhatsApp, que ya no implica estar ahí como esperando la llamada y ponerme tenso, ¿no? Un mensajito, buen día, me acordé de ti, te mando un abrazo, ¿no? Y a lo mejor no me contesta, a lo mejor me contesta hasta mañana, pero esa alegría que sale de mí, vale la pena expresarla, ¿no? Ahorita yo creo que si nos están viendo y escuchando, ya se están acordando. A lo mejor hay hermanos que llevan pleitos de años, como tú dices. Quizá no sea el buen momento el mensajito, pero empezar a trabajarle. De veras, tiene mucho que no me comunico con él, con ella. ¿Cómo estará? ¿No? Y entonces empezar a hacer la chamba para acercarme a él en el momento que pues yo lo vaya sintiendo mejor. ¿No?
1: De eso se... Y ahora con la maravilla del WhatsApp, nosotros somos 8 hermanos, todos los días es buenos días, alguien te contesta con un chiste, alguien hello, alguien cómo amanecieron. Te lleva 30 segundos.
0: Así es.
1: O sea, si quieres una manita, estoy bien y estoy vivo, porque aparte ya de 80 y tantos años, ya tenemos que ver cómo amanecieron.
0: Claro,
1: si
0: claro.

0: De broma, sé que todos están bien, sé que me preocupo por cada uno de ellos. Entonces podría ser una, si no tienen una comunicación, pues abran un WhatsApp.
1: El WhatsApp.
0: Los hermanos, los que sean, los que son
1: hijos. Claro, pues, sí, los grupos papás. De hermanos son maravillosos.
0: Son
1: porque como tú dices, ahí rápidamente pasó esto. Ay, no me digas, ahí se comentan todos, las noticias importantes las van a discutir en persona, pero los detalles valiosos de cada día pueden ser con un grupo de WhatsApp.
0: Y nunca hermanos falta el que pone una foto de cuando éramos niños.
1: Exacto.
0: Y oye, ¿quién es aquella? No, ya no se parece, qué fregados estamos, lo que quieras. Pero hay una comunicación.
1: Claro.
0: Me preocupo por ti.
1: Exacto, y hay una risa y se comparten cosas.
0: Sí.
1: Qué bonito, fíjate, qué fregados estamos, pero es así como ver la foto y compartir.
0: Cómo hemos cambiado
1: mejor, ¿verdad? Eso nos ayuda a acordarnos de los buenos tiempos, ¿no?
0: Claro.
1: De los malos tiempos también. O sea, el hermano no solo es para vivir feliz, el hermano también es para compartir aquellas cosas complicadas que nos pasan. Así que si nos estás viendo, comunícate con tu hermano porque a lo mejor es una relación.
0: Y si de plano te está doliendo el alma la relación que tienes con tus hermanos, pues que te busques.
1: Acude a terapia, por supuesto, para acercar, para limar asperezas.
0: ¿En dónde te encontramos?
1: Con mucho gusto en el 442-378-2016 por WhatsApp y en la página www.vive.com. Primero es la V de vaca y luego la B de bueno. Un saludo.
0: Muchas gracias. 442-378-2016.
1: Así es.
0: Muchísimas gracias.
1: Gracias a ustedes, chicas.
0: Oigan, ¿qué tal este tema? Fíjate, te vas a tener que quedar.
1: A ver.
0: Una multa de 42 millones de pesos a la Federación Mexicana de Fútbol. Esto nos lo va a explicar
1: Dios mío.
0: El maestro, que es abogado, Jorge Cervantes. Con él continuamos.

0: Maestro Jorge Cervantes, abogado, ¿qué onda con estos 42 millones de pesos? Bienvenido, buenos días.
1: Muchísimas gracias por la invitación.
0: Esta es tu casa.
1: Muchas gracias. Pues sí, efectivamente es una noticia muy fuerte.
0: Sí.
1: Se oye mucho dinero y se ve que es mucho dinero. Pero aquí más, bueno, primero vamos a explicar cómo surge, ¿no?
0: Sí.
1: Con motivo de llevar un poco de control por parte de la Federación Mexicana de Fútbol para los aficionados, instrumentó el Fan ID.
0: Uh-huh.
1: Y entonces ahí recabaron una serie de datos personales, fotografías, nombres, etcétera. Y según...
0: O sea, es una identificación de los fanáticos.
1: Sí,
0: de los que
1: para
0: van.
1: Decirlo en términos sí. genéricos. Y entonces, según la Secretaría de Anticorrupción y Buen Gobierno, que es la que ahora sustituye al INAI, determinó que ese procedimiento que había estado utilizando la Federación Mexicana de Fútbol no era el correcto para la protección de los datos personales. Este procedimiento que se inició desde antes, es decir, desde que existía el INAI.
0: ¿Hace cuánto?
1: En el 2024, si no mal recuerdo.
0: Dos años aproximadamente.
1: Aproximadamente.
0: Sí.
1: Entonces, eso trajo como consecuencia que siguiera el procedimiento y desaparece el INAI y ahora lo sigue la Secretaría de Buen Gobierno, que así le llaman.
0: Uh-huh.
1: Entonces... dictan esta resolución en la cual no tuvieron el debido cuidado para la protección de datos personales respecto de los datos sensibles. Entonces, es lo que señala la resolución. Todavía está sujeta a que la Federación Mexicana de Fútbol la pueda impugnar. Pero como toda cabeza de nota, llama mucho la atención el hecho de que sean 42 millones de pesos. Ok. Pero ¿cuál es la reflexión real que debemos de tener? El cuidado de los datos personales.
0: Claro, ¿qué hacen con esos datos?
1: Exactamente. Entonces, en las dos vertientes, ¿cómo debo tener yo cuidado como titular de los datos personales? ¿Qué información me están pidiendo? ¿Para qué la necesitan? ¿Hacia dónde la van a mandar? ¿Si la van a transmitir o remitir o demás?
0: ¿Y si van a hacer buen uso de información? ¿No?
1: Y si lo deben de cuidar adecuadamente. Entonces, ese es el mensaje principal que debemos de tener nosotros como titulares de los datos personales. Pero también, si yo soy un responsable, que esa es la figura jurídica, un responsable de los datos personales, es decir, si yo los capturo,

0: si yo los controlo, entonces debo tener un poco más de cuidado en ello, ¿no? Y saber bien si estoy manejando datos personales sensibles, como cuestiones de salud, como cuestiones de huella digital, faciales, iris, y todo, cuestiones de naturaleza política o preferencias sexuales. Todo ese tipo de cuestiones tiene que ser un tratamiento muy, muy particular y con una gran profundidad para que le garantices al titular de los datos personales que efectivamente van a estar bien cuidados y van a hacer buen uso de ellos.
1: ¿Y la multa por qué fue?
0: Bueno, la multa fue porque efectivamente
1: no se hizo
0: adecuadamente, según la autoridad, no se hizo adecuadamente ese procedimiento. No se manejó adecuadamente, sobre todo estos datos personales sensibles, y no se les avisó si esos datos personales iban a ser transmitidos a otras personas o a otras áreas o a otras entidades. Entonces, todo eso trae como consecuencia, pues por supuesto que no garantiza el derecho a tener un adecuado cuidado de los datos personales.
1: O sea, fue por incumplir las reglas.
0: Fue por incumplir las reglas, claro, eso es lo que señala la autoridad. Uh-huh. Pero al final de cuentas, como lo dije al inicio, está todavía sujeto a que la propia Federación Mexicana de Fútbol pueda impugnar esta resolución y con ello decir, bueno, pues puede echarse abajo o la pueden confirmar. Pero, insisto, la reflexión es, cuida tus datos personales.
1: Claro, claro. Y ahorita, bueno, pues no podemos dejar de pensar en este tema de que hay que asegurar nuestro teléfono y dar nuestros datos y todo esto que se ha venido con los celulares. ¿Lo platicamos después del corte?
0: Con todo gusto.
1: Perfecto, no se vayan, está interesante esta plática porque creo que estamos un poco espinados con que no nos vayan a hacer algo y si sí, si no, pero con este tema regresamos, está usted en confianza.
2: Continuamos. 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
3: 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Son las 9:24.
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0: Sounds. Estamos platicando con Jorge Cervantes, maestro, es abogado, y bueno, en estas cosas que te toman todos tus datos y ya saben todo de ti, y me gustaría saber qué es el aviso de privacidad, si es que tenemos algo de privacidad, o ya saben todo de nosotros, ¿en qué vamos?
1: Es fundamental, sí. Es fundamental, es realmente el punto de partida de todo. Ya sea como titular de los datos personales, que soy yo, sí, o todos nosotros, o como responsable, si es que yo lo recibo. Y en el aviso de privacidad, por supuesto, debe decir quién es ese responsable, sea la persona física o la persona moral. Puede ser un consultorio, el doctor fulanito de tal, o puede ser la empresa SADCB. Establecer concretamente su domicilio y en dónde pueden ser contactados. Y luego los datos personales que van a recabar, toda esa información que va a tener mía, nombre, domicilio, teléfono, CURP, y si van a manejar datos personales sensibles, también señalarlos con toda precisión. Otro elemento fundamental es si esos datos personales van a ser remitidos o transmitidos a terceros. A lo mejor así puede ser. Pongo un ejemplo muy sencillo. Es una empresa y esta empresa le pide que maquilen la nómina a otra. Y entonces esa otra empresa va a recibir datos personales.
0: Y necesita
1: mis datos, pero yo como titular de datos personales necesito estar informado de que sí se van a mandar, aunque no indiquen a la persona específica, pero que sí se van a transmitir, ¿no? Segundo elemento, la posibilidad de que yo tenga la alternativa de oponerme a esa información que están recabando. Y también el derecho ARCO, que es derecho al acceso, rectificación, cancelación o oposición, es un acrónimo. Uh-huh. Y que eso significa...
0: A ver, otra vez, derecho a...
1: ARCO, acceso a la rectificación, cancelación y oposición, okay, de los datos personales.
0: O sea, yo puedo cancelar en algún momento.
1: Siempre y cuando no sea una relación jurídica. Okay, pongo el ejemplo, en el banco. En el banco, pues tienen que tener mis datos personales, pero a lo mejor me están pidiendo mi autorización para que salga yo en la revista del banco. Ah, bueno, me puedo poner, o puedo decir, hay una

0: requiere de datos personales adicionales que no son esenciales para esa relación jurídica que tengo, o para el trabajador, es su trabajador y por lo tanto debo tener toda esta información. Pero si quiero utilizarla para otra cosa, yo como titular de los datos personales, como trabajador, me puedo oponer. Y tiene que establecerse todos esos aspectos dentro del aviso de privacidad y que efectivamente se le garantice el tratamiento para que esos datos personales puedan ser en su momento destruidos y que yo tenga el derecho al olvido, que así se llama.
1: Me surge una duda, hay personas que te pagan o te quieren pagar por tu directorio. ¿Qué es? O sea, aguas, ¿no? A mí no me gustaría que mi teléfono se lo den, perdón, pero a nadie.
0: Es correcto, entonces...
1: Y te dicen, es un negociazo, te voy a pagar tanto. No me importa, se me hace muy poco ético.
0: De ahí la importancia de que efectivamente este responsable de los datos personales te comunique oportunamente si es que los va a transmitir y para qué los va a transmitir, si van a ser para los efectos comerciales o publicitarios, etcétera. Todos esos aspectos te lo tiene que decir y tú tienes el derecho de oponerte.
1: Claro.
0: Es decir, ¿sabes qué? Que eso no quiero que tú utilices mis datos personales para ello. Y tener mucho cuidado porque en el momento en que nosotros estamos llenando esa información, a veces viene un recuadrito en el que dice, estoy de acuerdo en que utilicen mis datos personales. Y pues tenemos que ponerle tache,
1: ¿no? Yo le pongo que no estoy de acuerdo. Sí, no, también estoy correcto. Dando a la institución bancaria o a quien sea, pero no quiere decir que todo mundo lo pueda tener, porque desgraciadamente pues se ven cosas terribles hoy en día, no es por discos, es por seguridad y protección tuya y de tu gente.
0: Esa es la clave, ¿no? Sí. Entonces, sí llama mucho la atención la multa que le están colocando a la Federación Mexicana de Fútbol, pero eso nos ayuda para reflexionar y decir, qué bueno. Tengo que cuidar mis datos personales como titular y tengo también que cuidar los datos personales que yo controlo y yo manejo.
1: Perfecto. Pues te agradecemos mucho.
0: Muchísimas gracias.
1: Que se puedan poner en contacto contigo. El teléfono está apareciendo en sus pantallas. 55-5506-6582.
0: Muchísimas gracias.
1: Al contrario, muchas gracias a ti. Te lo agradecemos mucho. Y bueno, vamos con un tema importante. ¿Saben que tienen los bebés derecho a la alimentación? ¿Y qué es lo que dice la Ley General de Salud? Vamos con esto.
2: Vamos a hablar de lactancia, derechos de alimentación, con obviamente la experta. ¿Cómo estás? Bienvenida.
3: Muchas gracias. Gracias por la invitación. Gracias igualmente.
2: A mí me parece lógico que haya derecho a la lactancia.
1: Es lo que te dije, ¿cómo que hay una ley? Pues esa fuerza, ¿no?
2: ¿No es natural el poder amamantar a tu cría?
3: Es una cuestión natural, sin embargo, que exista esta legislación, que exista esta protección, nos sirve para que muchas mujeres y bebés tengan ese derecho. A veces, en muchas ocasiones pasa que dicen las mamás, es que a mí no me dieron permiso en mi trabajo para amamantar, es que yo no tuve permiso en mis descansos. Es que no es que les den permiso, es que tienen ese derecho. Y creo que eso es algo importante que tenemos que dar a conocer, que sepan que es porque tiene que ser, no es nada más de porque no quisieron, no, es un derecho, tanto para la mamá nos va a servir esto, tanto para el bebé. Entonces,
1: y no es de, ay, qué lindo el patrón que me da permiso, es obligatorio, es obligación del patrón.
2: Pero incluso es por salud, ¿no? Hay madres que si no, por ejemplo, aunque no tengan ahí al bebé, si no se extraen la leche pueden generar infecciones.
3: Por supuesto, entonces es para la mamá, para evitar estas congestiones, estas mastitis, este famoso de ya no tengo leche, por supuesto que no, porque como no se extrae, el cuerpo dice, no lo necesita, no lo produzco. Y para el bebé, pues porque necesitamos toda esa carga inmunológica, esa carga de nutrición, el crecimiento y desarrollo va a depender de lo que está comiendo de su mamá. Y si la mamá no hace estas extracciones que requerimos, pues ninguno de los dos se verán beneficiados.
2: ¿Es menos común ahorita la lactancia materna que antes?
3: Yo creo que gracias a todos los esfuerzos y que se está dando a conocer, sí hay unos índices más altos de lactancia materna.
1: Es que aparte compramos la idea por ahí de los 80s o 70s, que no, el biberón es lo mismo, es una maravilla, tú, la libertad de la mamá. y se las creímos. Y en México me parece que bajó muchísimo.

0: Hicimos el índice de lactancia materna, amamantada al pecho materno. Entonces, ahí vamos a comprar biberones. Y luego ya se dieron cuenta en países desarrollados que no, biberón no, mejor regresemos al pecho materno. Entonces, como somos copioncitos, ¿verdad? Entonces, pero ahorita creo que ya se ha hecho un gran esfuerzo en México para volver a lo que es natural. Somos mamíferos, nos tenemos que amamantar.
1: Exacto. Y ahorita que dijiste está en países, por ejemplo, del continente europeo, aquí en México tenemos 12 semanas de licencia de maternidad, solamente 12. De estas 12 son 6 antes y 6 después del parto. De las 6 antes podemos todavía, dependiendo de las condiciones que tenga la mamá y el ginecólogo lo puede también decidir, de esas 6, 4 se pueden ir al posparto.
0: Sí.
1: Y eso ya nos da un poquito más de colchoncito para que mamá esté con bebé. Eso es una súper...
0: Sí.
1: Bueno, ¿no? Pero lo tiene que determinar las condiciones que tenga la mamá médicas. En otros países, estas 12 semanas se quedan...
0: Se mueren de la risa.
1: Por abajo. Son 68 semanas. Estas,
0: Hay países que les dan 6 meses.
1: 6 meses o más, y esto es remunerado, eso también es bien importante que lo sepan
0: pues
1: las mujeres.
0: Eso, ¿no? Que no te pago. Pues,
1: exacto, esto es, sí, es de ley, tanto para mamá como papá. Papá tiene, lamentablemente, 5 días son los que tienen.
0: Aquí en México.
1: Aquí en México. Entonces, en 5 días, honestamente, pues no es nada, no es nada porque necesitamos que esa mamá se recupere. Imagínense, es una cirugía grande, las que pasan por una cesárea, las que pasan por un parto, por supuesto que también necesita el cuerpo recuperarse. Y en 12 semanas no lo hace ni ella misma y tiene que cuidar a una vida extra. Entonces, 5 días que le ayuda a papá, se queda muy por debajo. En otros países sí tenemos hasta 1 mes, 2 meses que papá está también al cuidado de su familia y es remunerado. Entonces, tenemos que seguir trabajando aquí en México por esta parte de los apoyos y permisos de maternidad y paternidad. Depende también del tipo de trabajo en donde se encuentre. Hay privado y público. Aquí en Querétaro, afortunadamente, se está trabajando en sector público para que se tengan al menos 20 días de permiso de paternidad. En cuestión
0: todavía
1: de,
0: no, hoy
1: todavía
0: son
1: no.
0: 5 días.
1: Está en proceso. Hay muchas todavía reformas que se tienen que hacer, pero que no son aprobadas. Hasta el día de hoy, 2026, no tenemos todavía nada aprobado. Se tiene que seguir sí legislando mucho en esta materia.
2: Y es que es complicado porque aunque digan tienes derecho a la lactancia, platicaba con una amiga hace poco, antes era una comunidad entera la que te sostenía, entonces tú como mamá acababas de tener al bebé, pero ya estaba ahí tu mamá, tal vez tu suegra, tus hermanas, las vecinas, ¿no? Y era como algo muy cooperativo y de repente ahora tu mamá trabaja, tus hermanos trabajan y tú estás sola con un bebé y con una cirugía mayor o con un parto recién, sucedido y tú solita tienes que hacer todo, llevar una casa, tener un bebé.
0: Claro, no conoces a nadie, o sea, sí se les complica, claro que se complica, por supuesto.
1: Sí.
0: Necesitamos muchísimo más apoyo para la mamá.
2: Porque además,
0: la recién mamá.
2: Yo he escuchado de amigas que son mamás recientes, así como que dicen, es que se romantiza la lactancia, ¿no? O sea, como que hay momentos bien difíciles, ¿no? Así que o se les hacen grietas o les duele o no saben cómo. Y están solas. Y hasta que pasa cierto tiempo pueden como empezar a disfrutar ese proceso.
1: Sí, exacto. Esto que dices es muy importante porque a veces la mamá, le decimos, es que amamante. Pero sí, tiene las ganas, pero no está el apoyo. La mamá que es trabajadora y que ya se le acabó su licencia de maternidad y tiene que regresar, tiene que tener, y eso es por ley, todos los establecimientos o todas las empresas o lugares de trabajo tienen que tener una sala de lactancia y eso lo especifica la Ley General de Salud, la Ley Federal del Trabajo. Tiene que tener un espacio digno, limpio, para que la mamá pueda ir a hacer estas extracciones. Y así tal cual lo dice, limpio y digno. A veces te dicen, ah, sí, pues mira, aquí está la oficina.
0: O métete al baño.
1: Al baño. Uh-huh. Eso no es dar el apoyo, ni limpio ni digno. Es como si nosotros fuéramos a tomar el café a la oficina, al baño, perdón, pues no es algo que se deba de hacer, es un
0: alimento.
1: Además
0: es antihigiénico totalmente.
1: Por supuesto.
0: Tienes que cuidar la higiene también también del bebé. Y dijiste algo muy cierto, Ana, se romantiza. Y yo recuerdo, mi hija, la única mujer que tengo mayor,

0: anterior, es de la edad de Cristian Castro. Entonces salían espectaculares con Verónica Castro, que una cara de muñeca hermosa, con el bebé hermoso lactando al bebé. Y la verdad es que yo decía, ya déjalo hermosa, y, o sea, no, es que mastitis, sangre, o sea, era como tormenta lactar al bebé, no sabes, ¿sí? Si no tienes como alguien que te pueda apoyar y decir, bueno, esto va así, así, esto es normal, esto no es normal. Y
1: muchas veces completamente sola.
0: Yo
1: volteaba
0: a ver a Verónica, ¿no? Y decía, no, no es cierto, es una mentira esto. Entonces necesitas apoyo y necesitas conocimiento.
1: Exacto, y creo que este tipo de espacios nos ayuda para que también muchas mujeres sepan que algunas la pasan muy bien, la verdad, uh-huh. Y es admirable.
0: Facilísimo.
1: Sí, pero sí. Hay otras a las que honestamente nos cuesta trabajo, pueden llegar estos bachecitos que tenemos que afrontarlos, pero que sepan que es dentro de la normalidad. Y así es la maternidad, creo que en general.
0: ¿De qué manera puedes apoyarlos? Bueno, pues, apoyar a las mamás.
1: En el caso personal, pues bueno, esta asesoría de lactancia siempre quedamos. Es desde el hospital, inclusive hacemos consultas prenatales para que vayan también sabiendo qué va a pasar en esas primeras horas,
0: qué será, sí.
1: Claro, que te den un panorama, porque llegas a una cirugía, o sea, eso es también algo bien, bien importante, una cirugía si es que es una cesárea programada, pero aún así a un parto llegas a algo desconocido, y la idea es que también, pues nosotras podamos acercarnos a estas mamás, a estas familias que van a estar en contacto con los bebés, ver qué va a pasar estas primeras horas, informarle de estos derechos que tiene, pues para que esté enterada y que sepa lo que tiene también derecho tanto ella como su bebé.
2: Y que te da tranquilidad, ¿no? Hablar con un experto, alguien que sabe, que te guía, y poder llegar a puntos medios también, porque a veces también dicen, no, pura lactancia materna, y están todas agrietadas, y dices, bueno, puedes usar un biberón una vez al día, ¿no? Pero necesitas como esa seguridad de un experto.
1: Por supuesto, sí.
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1: En mis redes sociales como Fernanda Chávez Lactancia, en el teléfono 442-154-0037.
0: Perfectamente, Fernanda Chávez, te agradecemos muchísimo. 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Te agradecemos mucho.
1: Gracias.
0: ¿Cómo saber si el suelo está sano para todo este tema de agricultura con este tema? Continuamos.
2: Jimena Mota de Acarpio, bienvenida, ¿cómo estás?
3: Hola, mucho gusto, ¿qué tal? Buen día.
2: Buen día, bien, vamos gracias. A hablar de la salud del suelo.
3: Sí, es el tema que ando manejando. Yo estudio mi doctorado en tecnología avanzada, específicamente en el área de biotecnología, y yo me dedico a analizar suelos y trabajar con ellos para mejorar la agricultura y hacerla más sustentable.
2: ¿Qué hace que un suelo esté sano o no?
3: Mira, un suelo es un mundo muy complejo. Muchos lo conocemos como tierra, ¿no? La tierra para las plantas. Sin embargo, el suelo es muy complejo porque incluye nutrientes, incluye microorganismos, incluye una textura específica, materia orgánica, incluye hasta incluso conductividad eléctrica.
2: ¡Órale!
3: Entonces, el suelo es algo muy complejo y muy amplio, lo cual es al final un ser vivo. Un ser vivo que necesita de muchísimas necesidades y requisitos para poder tener una adecuada fertilidad.
2: Cuando un suelo no está sano, no sé si decir enfermo, no sé cuáles son los términos para el suelo, ¿qué sucede? ¿Cómo nosotros lo podemos ver manifestado?
3: Pues mira, por ejemplo, el primer indicio, alguna evidencia, es que no nos crece nada. Uh-huh. Por ejemplo, una semilla la ponemos y no germina. O puede ser que si germinemos, crece la planta y a los pocos días se nos muere. Se marchita, a lo mejor encontramos una plaga de insectos, de hongos. O por ejemplo, a simple vista podemos ver un suelo muy seco, muy tierroso, sin agua, todo estresado por la falta de agua, de nutrientes. Entonces hay muchos métodos que en casa o a simple vista podemos observar de manera directa.
2: Muchas veces cuando quieres sembrar una maceta, una planta en tu casa, te dicen, te vendo tierra de bosque. ¿Es diferente el suelo que existe en cada ecosistema?
3: Sí, es diferente. Por ejemplo, como lo mencionas, la tierra o el suelo de bosque, En un bosque, pues casi no hay asentamientos humanos, por ejemplo, no interviene tanto el hombre, hay más pues pisadas de animales. Entonces es un suelo sí más cuidado, más fértil, a lo mejor es un suelo que no ha sido dañado.

0: dañado químicamente y por lo tanto puede tener otras condiciones. Por ejemplo, puede ser más rico en nutrientes. En un bosque caen hojas, en otoño hay más crecimiento, por lo tanto es un suelo que sí nos podría servir para crecer distintos cultivos.
1: Dentro de la agricultura, tú que te dedicas a eso, ¿cómo puedes evaluar si tu parcela o tu zona de cultivo tiene un buen suelo para que te pueda dar la productividad que necesitas?
0: Pues mira, hay muchos análisis físico-químicos, así se le llama. Por ejemplo, el suelo tiene unas características físicas, por ejemplo, la humedad. Es decir, cuánta agua retiene ese suelo, cuánta agua es capaz de absorber. Porque sabemos que si tiene un exceso de agua, las plantas se van a ahogar, se van a marchitar. Y al contrario, si tiene muy poquita agua, no va a ser suficiente para su desarrollo. Otras características es el pH del suelo, por ejemplo, los nutrientes disponibles. Los más importantes son el nitrógeno, el fósforo y el potasio. Y otra parte que casi no vemos pero también importa es la parte microbiológica, en donde los microorganismos van a jugar un papel importante para poder hacer un suelo más saludable y que sea más enriquecido en nutrientes.
1: Así como tenemos bacterias, virus, hongos, etcétera, en el intestino, la tierra necesita tenerlos cercano a las plantas, me imagino.
0: Justamente, y no solo a nivel microscópico, sino a nivel más grande, por ejemplo, las lombrices. Las lombrices son importantes porque a partir de ellas se puede hacer composta. Las lombrices cavan túneles en el suelo, lo cual hace que sea más, que tenga más oxígeno ese suelo. Que al momento de entrar el agua se infiltre más rápido por esos poros y de esta manera sea un suelo más saludable.
1: A veces se escucha que dicen, por ejemplo, a este suelo ya lo cultivaron tanto que ya se le, o sea, ya jaló todos los nutrientes. ¿Esto es real?
0: Sí, puede llegar a pasar. Va a depender de muchas cosas. Por ejemplo, ¿qué trato se le dio a ese suelo? A lo mejor le pusieron muchos fertilizantes químicos, muchos pesticidas. A lo mejor ya es un suelo que, como dices, ya lo aprovecharon, ya abusaron tanto de él que ya no puede ser fértil. Sí es cierto, y por eso tenemos que tener cuidado y manejar ciertos requisitos para su manejo adecuado. Por ejemplo, hay algo que se llama rotación de cultivos. Eso quiere decir que nosotros por estación tenemos que estar cambiando los cultivos. Por ejemplo, una temporada frijol, otra, tomate, maíz. Y esto porque cada cultivo, cada planta requiere distintas cosas, distintas necesidades. Un ejemplo es el frijol. Por ejemplo, lo sembramos, crece, todo normal, termina su época. Y el frijol tiene una característica de que es rico en nitrógeno. Entonces los restos de raíces, basurita que quedó ahí de las hojas, puede ser aprovechado por otro cultivo que necesita ese nitrógeno. Entonces así se hace un reciclaje de tierra y de nutrientes que le va a servir a otros cultivos y seguimos aprovechando el mismo suelo.
1: Me viene a la mente, por ejemplo, todos los sistemas milpa que tienen maíz, frijol, calabaza en una misma parcela, en un área conjunta. ¿Es lo mismo tener todas estas variedades, bueno, especies juntas, a tener, por ejemplo, 10 hectáreas solo de maíz o solo de frijol o solo de tomate?
0: Sí, pero sí hay que tener cuidado sobre los requisitos de cada uno. Por ejemplo, no podríamos poner arroz con maíz. Sabemos que el arroz necesita una gran cantidad de agua y en ese caso, o un exceso, podría afectar al maíz, ya que el maíz necesita poca agua, distinto pH, pero sí sabiendo las necesidades de cada cultivo, podemos tener nuestra parcela, como bien dices, dividida en segmentos, cada uno con requisitos específicos.
1: Sí, es bien interesante, ¿no? Como también se han desarrollado a lo largo del tiempo, estas como cultura que hay también con la siembra, ¿no? Y la agricultura.
0: Sí.
1: ¿Cómo puedo saber si mi suelo tiene, digamos, solución?
0: Ok, bueno, pues por ejemplo, si ya de plano vemos que no crece nada, no germina, lo que podemos ver es primero observar a simple vista el color de la tierra. La tierra tiene que ser muy oscura, eso nos indica que hay un exceso o bueno, una gran cantidad de materia orgánica, lo cual va a ser bueno para nuestros cultivos. Otra cuestión, podemos tomar una prueba así en nuestros dedos, ver qué tan terroso es, si está firme, si está muy seco, y eso nos va a indicar que necesita agua. Al contrario, si está muy pegajoso, se queda aquí en las manos, quiere decir que hay un exceso de agua, lo cual eso es malo. Y eso es a nivel casero, así en nuestra casa, un huertito que tengamos, y más específicamente ya sería un análisis de laboratorio, podemos medirle el pH.

0: pH, podemos medir la solución, que qué tantos nutrientes tiene ese suelo. Eso sí ya es algo más laborioso.
1: ¿Se puede recuperar la salud de un suelo que fue o mucho tiempo trabajado por agricultura o parte de algún asentamiento urbano que ya no te genera? ¿Se puede recuperar?
0: Sí, se puede recuperar. Es lento. El proceso sí es muy lento, pero se puede recuperar, por ejemplo, agregando materia orgánica, regulando el nivel de pH, por ejemplo, y va a depender mucho de qué vamos a sembrar, porque no todos los cultivos tienen un pH específico. La humedad también va a ser distinta, hay unos que van a necesitar más agua que otro, y al mismo tiempo lo que podemos hacer de poco a poco es ir agregando nutrientes. Nutrientes a partir de restos orgánicos, de materia orgánica perdida, y en este caso podemos empezar a agregar microorganismos que van a ser benéficos para el suelo.
1: ¿Qué es la materia orgánica perdida?
0: Materia orgánica perdida, bueno, la materia orgánica se define como la fuente de energía que obtienen microorganismos, plantas, organismos para alimentarse y poder vivir en este suelo. La materia orgánica perdida es aquella materia que por cualquier factor ambiental, químico, del hombre, simplemente fue perdida por el paso del tiempo. Y lo vemos por el cambio de coloración del suelo. Como te comentaba, si un suelo que sea muy muy oscuro quiere decir que es fértil, que está muy bien para cultivar. Si vemos un suelo todo seco, café, ya todo poroso, eso quiere decir que no tiene materia orgánica.
1: ¿Y se puede ir agregando con todo esto, por ejemplo, de las compostas, etcétera, o no?
0: Sí, se puede ir agregando poco a poco, es algo muy lento, pero puede ser a partir de restos de hojas, a lo mejor restos de otras plantitas que ya cumplieron su función vital, su ciclo de vida, restos de hojas, entre otras cuestiones.
1: Jimena Mota, muchísimas gracias. Si alguien quiere saber más acerca del tema, ¿dónde te podemos contactar?
0: Y mi número es el 951-141-3493, el correo también que aparece en pantalla. Soy Jimena Mota del Carpio y muchas gracias por esta invitación.
1: Muchas gracias, Jimena, ojalá que vuelvas pronto.
0: Gracias.
1: Nosotros vamos a hacer una breve pausa, no se vayan, no se despeguen, estamos en confianza.
2: Continuamos.
3: Son las 9:54.

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1: ¿Sabías que Charles Darwin, el científico que cambió para siempre nuestra forma de entender la vida en la Tierra, probablemente era intolerante a la lactosa? Que se casó con su prima, tuvo 10 hijos y pasaba sus días encerrado en casa, enfermo, escribiendo cartas. Hoy no vamos a hablar de Darwin de los libros de texto. Hoy vamos a conocer a Charles, al ser humano detrás de la teoría. Charles Darwin nació en 1809 en Inglaterra y vivió durante la época victoriana, un tiempo de esplendor científico, pero también profundamente religioso y conservador. Darwin era parte de ese mundo. No fue ningún rebelde social. Venía de familia acomodada, con recursos suficientes para dedicarse a investigar sin preocupaciones económicas. Uno de los grandes retos hoy es ver a ese Darwin más humano, entender su contexto, porque la gente del siglo XIX tenía otras ideas, otras lógicas. Y aquí viene un dato que rompe mitos. Cuando Darwin se subió al barco Beagle, no tenía idea de qué era la evolución.
2: Y cuando se bajó tampoco.
1: Fue hasta 2 años después, entre septiembre y octubre de 1837, que su pensamiento dio el gran salto. Las especies sí cambian, pero guardó esa idea durante 20 años, hasta que en 1858 recibió una carta de un joven llamado Alfred Russel Wallace, quien desde Indonesia le contaba que había llegado a las mismas conclusiones. Esa carta lo sacudió y lo obligó a publicar por fin El origen de las especies en 1859. Después del viaje, Darwin se casó con su prima Emma Wedgwood y

0: tuvo 10 hijos. Estaba enfermo crónicamente y casi no salía de casa. Pero escribió cartas, miles de cartas. Se conservan más de 15.000, dirigidas a amigos, familiares, médicos y científicos de todo el mundo. En ellas habla de sus problemas económicos, de sus días buenos y malos, del dolor por la muerte de su hija Annie, que falleció a los 10 años y que, según se cuenta, era la que más quería. Durante años se especuló que Darwin había contraído el mal de Chagas en Sudamérica o que padecía males psicosomáticos, pero un análisis detallado de sus cartas, realizado por el médico Mike Dixon y el historiador Gregory Radic, concluyó algo mucho más sencillo. Era intolerante a la lactosa, una condición común que explica muchos de sus síntomas. Y un dato para cerrar con orgullo. Las ideas de Darwin llegaron a México en francés alrededor de 1870, de la mano de Santiago Sierra, hermano de Justo Sierra, quien las publicó en el periódico El Libre Pensador bajo el seudónimo Eleuteros. En nuestro país, el darwinismo no generó grandes debates biológicos, pero sí encendió discusiones políticas y filosóficas entre los pensadores del siglo XIX. Así que la próxima vez que pienses en Darwin, no imagines solo al sabio con barba blanca en un retrato. Piensa en un padre de 10 hijos que escribía cartas sin parar, que le dolía el estómago después de tomar leche y que necesitó 20 años de dudas para publicar la idea más poderosa de la biología. Porque la ciencia no la hacen dioses, la hacen personas de a pie. Con información del doctor Juan Manuel Rodríguez Caso, de la Facultad de Ciencias de la UNAM, les saluda Mónica Genis.
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0: Misma madre naturaleza nos provee de todo lo necesario, ¿no? Entonces tenemos desde minerales, piedras, tenemos plantas, tenemos algunas lociones que a lo mejor podríamos pensar, bueno, ya es como un extracto, algún proceso.
1: Algunas plantas,
0: sí. Pero pues en realidad tenemos muchas cosas a nuestro alcance.
1: Cuarzos,
0: por ejemplo, hablando de las piedras,
1: sí.
0: Todas tienen una diferente capacidad, todas nos ayudan a algo como muy concreto. El cuarzo, por ejemplo, que es muy bueno, que es muy común, nos sirve para repeler energías negativas. Algunos cuarzos nos sirven como una reserva de energía para que nosotros la traigamos ahí en el momento en el que la necesitamos. Últimamente se descubrió una piedra que viene de Rusia, que se llama shungita. Tiene una carga muy especial en su composición química y también repele súper bien energías negativas. Por ejemplo, cuando alguien llega y me dice, es que sentí como que se me subió el muerto y yo me quedé paralizado y no podía moverme, no podía gritar, yo estaba desesperado. Cuando hay esa clase de problemas, la piedra shungita es el antídoto por excelencia.
1: ¿La cargas, la llevas contigo?
0: Sí, así es.
1: Eso de se me subió el muerto lo he oído muchísimo. ¿A qué se refieren? ¿Están dormidos y se paralizan? ¿Qué pasa?
0: O incluso despiertos, de pronto como que te relajas un poquito y pum, te sientes como si algo no te dejara moverte, no te dejara gritar, no te dejara pedir auxilio.
2: No sabía que también consciente, o sea, pensé que solo en el sueño como por una pesadilla o algo así.
0: Sí, exacto, que estás dormido y de pronto despiertas, pero no puedes, ¿no? También relajado.
1: Hay lugares que tú entras, bueno, no se diga en un velorio, que dices, aquí hay una carga, o sea, se siente, se siente un espacio.

pesado, un espacio, la tristeza, y me imagino que lo que generamos cuando estamos tristes, o está triste mucha gente, se queda como flotando en el ambiente. Y hay veces que entras a un lugar y dices, ay, qué buena vibra, qué padre se respira en tu casa o en tal lado. ¿Qué pasa ahí? Son energías que tenemos los

0: a veces nos subimos al coche de alguien y uno se siente cómodo, ¿no? Sí. Independientemente del coche que sea. Y a veces nos subimos a otro, al coche de otra persona y dices, ¡ay! Híjole, se me cayó el mundo encima nada más de subirme al coche.
1: Independientemente de lo caro del coche, que eso no importa.
0: Sí, sí, claro, que a lo mejor podríamos pensar que uno va a ser más cómodo que otro, pero...
1: Abraham, hay gente que son, ¿cómo dicen? Vampiros energéticos. Sí, sí, como que te chupan la energía. No sé si les ha pasado que están con alguna persona y dices, estoy cansadísima y no sé por qué. Sí hay quien te quita la energía que tú tienes.
0: Sí, por supuesto que sí. Y hay personas que hacen lo contrario, ¿no?
1: Que te dan vitamina.
0: Que te dan vitamina, sí. ¿No? Personas que están mucho más positivas, ¿no? Y yo creo que a todos nos ha sucedido. Tenemos un día normal y al final del día, cuando convivimos con personas que están como con muy buena disposición, como muy positivas, sí, nos sentimos cansados porque hicimos pues, un montón de actividades, pero nos sentimos todavía con ánimo.
1: Es el cansancio normal porque trabajaste o hiciste cosas, sí.
0: Claro, pero hay otras ocasiones en las que convivimos con personas más negativas y entonces, además del cansancio normal, estamos exhaustos. Sí, nos cae una pesadez. Y lo mismo ocurre con los lugares, las energías se van acumulando, ¿no? Entonces, siempre es importante proveerle un camino a la energía para que pueda circular, ¿no? Si no hay ese camino... Si no le permitimos la entrada al aire, si no le permitimos la entrada al sol, va a ser muy difícil que las energías circulen.
2: ¿Cómo puedes hacer que una energía, por ejemplo, que con alguien o te quitó energía o así, cómo puede ser para regular tu propia energía y no ser susceptible a, pues, a que te estén manejando?
1: A los vampiros.
0: Pues sin lugar a dudas, algo para protegerte, el cuarzo, alguna piedra, ¿no? Finalmente tú lo que tienes que hacer no es solo echarlo a tu bolsa, ¿no? O comprarte una pulsera, un anillo, ¿no? Tienes que intencionarlo. Siempre. Eso es muy importante. Que tú se lo ofrezcas a Dios, que le pidas, que le dé la preparación a esa piedra, a ese anillo, a esa medalla, ¿no? Para que te sirva de determinada manera, de lo que tú quieres. Que no me roben la energía, que las malas vibras no me lleguen.
1: Porque siempre va a haber gente que te pueda robar la energía, no porque vayan en contra tuya, sino que hay gente negativa, ¿no? Que así va por la vida como enojada o envidiosas o qué sé yo.
0: Sí, sí, desde luego.
1: Entonces tú te puedes proteger de alguna manera, porque los envidiosos no se van a acabar. Ahí van a estar.
0: Así es.
1: ¿Cómo protegernos? El cuarzo y lo intencionamos.
0: El cuarzo lo intencionamos, el ritual completo sería, si tenemos agua corriente de la que viene de la llave, la abrimos un poquito ahí a la llave y lo lavamos, lo frotamos con nuestras manos, te va a dar una sensación en algún momento de que el cuarzo está limpio. Entonces en ese momento lo pones al rayo del sol, le pides a Dios, le pides al sol que lo carguen de energía, para lo que tú quieres, que cualquier energía negativa no te llegue directa, que te llegue al cuarzo, que te pueda proteger. Lo dejas que seque al sol, tarda unos segundos y lo puedes usar.
1: ¿Lo llevas contigo?
0: Lo llevas contigo, si no es algún accesorio, lo puedes poner en la bolsa y ahí lo traes contigo. Lo mismo ocurre, por ejemplo, con un limón. Para repeler energías negativas, para repeler envidias, ¿no? Ese es como un remedio muy común. Tomas el limón, repites el pedimento y lo echas a tu bolsa.
2: Y vas con un limón a todos lados.
0: Vas con tu limón a todos lados, en algún momento se va a hacer feito, se va a hacer seco, cafecito, ¿no? En ese momento le das las gracias a Dios, porque evidentemente ya recogió la energía negativa que podía. Le agradeces al limón como tal, lo tiras. Y pues agarras otro.
1: Manzanas, que veo que en oficinas tienen manzanas rojas con canela o algo así. ¿La canela es algún repelente natural?
0: La canela, la miel, la manzana juntas siempre nos atraen cosas positivas.
1: Ah, ok. O sea, por un lado está que la carga negativa se la chupe el limón y no me haga daño.
0: Claro.
1: Pero por otra está... que atraiga cosas positivas.
0: Así es.
1: Está padre, ¿no? Sí. Hay unas manzanitas, manzana, miel y canela.
0: Y canela, así es, sí es. Es como la combinación perfecta para traerte trabajo,

0: Buena suerte, buenas voluntades.
1: ¿Depende cómo estés tú es lo que atraes?
0: Sí, casi siempre sí. Por eso en ocasiones tenemos que recurrir pues a ayudarnos con algo, ¿no? Pasarnos una rama, darnos un baño, ¿no? O incluso ya si está muy acumulado, bueno, pues vamos con alguien
1: que te ayude
0: y que te dé ahí una buena...
1: Que tú haces.
0: Una buena limpia, sí, así es. Pero no siempre
1: que
0: es
1: además,
0: necesario.
1: No siempre es eso, exacto. Las limpias han existido en nuestra cultura y yo creo que en muchas otras de toda la vida, ¿no?
0: Claro, sí, por supuesto.
1: La sanadora del pueblo, la que te pasaba albahaca.
0: Albahaca, pirul, hierbabuena. Sí. Sí, hay todo.
1: Una limpia de pirul,
0: una limpia
1: decía.
0: De pirul.
1: Sí.
0: Sí. Sí.
1: Decías del baño. ¿El baño tiene que estar preparado, intencionado de alguna manera o métete a bañar y con el agua corriente se va quitando esa energía?
0: Bueno, el baño diario siempre nos ayuda con las energías negativas, desde luego. Pero si cocemos una planta, como si fuéramos a hacer un té, por ejemplo, de una planta que se encuentra seca en todos los mercados, aquí es muy común en esta zona del país, se llama cinco llaga.
1: Cinco llaga,
0: cardo santo, por ejemplo. La ponemos en una olla que hierva un minutito, le apagamos, ¿no? La colamos, la ponemos en una cubeta, nosotros nos metemos a la regadera, nos damos nuestro baño, ahí mismo con el agua de la regadera podemos tibiarlo, ¿no? Para que no sea penitencia,
1: no
0: te quemes o te congeles. Entonces al final de tu baño tomas tu cubeta y de nuevo se la ofreces a Dios, le pides que la prepare para que esa planta te limpie, te retire cualquier cosa negativa. Y la vas a echar en tu cabeza, despacio, para que corra todo tu cuerpo. Ya no te enjuagas con el agua de la regadera, ya te secas, te arreglas y haces tu día normal, como tú acostumbras. No hay ninguna restricción.
1: ¿Tú crees que existe el mal de ojo? Que es un término muy usado en algunas comunidades.
0: Sí, claro que sí.
1: ¿Qué es?
0: Por supuesto, es una energía que yo siempre la he asociado con envidia, ¿no?
1: Es que la envidia qué daño hace, ¿verdad?
0: Claro.
1: Principalmente le hace daño al que la siente.
2: Sí, eso iba a decir, porque o sea, si alguien te manda una mala energía, también la tiene esa persona, ¿no?
0: Sí, claro.
1: Pues te mandan lo que tienen.
0: Así es.
1: ¿No? Pero ok, entonces el mal de ojo está asociado como...
0: Como a la envidia, claro. Por ejemplo, es como muy común o muy sabido, ¿no? Está un bebé.
1: ¿Con los bebés?
0: El bebé, que no tiene culpa de nada, ¿no? Y entonces a alguien no le cae el niño porque lo ve más bonito, muy bonito, más bonito que el suyo, y le da coraje, y entonces a lo mejor está sin querer, manda toda esa energía negativa. Y el pobre niño, el pobre bebé, pues termina con el mal de ojo.
1: Se enferma, claro.
0: ¿Sí? Se enferma y trae ahí un acumulado de energía negativa. Y entonces, pues hasta que lo llevan con la persona que lo ayude para que lo libere de esa energía, o hasta que se le vaya pasando, pues pobre niño.
1: ¿Limpia con huevos de gallina?
0: Claro. Ahí el único como cuidado que debemos de tener es que sea un huevo... No del supermercado, sino que sea un huevo lo más orgánico
1: de
0: en términos...
1: De granja,
0: exacto.
1: Que no haya pasado por el supermercado.
0: Sí, así es, que sea un huevo lo menos industrializado que se pueda, lo más natural, ¿no? En nuestros mercados, pues hay personas que traen los huevitos que ponen sus gallinas, entonces ese es el huevito ideal. De nuevo, pedimos la preparación, lo pasamos por todo nuestro cuerpo y hasta ahí ya cumplió su objetivo, ya nos limpió. Ahora, si queremos como tal hacer esta parte de poner un vaso con un poco de agua y estrellarlo ahí para ver cómo sale, como si se forma alguna figura, si se forman picos o alguna cosa así, bueno, eso ya es.
1: Y eso les dice algo a los que saben, ¿no? A los que están preparados.
0: Sí, normalmente sí.
1: Si tiene hilitos es porque no sé qué, si tiene una manchita en la yema es porque no sé qué, y bueno, pues ahí pasan cosas. Si usted quiere saber más, independientemente que crea o no crea, porque hay quien dice, ay no, esto va en contra de la religión, esto va en contra de no sé qué, bueno, pero está y ha existido, y si usted quiere saber más, pues comuníquese con Abraham Camacho al 442-336-9440.
0: Ahí estamos a la hora.
1: Repite el teléfono, 442-336-9440. Muchísimas gracias.

0: Y gracias a ustedes.
1: Y que tengas toda la buena energía.
0: Igualmente para ustedes.
1: Muchas gracias. Mariana Perusquía, vamos con ella, es jueves, jueves de arte y cultura. Hola Amelia y Ana, saludos a la audiencia. Pues así es, jueves de arte y cultura, y hay varias recomendaciones que les quiero compartir el día de hoy. Y bueno, primero por supuesto presentarles a mi invitado cada semana, el maestro Ezequiel Domínguez, que está frente al FIMCRO, que ya arrancó desde el lunes 20. Bueno, estás con todo, Ezequiel, tiene un montón de actividades. Es un evento que organiza la Secretaría de Cultura del Estado de Querétaro.
2: Sí, en conjunto.
1: En coordinación. Uh-huh. ¿Cómo estás?
2: Muy bien, gracias. Muchas gracias por la invitación.
1: Qué gusto que nos acompañes. Vas, arrancaste el lunes.
2: Sí.
1: ¿Con qué eventos arrancaste? ¿Cómo ha sido la respuesta del público? Porque además de los conciertos, ustedes tienen varias actividades. Pero hay presentaciones al público que las vamos a compartir ahora para que la gente las vaya notando.
2: Así es, el Festival Internacional de Música de Querétaro llega a su 10ª edición. Comenzamos este lunes con clases magistrales que está impartiendo un claustro docente internacional. Cada año vienen estos artistas a impartir clases a jóvenes de diferentes países y de toda la República Mexicana.
1: Correcto. Ahora, para este fin de semana, hay algunas presentaciones que me gustaría nos compartas, porque justo hoy arrancan con los conciertos. Por ahí empezamos a ver un poquito de lo que fue la rueda de prensa y demás. Cuéntanos qué cartelera tenemos para este fin.
2: Sí, este fin de semana arrancan los conciertos con un concierto de música de cámara con Johannes Grey y Anastasia Magomedova. Ellos vienen desde Francia para presentar este concierto. El día de mañana es la gala inaugural del FIMCRO. Tendremos un cuarteto de cuerdas y a todos nuestros maestros en el Teatro Metropolitano a las 8 de la noche. El sábado en la sala experimental a las 7 tendremos a la Orquesta Sinfónica del FIMCRO, dirigida por el taller de dirección de este año.
1: ¿Cuántos músicos en la gala de apertura,
2: Somos aproximadamente 120 músicos los que estamos presentando durante todo este festival.
1: Wow. Bueno, ¿qué programa vamos a escuchar en el concierto del día de mañana? Que estamos viendo por ahí algo de la imagen. Uh-huh. ¿Qué música vamos a escuchar?
2: El día de mañana vamos a escuchar, son tres bloques. Primero, uh-huh, al cuarteto La Vista, que van a interpretar el cuarteto Magueyes de Silvestre Revueltas, uno de los compositores mexicanos más importantes de la historia. Después tendremos a un quinteto de cuerdas integrado también por nuestro claustro docente. Ellos presentarán el quinteto para cuerdas y piano de Dmitri Shostakovich, y cerraremos la gala con la Orquesta Sinfónica del FIMCRO bajo la dirección de la maestra Katrin Larsen-Mauer, que viene de Alemania. Tendremos a dos solistas internacionales, al maestro Adrián Justus, violinista mexicano, y a la maestra Bárbara Piotrowska, que es chelista, por la que haremos el doble concierto de Brahms.
1: Eso va a estar muy bueno. Festival Internacional de Música en Querétaro. ¿De dónde puedo comprar mis boletos o dónde me puedo acercar?
2: Sí, toda la información está en nuestro sitio web, que es www.fimcro.mx, FIMCRO.mx, y en redes sociales como Festival Internacional de Música de Querétaro.
1: Bueno, y ese concierto es para hoy, mañana y pasado. Ajá. Tienen otra presentación.
2: Pasado, sí, la maestra Larsen-Mauer, que viene desde Alemania, que es la cuarta vez que nos acompaña en el festival, ella está impartiendo un taller de dirección orquestal. Tuvimos más de 50 solicitudes a ese taller y estarán participando 6 de los directores que fueron seleccionados. Desde esta convocatoria internacional recibimos muchas solicitudes de diferentes países y estarán 6 directores presentando este concierto. Escucharemos la obertura Egmont de Beethoven, el Vals Triste de Sibelius y la Sinfonía número 2 también de Ludwig van Beethoven. Este va a ser en el Teatro Experimental, a un ladito del Teatro Metropolitano, a las 7 de la noche.
1: Bueno, esos son los conciertos de esta semana, pero ustedes son 2 semanas. Entonces, la próxima semana también hay presentaciones, Almina, que es muy esperada, por ahí la estamos viendo en pantalla, pero tienen otros conciertos. A ver, cuéntanos un poquito lo que se viene para...
2: Sí, la próxima semana estaremos presentando conciertos de música de cámara, que son ensambles más pequeños. Tendremos a las 6, los jueves y viernes, en el Centro de las Artes de Querétaro, a las 7 en el Museo Regional de Querétaro y a las 8:30 en el Teatro de la Ciudad. Son diferentes programas, generalmente cuartetos, quintetos, y tríos que armamos durante el festival con alumnos. Claro. Que nos acompañan de diferentes estados. Tendremos el jueves al pianista Rachid Bernal, un gran colega mexicano, a otro cuarteto integrado también por maestros del festival, y al maestro Giancarlos Coronado, que será el solista de esta noche. Y el día viernes 31 escucharemos un programa con música de Beethoven, de

0: Caroline Shock, es una compositora americana, y del maestro Mario Lavista, por eso el Cuarteto Lavista lleva el nombre de este fabuloso compositor. Y el día sábado estaremos presentando la Sinfonía Galáctica, que es uno de nuestros clásicos conciertos cinematográficos. Será también con la Orquesta Sinfónica, con coro, bajo mi dirección.
1: Vas a estar tú. Bueno, pues no se lo pierdan, hay un montón de eventos, chéquense la página oficial. Y me gustaría cerrar ahorita, por ahora, así que preguntarte, bueno, tú eres director, ¿por qué director y qué instrumento tocas?
0: Bueno, yo toco el contrabajo. Ajá. De hecho, voy a estar tocando dentro de la orquesta también, en esta ocasión. Exactamente. bueno, pues viene la maestra Larsen a hacer la dirección. Soy director de orquesta también, estudié en la Ciudad de México. Nací aquí en Querétaro, pero tuve la fortuna de estudiar allá. Y he tenido también oportunidad de hacer estudios en Brasil.
1: ¿Pero por qué la dirección? ¿Qué te gusta de dirigir una orquesta? ¿Qué sentir? O sea, ¿cuál es el reto frente a...?
0: Pues yo creo que tener la oportunidad de transmitir un mensaje a tantos músicos, poder coordinarnos juntos y hacer música juntos, creo que es lo que más me gusta de dirigir.
1: Pues vayan a verlos, no se lo pierdan, FinPro, buenísimo, y yo te agradezco que, bueno, ya en plenas actividades esta semana te hayas dado el tiempo de venir por aquí. Muchas gracias, ¿quieres agregar algo?
0: Pues simplemente que nos puedan acompañar a los conciertos, la invitación está abierta, disfruten de la música clásica, es una oportunidad y una experiencia increíble para toda la familia.
1: Excelente, Ezequiel, pues qué gusto verte.
0: Gracias.
1: Bueno, yo les sigo con otras dos recomendaciones el día de hoy en De Arte y Cultura. La primera, un taller de teatro, pero esto es para las personas que viven en Amealco, los jóvenes principalmente, porque la maestra Jessica Iñiguez dará el taller Abrazando la Memoria Otomí, Amealco, desde la puesta en escena. Esto es parte del programa de cultura en comunidades y barrios, y bueno, está junto con la agrupación Los Focos para los Jóvenes en Amealco. Esto es en la Escuela de Bachilleres, plantel Amealco de la UAC. Es una actividad gratuita, solamente son 22 participantes, y si les interesa, les dejo el teléfono para que se contacten: 442-130-8419, para que busquen a Jessica Iñiguez y puedan tomar este curso de teatro que es gratuito este verano. Vamos a escuchar parte de lo que nos compartió Jessica en la invitación a que se sumen a tomar este taller de teatro.
2: Hola, para invitarlos al curso Abrazando la Memoria Otomí de Amealco desde la puesta en escena, que va a realizarse del 30 de julio al 18 de septiembre en un horario de 14 horas a 15:30 horas en la Escuela de Bachilleres de Amealco de Bonfil. Especialmente esperamos a los adolescentes de este municipio. Muchísimas gracias y por allá nos vemos.
1: Bueno, y para cerrar esta semana, quiero recomendarles la obra en temporada en Teatrito La Carcajada, Me Lleva el Tren, y a usted también, que bueno, pues está muy ad hoc en esta temporada vacacional con todas las obras que se están realizando por el Tren México-Querétaro. Y bueno, Teatrito La Carcajada toma el tema y presenta una obra divertidísima, se ríen desde que empieza la función hasta que termina, la verdad, creo que es de las mejores queretanas asesinas que he visto en estos 20 años que ellos llevan con estos personajes interpretándolas. La obra es a las 9 de la noche en Teatrito La Carcajada, estará en temporada los jueves, viernes, sábados de julio y de agosto. Y bueno, pues tuve la oportunidad de conversar con Coca y con Chito para que nos compartan un poquito de lo que ustedes van a ver en esta presentación. Láncense, vayan haciéndolo con tiempo. Este año y más adelante lo comentaremos, ellos van a tener un Tenorio Cómico, que es la primera vez que lo van a hacer, y por eso la temporada terminará en agosto, fines de agosto, principios de septiembre. Vamos a escuchar lo que me compartieron para que ustedes se animen a ir a ver Me Lleva el Tren, y a usted también.
3: Ay, todos, la verdad es que de alguna manera nos identifica, ¿verdad? Tú, con ellos, no. De alguna manera.
4: Tú porque
3: de alguna chismosa, manera. Pero yo de alguna no. Manera.
4: Yo es lo contrario de mí. Uva es lo contrario de mí. Tú sí te pareces.
3: Pero lo traes adentro.
4: De hecho, ella ya sale a la calle así, ya no.
3: No es cierto, eso jamás. La sacamos de la maleta y ya llevamos más de 20 años.
4: 20 años haciendo los personajes, sí.
5: Pues ya nada más invítenos, por favor, a no perdernos la obra y estar pendientes del tenorio que ya viene.
4: Fíjense, vengan al Teatrito La Carcajada jueves, viernes y sábado a las 9 de la noche a ver la obra.
3: Me Lleva el Tren, y a usted también.
4: Con un gran elenco y está muy divertida. Ya agarró, o sea, ahorita ya arrancó, ¿verdad?
3: Sí, ya. Y no se la puede perder porque ya sabe, como todas las queretanas, solo se monta una vez al año.
4: Sí.
3: Una vez se monta y se va, no sale más.
5: Gracias, Chico.
1: Pues no se lo pierdan y chequen más información, Teatrito La Carcajada en Instagram y el Facebook para que lo puedan disfrutar y no se pierdan esta obra divertidísima. Y bueno, pues hasta aquí, hoy en De Arte y Cultura, la próxima semana regreso con más propuestas para que no se lo pierdan. En redes, por favor, si tienen dudas, contáctenme, Mariana Perusquía Mendoza en Facebook, Instagram, MarianaPM09 y en X o ex MarianaPM84. Y yo regreso la próxima semana, muchas gracias.
6: Gracias, Mariana, y efectivamente esta obra de teatro del Teatrito de la Carcajada está maravillosa. Sí, se ríe usted desde que llega hasta que se va. Compren sus boletos con anticipación. Se acabó el tiempo, vámonos.
1: Se acabó el programa.
6: Ya. Se acabó el programa de hoy.
1: Sí, que tengan un lindo día. Gracias, Ame, gracias a los que nos escucharon. Los invitamos a que nos sigan en nuestras redes sociales. Ame está como En Confianza con Amelia y yo como Ana Descalza. Nos vemos mañana.
6: Muchísimas gracias, Ana, gracias a todo el equipo maravilloso que hacen posible este trabajo. Gracias a ustedes que son el motor que nos mueve para estar trayendo lo mejor, los mejores invitados. Les agradecemos mucho y mañana, si ustedes gustan seguirnos, nos encantará contar con ustedes a partir de las 8:30 de la mañana. Por lo pronto les deseamos que pasen un maravilloso jueves, que la pasen muy bien. Hasta mañana.

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1: Nos vemos y escuchamos muy pronto. 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
2: Son las 10:24.

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1: Un equipo de científicos analizó genéticamente muestras de 8 mechones de pelo que se supone pertenecieron a Ludwig van Beethoven, con el fin de determinar la causa de su muerte y entender sus problemas de salud. Los resultados mostraron que el músico tenía un importante riesgo genético de padecer enfermedades hepáticas, y al final de su vida se encontraron evidencias de infección con el virus que produce la hepatitis B. No se encontró evidencia que explicara sus otros padecimientos, como su famosa sordera. ¿Cómo ves?
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5: Son las 10 con 29 minutos.

0: Son las 11 en punto.
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4: Aprendamos a captar agua de lluvia.
5: En estados como Querétaro, donde las lluvias se concentran principalmente entre junio y septiembre, captar agua puede ser muy útil para enfrentar la temporada de calor y escasez. Son diversos estos sistemas económicos para captar agua, lo que puede hacer una gran diferencia durante la temporada de estiaje. Los tambos y cubetas en las bajas de agua es la forma más sencilla y es ideal para la limpieza en casa, el baño, lavar la ropa, entre otros. Las canaletas hechas con PVC

0: económico y las puedas conectar directamente a los tinacos, tambos o cubetas usando una malla mosquitera para que el agua no se ensucie. Las ventajas es que son baratas, fáciles de instalar y duraderas y las puedes conectar directamente a tinacos, tambos o cubetas.
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4: El psicólogo Martin Seligman creó en 1998 la psicología positiva, que estudia, entre otros temas, la felicidad, emoción que es analizada desde el punto de vista genético, neurológico, económico y socioambiental.
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0: Son las 11, con 6 minutos.
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3: Hola, muy buenas tardes. Estamos aquí en el segundo programa acerca de las vacaciones. ¿Te interesa cómo vivirlas de una manera satisfactoria? Quédate con nosotros. Hola, muy buenas tardes. Te saluda con mucho gusto Berta Estela Díaz Hernández en una emisión más de Caminito a la Escuela. Me da muchísimo gusto tener aquí a todos ustedes que nos sintonizan, que en las semanas dicen voy a escuchar Caminito a la Escuela todos los viernes a las 4 de la tarde. Mil gracias, por supuesto, a las personas que nos escuchan a través del 100.3 FM aquí en la ciudad de Querétaro, en el 1200 AM allá en Jalpan de Serra, la Sierra Maravillosa, y por supuesto a través de internet www.rtq.mx. Súper contenta de estar aquí nuevamente transmitiendo para ustedes en esta tarde de viernes. Y bueno, pues, ¿se acordarán ustedes? Hace dos semanas estuvo por aquí nuestra querida Belce María de León, psicóloga que recibe adultos mayores, y ella ya nos habló de las características de los adultos que recibe. Y estuvimos hablando de las vacaciones. Ahorita ya estamos en ellas, ya espero que la mayoría ya haya salido, que esté disfrutando de este tiempo libre. Y estuvimos platicando de la necesidad del descanso, el aburrimiento, el ocio, el juego y demás. Hoy vamos a seguir platicando de este tema, hablando de las experiencias significativas en vacaciones y de la preparación para empezar un nuevo ciclo. Belce, buenas tardes, ¿cómo estás?
4: Hola, Berta, muchas gracias. Buena tarde, un gusto también estar nuevamente contigo.
3: Ay, sí. Muchas gracias.
4: Sí, retomando un poquito, ¿no? Uh-huh. El programa anterior.
3: Sí.
4: Hablamos de la importancia.

0: importancia de el juego, el descanso, la posibilidad de dejar espacios de aburrimiento, de generar espacio de imaginación en los niños.
1: Sí.
0: Yo creo que esa también tendría que ser no solo como una urgencia, una necesidad, así como nos preocupamos porque los útiles y la lista de útiles para el siguiente ciclo y de libros y de uniformes, pues también en vacaciones generar estos espacios, ¿no? Que también sea como esa posibilidad, pero esta como urgencia que venga desde el gusto de, ¿no?
1: Claro.
0: De en esta falta de horarios, esta soltar la rutina, pues generar estos espacios de sobremesa, estos espacios en la tarde, en la mañana, los fines de semana con los chaparros, con los adolescentes, y que un tema que me gustaría poner para este programa sería ir generando las experiencias significativas.
1: ¿Cómo definirías eso, mi querida Betsy?
0: Estas experiencias, querida, que no implica grandes gastos, ni irnos a lugares afuera de nuestra casa o tan lejos, ¿no? Más bien serían estas experiencias que dejan una huella en nuestra vida.
1: Sí.
0: ¿No? Estas experiencias que cuando nos recordamos siendo adultos, de niños o de nuestras vacaciones, sí o sí empiezan a surgir, ¿no? Estos encuentros, estas sobremesas, estas experiencias con abuelos, con primos, con vecinos, con amigos de toda la vida, ¿no? Estas experiencias en donde conversamos, quizá generamos estos vínculos familiares o no familiares, pero entrañables, ¿no?
1: Exacto, eso es muy bonito.
0: Sí. Yo creo que estas experiencias, hablando de neurociencias, pues nos generan dopamina, serotonina, endorfinas, nos generan sobre todo oxitocina, ¿no? Esta hormona del vínculo. Y estas experiencias son las que como son invaluables, no les podemos poner costo. Y que sí, recordando un poquito, rebobinando, no implican gastar dinero.
1: Ay, sí.
0: ¿No? Me pongo a pensar, ¿no?, un poco en mis experiencias significativas, ¿no? Y yo cuando era niña, pues mis papás trabajaban todo el tiempo, y recuerdo que lo que siempre me acuerdo de esta época era que en el rancho de mis abuelos había elotes.
1: ¡Ay, qué rico!
0: Y entonces era en las tardes, noches, irnos al rancho del abuelo, que era como un lotecito, pues no era tan rancho, y era ir a arrancar en la noche, huele de noches, estas florecitas que olían cuando se metía el sol, y asar elotes, ¿no? Y era la convivencia entre la familia y las risas y la lluviecita. Esas experiencias son las que se van quedando y dejan huellas invaluables.
1: Sí, sí, sí. Eso, ay, al oírte, híjole, fíjate que como bien dices, a veces no gasta uno nada, pero el abuelo, el papá, la mamá, el tío, como haz de cuenta que como que nos toma de la mano y nos lleva a vivir algo lindo, como esto que dices, oler un aroma de una planta, les digo esto de ver el cielo, ver la luna, sí. En mi caso mi papá me decía, vamos a ver la luna que nos va siguiendo. Y yo decía, ah, caray, y esto pasaba solo en vacaciones porque él llegaba más tarde del trabajo, pero un domingo o un sábado que estaba yo con él, pues veíamos la luna y nos iba siguiendo. Entonces era interesante la dinámica.
0: Sí, y que no involucraba gastar nada, ¿no?
1: Claro.
0: Es ese espacio en el que los adultos pues soltamos rutinas, todos los pendientes, nos conectamos con el tiempo de los pequeños o de los adolescentes y nos permitimos disfrutar, ¿no? De la atmósfera, del clima, de quizás comer algún alimento rico, ¿no?
1: Claro.
0: Unas galletitas.
1: ¿No? Algo diferente.
0: Algo diferente, que nos saca de la rutina, pero que además nos deja ese recuerdo.
1: Así,
0: ¿no? Invaluable.
1: Es. Ah, sí.
0: Estas vacaciones son momento fecundo para generar estas experiencias significativas.
1: Los famosos hot cakes, Belce, porque, fíjate, ¿verdad? Fíjate, por ejemplo, entre semana, pues, ¿qué damos de desayunar? Un huevo, unas quesadillas, cereal, porque, insisto, aunque nos demos buen tiempo, andamos carrereados. Pero un desayuno, por ejemplo, como unos ricos hot cakes, unos chilaquiles, que llevan un tiempo más de preparación, el niño ya se acerca y no faltará quien pregunte, ¿y esto cómo se hace? Y a ver, yo quiero batir compartir, y la mamá y el niño está ahí, o la abuelita, sí. Eso ya es una experiencia

0: significativa, claro, que recuerdan, pues yo creo que para toda la vida.
1: Sí, uh-huh. ¿No? No sé si a ti te pasó, pero, por ejemplo, a mí estas vacaciones eran de más tiempo para estar en la cocina con tu mamá,
0: sí,
1: ¿no?
0: Sí.
1: Con la abuelita, ¿no? Y ver qué preparaban y por ahí meter la mano y comer una probadita.
0: Algo raro. Y, ay, ¿esto qué pica?
1: Es
0: esto.
1: Sí, sí, claro, ¿no? O estas experiencias en donde muchas no familias se reúnen para contar las historias del abuelo, de la abuela,
0: sí, sí,
1: como rememorar de dónde venimos.
0: Exacto. Uh-huh. Y es que fíjate que esto me siento hasta uh-huh. rico, porque en vacaciones nos damos el permiso de desvelarnos un poco, ¿no?
1: Sí.
0: Y entonces pasan muchas cosas, Belce, que se va la luz, entonces
1: exacto.
0: no hay nada que hacer. Pues te sientas ahí en el sillón uh-huh. o en la cama y platicas con tus hijos. Uh-huh. Hay quien platica historias de terror, hay quien uh-huh. no lo hace, pero platica otras cosas de cuando eran niños, uh-huh. y los niños ahí muy atentos. Ahí llamamos su atención.
1: Claro.
0: O si hay luz, pues nos juntamos a hacer un postre diferente, uh-huh. un pastelito, uh-huh. vemos una película con palomas, y eso genera... genera un vínculo muy
1: sí.
0: importante,
1: no uh-huh. es nos recarga,
0: sí,
1: ¿no?
0: Sí, sí,
1: hablábamos en el programa anterior de estas urgencias de encontrar actividades que nos llenen de energía.
0: Claro.
1: Todas estas son las que nos ayudan a descansar y ya volver a recargarnos para lo que viene.
0: Estoy de acuerdo, uh-huh. porque después de una desvelada de esta naturaleza, fíjate cómo pasa las cosas, uh-huh. ¿no? No te levantas cansado, no. ni pesado, uh-huh. aunque te tengas que levantar temprano, tu ánimo es diferente.
1: Sí, uh-huh. ¿no? Como con más ganas,
0: sí,
1: y se te van ocurriendo incluso hasta más cosas que hacer con...
0: Así es.
1: ¿No? Ahora vamos a preparar esto, ahora vi esta receta, ¿no?
0: Exacto, empiezan a buscar, uh-huh. y fíjate que ahí sí ya el niño usa el internet de su exacto. laptop o de donde bueno, sea con mucho apoyo. Exacto.
1: Sí.
0: A ver, la receta de los frijoles uh-huh. en no sé qué, uh-huh. los chiles en nogada. Mi hijo quería hacer el otro día sushi y yo así uh-huh. con los pelos parados. Y yo, a ver, calma, busquemos otra cosa. Pero ya son apoyos y ahí sí, dejan el iPad a un lado y se centran a hacer lo que están haciendo.
1: Exacto, uh-huh. ¿no? Nosotros en la docencia
0: sí.
1: todo el tiempo estamos queriendo generar estas experiencias significativas, porque se ha demostrado a través de neurociencias que estas experiencias que involucran entusiasmo, motivación, risas, juegos, son las que el cerebro más almacena.
0: Ay, sí,
1: entonces,
0: mira.
1: Pues, oye, más hacerlas en vacaciones, pues qué padrísimo,
0: ¿verdad? Uh-huh. Hay que llenar como nuestro archivo cerebral uh-huh. de ese tipo de experiencias, no lo merecemos.
1: Exacto. Uh-huh. ¿No? Entonces es como preguntarnos, ¿no? A ver, como ir como adultos haciéndonos la pregunta de qué recuerdo de nuestra infancia no costó dinero, pero que sigue siendo tan valiosa o importante para nosotros.
0: Uh-huh.
1: Y buscar repetir o ampliar o enriquecer esas experiencias, pero ahora pues con la generación que viene debajo
0: claro,
1: de nosotros,
0: que nos sigue viendo y sigue esperando que nos acerquemos a ellos y hagamos este tipo sí. de cosas. Ay, sí, sí, claro,
1: me encanta,
0: ¿verdad?
1: ¿No? Sí. Uh-huh. Y bueno, dentro de estas experiencias significativas, creo que una labor importante que tendríamos que hacer es prepararnos para regresar con energía renovada al nuevo ciclo escolar.
0: Sí,
1: ¿no?
0: Sí, sí.
1: ¿Qué implica regresar al ciclo escolar? Es como tendríamos que cerrar lo que se empezó el año anterior.
0: Uh-huh.
1: Entonces, ¿qué nos ayuda a regresar como con más energía, renovados, cerrar ciclos, ¿no?
0: Sí.
1: Y entonces implica hacer un cierre incluso hasta emocional del ciclo, ¿no? Con los pequeños. Preguntarnos quizá cómo nos fue, cuáles fueron los retos, reconocer los logros, cuántos pequeñitos hoy tenemos en consulta haciendo adultos medios o adultos uh-huh. jóvenes que de veras piden a gritos que los papás les hayan reconocido algo. Pues nos toca, ¿no? Cada ciclo escolar reconocer sus logros. No es lo mismo pequeñitos que tienen a lo mejor muchos recursos o muchas estimulaciones o papás que están
0: sí.
1: todo el tiempo ahí al lado de ellos, que pequeñitos que con papás, me incluyo, que trabajamos todo el día y que uh-huh. no podemos estar tan al pendiente, pero de verdad que tienen grandes logros, reconocer sus grandes esfuerzos, las habilidades que quizá descubrieron en este ciclo escolar.
0: Ay, sí. ¿No? Fíjate que, Belce, uh-huh. que esto es muy bueno porque uh-huh. a veces las escuelas se encargan de hacer esto con los diplomas y todo
1: ay,
0: esto, ¿no?
1: Sí.
0: A veces ya no se da tanto, pero tú al recibir la boleta, pues uh-huh. nada cuesta como que observar
1: oh, sí.
0: y ayudarles a ver su progreso, ¿no? Que en esta

0: materia iban bajos y subieron, en estas materias de repente iban muy bien y bajaron, pero volvieron a subir. Es como un ejercicio de observación y de reconocimiento, en donde el niño dice, ay, mi mamá sí pone atención, mi mamá sí está al pendiente de mis calificaciones y de las notas que el maestro puso, como para decir, mira, esto estuvo muy bien, vamos a retomarlo para el año que entra, estos puntitos rojos que están, no, ¿verdad? Pero platícame de ello para ver cómo lo podemos mejorar.
1: Sí. A mí me encanta esta frase que dice que el éxito no se mide con un número, sino con el esfuerzo que diste, ¿no? Claro. Entonces, a veces hay pequeñitos que a lo mejor no alcanzaron el mejor número en la boleta, pero hicieron su mayor esfuerzo, y reconocerles ese esfuerzo es como, wow, ¿no? Para ellos es, oh, sí, sí me vieron, sí vieron que batallé, sí vieron que me senté, ¿no? A repetir las sumas, las restas, ¿no?
0: Claro, es muy importante eso. Estoy de acuerdo. Y fíjate que eso sirve como de plataforma de despegue para el siguiente curso.
1: Exacto, ¿no? Es ir cerrando, ir reconociendo. También quizás tocaría ver qué aprendizajes hicimos este año, ¿no? Y cuando hablamos de aprendizajes, no solo significa el aprendizaje teórico, ¿no? De español, matemáticas, ¿qué aprendiste de historia? Sino, ¿qué aprendiste este año de ti? ¿Qué aprendiste este año de tus amigos, de tus maestros? ¿Qué fue valioso o significativo para ti de este ciclo escolar?
0: Exacto.
1: ¿De qué te diste cuenta? ¿No? Empezar a que ellos vayan elaborando sus propios reconocimientos, ¿no? No solo nosotros de afuera, sino ellos también. Hoy sí aprendí que a lo mejor no tengo que ser tan rudo, ¿no? Que si me interesa esta relación o este vínculo, tengo que cuidar el vínculo, tengo que abonarlo, ¿no? Entonces, ir que ellos también vayan viendo todo esto que van aprendiendo en la relación, en el hábito diario de verse todos los días, ¿no?
0: Claro, de sentarse en la tarde a hacer la tarea. Ahorita que te escuchaba pensaba, vale la pena como hacer un recuento, porque sí hay muchos pequeñitos que, bueno, se acostumbran a hacer la tarea rápido, ¿no? O a las 8 de la noche. Preguntarles como, a ver, ¿y si cambiáramos esta rutina para que tú a las 8 ya estés acostado viendo una serie o jugando otra cosa que no tenga que ver con la escuela?
1: Exacto.
0: Como revisar qué hicieron el año pasado, el curso escolar anterior, para que este curso que empieza, o podamos retomar cosas o podamos cambiar cosas para sentirnos mejor.
1: Exacto.
0: Sí.
1: La posibilidad de reestructurar, ¿no?
0: Claro.
1: Y de buscar nuevas formas.
0: Uh-huh.
1: ¿No? Sí, me encanta. Y bueno, también sería bueno que dentro de este cambio o este preparar este cierre de ciclo, también ver expectativas del otro ciclo escolar, pero por favor, expectativas realistas.
0: Realistas, y es claro que sí. Luego dice, no, quiero sacar puro 10, ¿no? Y el niño empezó un poquito bajón, pues bueno, hay que irlo acompañando para que logre su objetivo, pero que sea realista. Sí.
1: Exacto, ¿no? Ir asumiendo los costos, las ganancias de, ¿no? Ir reestructurando tiempos, horarios, gustos, cambios de actividad quizá, cambia rutinas. A lo mejor hay niños que les cae muy bien bañarse temprano, hay otros que les cae mejor en la noche. Pues ir reestructurando.
0: Buscar formas. Fíjate que hay niños que hasta hacen ejercicio en la mañana. Hasta 10, 15 minutos que ponen ahí a estirarse y todo. A lo mejor eso valorar qué tan bueno sería conveniente continuarlo o cambiarlo para la tarde-noche, que estén en su casa y se organizan a ver cómo están.
1: Claro. Y sí, ¿no? Dentro de esto hablamos un poquito ya mucho del aburrimiento, de la imaginación, de la urgencia del descanso, de las experiencias significativas, de lo bueno que salirnos de las rutinas, ¿no? Yo creo que también tendríamos que mencionar la necesidad de que esto también lo tengan los maestros.
0: Ah, claro.
1: Dentro de este cierre también reconocer la labor docente, ¿no? La verdad es que un maestro pues batalla muchísimo entre las expectativas, entre las urgencias de todo el proceso administrativo, en estar resolviendo conflictos entre alumnos, en las demandas que tiene generalmente de los recursos educativos. objetivos, etcétera. Entonces, también los docentes requerimos descansar.
0: Todo esto que hemos mencionado, fíjate, hemos como he dado en el punto a que es para los niños, pero los maestros que nos están escuchando necesitan todo descansar. Esto. El descanso, el aburrimiento también. Sí.

0: la búsqueda de experiencias significativas en su vida con sus familias, porque de ahí nos nutrimos para el año que entra.
1: Exacto. Requerimos a maestros descansados,
0: sí,
1: a maestros que tengan muchas experiencias significativas con la pila muy llena para que entonces estén listos para el siguiente ciclo escolar.
0: Por supuesto, porque si no, fíjate, si solo nos remitimos a los niños con sus papás, pero olvidamos a los docentes, sí, como que algo en el triángulo no está funcionando,
1: exacto,
0: bien.
1: Exacto.
0: Y los tres necesitamos lo mismo.
1: Lo mismo. Uh-huh. ¿No? Y bueno, también los papás, ¿no? También requerimos,
0: sí,
1: descanso.
0: Ay, claro. Fíjate que incluso es importantísimo que incluso los papás, por ejemplo, que son emprendedores, que trabajan por su cuenta o que tienen vacaciones de su institución, las aprovechen. A veces podemos coincidir con los hijos, a veces no, pero la vacación que tengamos, de veras que cerramos nuestros ojitos e imaginemos todo esto que hemos hablado. ¿Cuánto tiempo voy a descansar? ¿Cuánto tiempo voy a dedicar de veras a un descanso activo, a cargar pila, a salir a ver la luna? O sea, todo eso también nosotros lo necesitamos como adultos.
1: Claro. Buscar esos espacios. A veces, ¿no? Los que trabajamos de acuerdo al calendario escolar o los que tenemos actividades por fuera, es difícil parar, ¿no? Y coincidir, ¿no? Vacaciones, pero buscar a lo mejor 2 días, 3 días en donde podamos parar y disfrutar también del descanso.
0: Ay, por supuesto, es bien importante.
1: Como esta carga emocional que implica los pendientes, ¿no? Y es que hay que ir al súper, hay que ir a pagar, ¿no? Y es soltar un ratito los pendientes y disfrutar el simplemente estar en familia.
0: Ay, sí, eso es una gran, eso es una gran recomendación. Fíjate, parece muy sencilla, Belce,
1: sí,
0: pero implica muchas cosas, porque es papá no tiene vacaciones, mamá salió ese fin de semana, el hijo se quedó como que solito al cuidado de la abuela. Entonces, en este tiempo que a lo mejor pudiéramos coincidir todos, buscarnos para poder acompañarnos y llenarnos de experiencias significativas.
1: Exactamente.
0: De acuerdísimo.
1: No es como cuando los agricultores dejan descansar la tierra para que esté rica y nutritiva para volver a sembrar, pues hagamos un poco esto con nuestros niños, con nuestros adolescentes, con nuestros maestros y nosotros mismos.
0: Ay, y fíjate que el cuerpo habla, Belce, no sé cómo te sientas tú, pero fíjate, ya ahorita que estamos terminando ciclo, ya cuesta más trabajo levantarnos, cuesta más, ¿qué voy a hacer de comer? No, pues ahí tengo para 2 días, no voy a ir hoy al súper, prefiero quedarme, pues a lo mejor a descansar o hacer algo de la casa. Entonces el cuerpo ya lo resiente, por lo tanto, siempre escucharlo, porque si ya estamos cansadas, no vamos a rendir bien en el tiempo que sigue.
1: Exacto, ¿no? Es retomar un poquito lo del programa anterior.
0: Sí.
1: O sea, la necesidad del descanso, ver el descanso como autocuidado.
0: Ay, sí.
1: Hoy sí.
0: Estoy de acuerdo.
1: Nos demos esa posibilidad.
0: Por supuesto. Oye, Belce, fíjate que ahorita que platicabas de la preparación para el nuevo ciclo, pues pensé, cuadernos, libros, forrar, etcétera, etcétera. Fíjate que en mis tiempos, pues bueno, era interesante porque el ir a comprar los libros era emocionante para mí, ¿no?
1: Sí.
0: Mi papá me llevaba ahí a las papelerías, íbamos a las librerías del centro en Ciudad de México. Él me enseñó a buscar libros usados ahí en las calles de Donceles. Y yo decía, no, yo quiero nuevos. Y él me decía, pero es que es lo mismo. Si ya vemos que la maestra te dice que no, entonces ya, lo compramos. Pero su intención era como mostrarme, como, como ir alimentando por ahí la alcancía de mi gusto, de mi interés. Y entonces era muy bonito eso también.
1: ¿No? El tiempo que se daba para.
0: ¿Verdad?
1: ¿No?
0: Ah,
1: qué lindo. Qué lindo este recuerdo.
0: Significativo.
1: ¿No? Significativo.
0: Claro. Y yo me acuerdo de eso muchísimo. Los cuadernos que íbamos y dábamos la vuelta. Ya me tocaba a mí forrarlos, pero era interesante porque era aprender también cualidades o habilidades.
1: Claro.
0: Medir, cortar, poner.
1: Claro.
0: Era bonito.
1: Sí, ¿no? Toda la motricidad fina que luego algunos no tenemos tanto.
0: Pues sí, a mí me costaba mucho trabajo.
1: Sí.
0: Pero lo lograba.
1: ¿No? Sí, pero era desde escoger la libreta, el diseño de la libreta. Bueno, ya cuando estás en la adolescencia, que ya dan un poco de libertad y a ver qué diseño o qué cantante le quiero pegar al,
0: ándale, ¿no? Ándale, sí.
1: Al cuaderno, que ahora hay miles que no conozco, ¿verdad? Pero pero sí, era toda la preparación y todo el entusiasmo que ponías en ir preparando tu mochila, escoger tu mochila.
0: Claro, ¿verdad? Sí, eso era muy bonito, fíjate. Y ahora está, bueno, desde entonces, la posibilidad de forrarlos como a ti te gustaba, ponerle calcomanías. Yo siempre fui

0: gustaban de las calcomanías, me gustaba ahí llenarlos. Y de repente en clase, cuando estaba yo medio aburrida, pues abría mi cuaderno y veía a mis monos y me hacía sentir contenta, ¿no? Dentro de la escuela.
1: Sí, como recordar que eras tu elección, tu gusto, ¿no?
0: Exacto. Claro. Fue mi tiempo que me tomé y estuvo padre.
1: Sí. Sí. ¿No? Toca incluir quizá... es incluir a los niños, porque luego habemos muchos papás que decimos por rápido, yo voy a la papelería y compro el material, pero incluirlos en estas actividades.
0: Sí, eso sería muy bueno. Fíjate que eso tiene mucha razón, hemos hablado aquí de que para habilidades manuales como la cocina, la forradera, algún deporte, etcétera, nos gana el tiempo, entonces que salga rápido, pero si el niño puede dedicarse ahí con sus manillas a recortar, a pegar un monito, a buscar cosas, eso a ellos le dejan mucho aprendizaje. Nosotros aprender a tomarnos las cosas con calma.
1: Exacto, ¿no? Y a dejar que ellos se involucren.
0: Claro.
1: ¿No? Quizá no queda tan derecho, no, quizá no queda tan bueno, pero él lo hizo.
0: Él lo hizo, sí. Y fíjate que ahí es interesante porque luego encontramos, a los niños tienen que hacer el trabajo de un dibujo de lo que hacen sus papás, ¿no? Entonces, yo dejo que mi hijo haga el dibujo ahí como le sale, pero no falta el papá que ayude. No, hombre, maravilloso. Es importante que el niño se involucre en hacer sus cosas.
1: Claro. Y, ¿no? Y más empezando desde cero.
0: Así
1: desde
0: es.
1: Prepararnos para el siguiente ciclo.
0: Así es que bueno, estamos aquí en este segundo programa, mi querida Belce, sobre las vacaciones. Y pues te quiero agradecer mucho tu presencia aquí en Caminito a la Escuela.
1: Un gusto enorme, querida. De
0: Muchas
1: verdad.
0: Gracias.
1: Disfrutable.
0: Ay, sí.
1: Y un gustazo verte y
0: igualmente
1: compartir este espacio.
0: Muchas gracias, Belce. Y bueno, antes de irnos, por favor, repítenos tu teléfono, poblaciones a las cuales atiendes y todo esto, por favor.
1: Mi teléfono, 442-710-3651. Adolescentes, adultos jóvenes, medios, adultos tardíos también, con gusto.
0: Muy bien. Teléfono de nuevo, por favor.
1: Claro que sí. 442-710-3651.
0: Muchas gracias, Belce. Pues gracias a Belce que estuvo aquí con nosotros en dos programas. Y yo te agradezco muchísimo el haber estado aquí con nosotros sintonizándonos. Todas las personas que estuvieron y que les digo, ya tienen una cita aquí en Caminito a la Escuela todos los viernes. Le mando un abrazo a mi querida Norma Laura Paredes, que está aquí en la producción de los programas, y a César Campos, que estuvo en los controles. Muchas gracias, César. Y a ti que nos sintonizaste, pues gracias. Tenemos una cita la próxima semana, 4 de la tarde, misma frecuencia radiofónica. Se despide de ti, Berta Estela Díaz Hernández. Un abrazo, bonita tarde. Hasta pronto.
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4: Son las 11 con 31 minutos.
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7: Son las 11 con 35 minutos.
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10: ¿Qué tal? Yo soy Alberto Díaz y esto es Rompiendo Barreras. Una producción conjunta entre Radio Televisión Querétaro y Club de Leones Internacional, representada por Francisco Barrera. Y el día de hoy estamos aquí para volver a ofrecer a ustedes herramientas de todo tipo, psicológicas, emocionales, legales, médicas, para que juntos podamos seguir rompiendo barreras. Este programa el día de hoy se viste de gala porque para mí tengo de verdad un invitado muy especial, mi querido profesor Carmen Maldonado García. Carmen es el gobernador indígena del estado de Querétaro, temazcalero, médico tradicional, presidente de la Asociación de Pueblos Originarios Chichimecas del estado de Querétaro, terapeuta emocional y biodescodificador de enfermedades, nada más. Y además es mi maestro. Hoy tengo el placer de estar con él aprendiendo a ser médico tradicional, algo que me enorgullece desde mi mexicanidad, desde lo que nosotros tenemos como mexicanos. Y hoy tenemos un representante de lujo en nuestro programa. Carmen, bienvenido, y me gustaría mucho que platicáramos acerca de lo que estamos haciendo. Primero, ¿cómo estás?
11: Claro que sí, muy bien.
10: Qué bueno.
11: Muchas gracias.
10: Como les decía, amigos, estamos ahorita en esta época estudiando la medicina tradicional mexicana y Carmen la está llevando. Carmen, ¿qué es la medicina tradicional? Me gustaría que les explicaras a nuestros amigos.
11: Bien, bueno, pues dice por ahí, es la medicina alternativa, algunas frases. Yo les digo, no es la medicina alternativa, es la verdadera medicina natural, la medicina ancestral, la medicina de inicio, la medicina de origen. Obviamente después, pues, evolucionó, así como todo evoluciona, y entonces aparece la medicina alópata, la medicina de laboratorio.
10: Okay.
11: Pero que conlleva la base de la medicina alópata, pues es la medicina tradicional, la medicina

0: ancestral.
1: Ok, digamos que es el origen en realidad de lo que hoy conocemos como nuestra medicina alópata, la medicina que la mayoría de las personas siguen, viene entonces de nuestra medicina tradicional.
0: Sí, claro, mira, todo, absolutamente todo, tiene un origen. Y el origen es la base. Y entonces el principal origen de esa base de algo llamado enfermedad, pues proviene de nosotros mismos. Todo nace de nosotros. Y entonces proviene de emociones y sentimientos que pasan las personas. Es como si inflaras un globo y dentro de ese globo lo vas inflando con los sentimientos y las emociones generadas durante el día. Uh-huh. Y entonces de ahí proviene los sentimientos, las emociones y después la enfermedad.
1: Okay.
0: Por ejemplo, en la noche vamos a dormir y no podemos dormir, decimos tenemos insomnio. ¿Por qué sucede esto? Pues porque durante el día pensaste, tuviste problemas, no encontraste cómo resolverlos, y entonces en la noche, cuando el cerebro se debe de apagar, no se apaga, sigue pensando. Más tarde te duermes, logras conciliar el sueño, te duermes, y entonces despiertas y como si no hubieras dormido.
1: Claro.
0: ¿Por qué? Porque tus pensamientos siguieron trabajando. Y entonces como tu cerebro, como cierta parte de tu cuerpo, se ejercita. Uh-huh. El pensamiento es un ejercicio. Cuando caminas, cuando haces una actividad física, ¿cómo terminas?
1: Agotado.
0: Nuestro cerebro igual, entonces igual. De ahí viene la molestia de dolor. Claro. Y entonces pues hay que ver la manera naturalmente de qué manera estabilizamos o de qué manera le damos algo confortante a nuestro pensamiento y cerebro.
1: Claro, voy entendiendo, y lo que estoy entendiendo también es que el precursor es la medicina tradicional, pero hoy está como muy separado, ¿no? Aun cuando hay un origen, yo creo que la mayoría de las personas no comprende eso, a mí me parece. Uh-huh. Y por el otro lado, que lo hemos visto en clase, hablas perfectamente de cómo los pensamientos y las emociones finalmente generan esto. Entonces, en este momento histórico en donde hay esta separación, ¿cómo ayuda la medicina tradicional ahora desde su propia trinchera? ¿Y cómo soluciona esta problemática de pensamientos y emociones, Carmen?
0: Bueno, pues primero que nada es hacer conciencia. Muchas de las veces decimos, es que la medicina tradicional no funciona. Yo les digo, no, sí funciona. La medicina tradicional es previsora. Mm. Empieza desde tu alimentación.
1: Okay.
0: Empieza desde el ejercicio. Y dice, ¿entonces me tengo que inscribir al gimnasio? No. Simple y sencillamente al final del día o al inicio del día, con 10 minutos que tú camines, eso es confortante para tu cuerpo. Y entonces de ahí empieza tu salud. ¿Por qué decimos que la alimentación es básica? Pues la alimentación en nuestra comunidad es muy rápida, la vida es rápida. Y entonces salimos, no nos da tiempo de comer, comemos en el transcurso del día. ¿Qué comemos? No sabemos. Hay muchas infinidades de productos que comemos, no sabemos las condiciones en las que fueron producidos, no sabemos las condiciones de grado alimenticio, pero saciamos el hambre.
1: Ajá.
0: Y entonces la otra es el tiempo. ¿Comes a tus horas? No. Ajá. Muchas de las veces andas comiendo después de las 2, 3 de la tarde y en la mañana no probaste nada. Ajá. Y entonces eso también provoca un desequilibrio en tu ser que resulta o encaja pues en una enfermedad.
1: Okay.
0: Y entonces si desde el inicio, así como lo hacían nuestros ancestros, prevenían su salud, pues entonces el quitar una enfermedad resultaba más rápido, resultaba más sencillo.

0: sencillo que en la actualidad. Yo les pongo el ejemplo de un automóvil. Un automóvil pues llega a 5,000 kilómetros y le tienes que dar su servicio menor. 10,000 kilómetros le tienes que dar un servicio mayor. Y entonces nosotros no somos algo diferente. Entonces, ¿qué servicio le das a tu cuerpo?
1: Un mantenimiento es el que hay que dar.
0: ¿Qué mantenimiento le das? ¿No? Y entonces, como no le damos ningún mantenimiento a nuestro organismo, pues entonces colapsa.
1: Claro.
0: Y entonces ya tiene que ser algo correctivo. Así como el coche, se desvieló, pues hay que repararlo. La diferencia es que nuestro organismo, se avería un riñón, pues hay que esperar un trasplante. Se avería el páncreas, pues está un poco más difícil, el corazón, y así sucesivamente. Entonces, la mayoría de personas nos esperamos a colapsar.
1: Okay.
0: ¿Por qué? Porque no hay tiempo.
1: Ok. Entiendo entonces que, como otras medicinas, como la medicina tradicional china, como la misma alópata, es, al hablar de conciencia, hablas de todas aquellas cosas que no importa hacia dónde te dirijas como una forma de sanarte o de trabajar tu salud, pues están implicadas un mantenimiento, está implicado el dormir bien, una buena alimentación, un buen ejercicio, ¿no? Como parte de lo que le va a dar ese mantenimiento.
0: Sí, claro.
1: Entonces, están esto para cada uno. ¿Tú cómo diferenciarías, cuál sería lo más puntual para poder diferenciar la medicina tradicional de la alópata? Estoy seguro que la mayoría de las personas que nos ven tiene una conceptualización más clara de la parte alópata, pero no de la tradicional. Entonces, ¿cuál sería esa diferencia en realidad?
0: Bueno, te decía hace un ratito, empieza desde la alimentación. Quizás suene repetitivo, pero en realidad no. Por ejemplo, nos vamos a un ejemplo, una sopa. La mamá, nuestra mamá, la abuelita, freía la sopa, le agregaba el jitomate con cebolla, con el ajo, y hacía el cocimiento de la sopa. Se tardaba ¿cuánto? 40 minutos. En la actualidad, pues únicamente es agua al horno y ya está.
1: En entonces, un sobre, ¿no?
0: En un sobre. Entonces, ¿qué está pasando? En la antigüedad, en el tiempo después del tiempo, en nuestro alimento iban incluidos los antibióticos naturales.
1: Okay.
0: Que es el ajo, que es la cebolla, que es el limón. Y entonces ahí iba nuestra medicina con nuestro alimento. En la actualidad, no hablar mal de las empresas que producen este tipo de alimentos procesados, pero en realidad, ¿qué nos están dando?
1: Sí, sí, sí, sí, entiendo.
0: Entonces, de ahí proviene precisamente ese asunto. La medicina proviene precisamente de las plantas, minerales y animales. Entonces, de ahí vienen los antibióticos que tu cuerpo requiere. Tu sistema inmunológico requiere un alimento, algo que active sus defensas. O sea, tenemos un ejército dentro de nosotros que es el que defiende tu cuerpo. Y si no se alimenta, vas a tener un ejército desnutrido, sin ganas de pelear contra un virus, una bacteria que entró a tu cuerpo y que no hay un ejército que lo defienda. Y ese ejército es el sistema inmunológico. Entonces, empezamos de ahí. ¿Con qué alimentas tu sistema inmunológico?
1: Entiendo, entiendo. Y lo dices de una manera, de verdad, yo lo he oído de distintas formas, lo he dicho yo de distintas formas, pero ahorita en la manera en la que lo expresas queda muy claro. O sea, cuando antiguamente se hacía un guiso, o se hacía una preparación, una elaboración de la alimentación, lo que la tierra proporciona para nuestros beneficios y todo aquello que necesitamos para estar no solamente nutridos, sino en un momento de prevención, pues como bien dices, el ajo pues es un extraordinario fungicida, ¿no?
0: Sí.
1: O si estamos hablando de limón, pues estamos hablando de una cantidad importante de antioxidantes y todas aquellas cosas que cada uno de los alimentos nos puede proporcionar.
0: Sí, claro.
1: El procesamiento

0: Y como bien dices, pues gracias a estas empresas que existen, que nos proporcionan tiempo, ¿no? Que es lo más valioso que tenemos, pues todo el mundo dice, esto me está ahorrando tiempo. Y estoy seguro que si las mismas empresas en sus procesos pudieran conservarlos, lo harían, pero el mismo proceso los desgasta. Y cuando ya nosotros nos pretendemos alimentar de ellos, ya no tenemos. Y el sistema inmunológico va al almacén a buscar lo que necesita para las elaboraciones de la farmacia interna que tenemos,
1: No
0: y
1: encuentra.
0: pues no encuentra, ¿no? Y entonces eso hace que nuestro sistema inmunológico decaiga.
1: Sí, claro.
0: Quiero entender entonces, Carmen, que también mucho de lo que tiene que ver, y no solamente desde tener aquí al experto, sino desde este aprendiz que estoy siendo yo y lo que he podido ver en tus clases, es esta oportunidad de nosotros mismos elaborar lo que necesitamos. Yo creo que un médico tradicional no se hace un médico para la gente, que sí es real, pues, pero se hace un médico para sí mismo. O sea, en el aprendizaje de la manera, porque parece ser que se basa mucho, no, no parece ser, se basa mucho en lo natural y en los procesamientos, en la elaboración de las pomadas y los ungüentos que llegamos a hacer, en la forma en la que se da un manejo con la estructura mental, en este cambio que se da a través del proceso de aprendizaje, se logra esta comunicación mayor con lo natural.
1: Sí, claro que sí, mira. Es una parte fundamental lo que tú dices. Un médico tradicional, para elegir la carrera, para elegir el camino, no es una, bueno, sí es una carrera, pero para elegir ese camino de la medicina, obviamente debe de haber un trasfondo, y el trasfondo es la enfermedad. El médico tradicional está enfermo, por eso busca la sanación, busca la respuesta.
0: Sí, claro.
1: Un abogado, pues eligió la carrera de la abogacía porque él está buscando la justicia, pero no es la justicia externa del defendido, es la justicia
0: Hay
1: interna.
0: mucho de cada uno.
1: Algo pasó, algo pasó. Entonces, el médico tradicional, pues no es la excepción. El médico tradicional debió de haber estado enfermo, debió de haber buscado una cura. Y buscó en todas las partes y no encontró una respuesta. ¿En quién buscó la respuesta? En personas externas. Como no le dieron esa respuesta, entonces él o ella se dan a la tarea de buscar la respuesta. Y dice la escritura, el que busca encuentra. En ocasiones no le gusta lo que encuentra y se queda en shock, así, se le traba el Windows. Y ya después que se le destraba, pues entonces empieza a caer esa lluvia de ideas y esas respuestas que estaba buscando. Y entonces lo que yo les digo a los alumnos, descúbrete a ti, ¿qué dones tienes? Y no estoy hablando de religión, no. Todos somos perfectos y todos servimos para algo. O sea, imagínate, si todos vendiéramos lo mismo, no. Entonces, cada uno debe de tener algo diferente, un don, así como también algún defecto. Y entonces, lo primordial en el médico tradicional, el inicio con lo que empezamos es descúbrete a ti mismo. ¿Para qué sirves? O sea, quizás vas a ser bueno para dar masajes. Quizás vas a ser bueno para descontracturar, quizás para hacer ungüentos, quizás para hacer limpias. Hay una gran variedad en la medicina tradicional. Entonces, a partir de que para qué sirves, pues entonces desarrolla tu don y entonces busca ahora sí a quién ayudar, a acompañarlo en su enfermedad. Tengo mucha controversia con muchas personas. Por ese aspecto, es que yo vengo a que me cure. Pues no.
0: No, no
1: Es
0: es
1: que me
0: así.
1: dijeron que usted me va a ayudar, que usted me va a sanar. No. Dice la escritura, a nadie se le puede quitar su sufrimiento, pero tampoco se le puede quitar su alegría. Es decisión de cada quien. Y entonces la decisión del médico tradicional, del chamán, del curandero, es dar el acompañamiento. Dar las herramientas,
0: Ser un guía, ¿no?
1: ser el guía, exactamente. Participamos también en el alcoholismo.

0: alcoholismo y las adicciones. Y entonces yo les digo a los chavos allá, están enchanclados, ¿de qué manera piensas salir de aquí? Y si sales, ¿cómo vas a enfrentar la vida? Porque aquí adentro estás encapsulado. Y entonces yo, como terapeuta, yo no traigo una varita mágica y te voy a decir, desapareció tu enfermedad. Uh-huh. ¿Eh? Dicen que es una enfermedad del alcoholismo. Uh-huh. Yo les digo, no, mijo, no estás enfermo. Si estuvieras enfermo, te llevarían a un médico. Uh-huh. Pero no, estás aquí encerrado por un desequilibrio emocional. Para que sanes, debes descubrir tu desequilibrio, qué cosa lo está originando. Y entonces, si a él no lo incomodas,
1: claro,
0: él va a seguir ahí en su comodidad, uh-huh, sufriendo allí dentro, y es que no duermo en mi cama, es que no como lo que debiera de comer, es que aquí no me apapachan, pero aquí estás seguro, uh-huh, y estás cómodo, porque si no estuvieras, te fueras, uh-huh, buscarías la manera de escaparte,
1: claro,
0: pero aquí sigues, y es más, ¿en cuántos centros de rehabilitación has estado? No, pues ya llevo como 8. Uh-huh. Entonces, uh-huh, ¿no sirvió?
1: Claro.
0: Entonces, la labor del terapeuta, del médico tradicional, es incomodar, uh-huh, a la persona, uh-huh, para que se levante y, como dijeron las escrituras, levántate y anda. Búscale. Porque si yo, médico tradicional, no te incomodo, uh-huh, no te vas a levantar. No vas a buscar tu lo que para ti sí es una sanación. Y entonces, desde ahí empieza también la enseñanza. Tú no le puedes quitar la enfermedad a alguien, uh-huh, que no quiere sanar.
1: Claro, claro, claro, claro. Me parece que esto no solamente debe de ser un principio de la medicina tradicional, como entiendo lo es, sino un principio en muchas otras cosas, porque la problemática muchas veces la adoptan más los familiares, las personas que están alrededor, como una necesidad mayor. Y mientras el que tiene la necesidad real o realmente no se incomode, entre más incomodas, y yo estoy totalmente, y desde mi trabajo que está más orientado a la parte psicológica, a la parte psicoterapéutica, esa es la base. Tú incomodas al que tiene el problema y el que tiene el problema va a buscar la solución como tal. Entonces me queda bastante claro. Aquí hay una pregunta que te quiero hacer. Voy entendiendo que la medicina tradicional, porque yo escucho y me remito a lo prehispánico, a la manera en la que antiguamente se hacían las cosas, antes de la alopatía, todo esto, y creo que tengo esa razón, o sea, así es también así. Pero ahorita escuchándote también entiendo que se extrae de la conciencia, del deseo de mejora, de la intuición de lo que hay alrededor para poderlo poner al servicio personal y de los demás, ¿no? Son como varias cosas. ¿Tú cómo dirías o de dónde dirías que se extrae la medicina tradicional?
0: Bueno, principalmente, pues es de la tierra, las plantas.
1: Ok.
0: Toda planta que la madre tierra nos da sirve para algo. Uh-huh. Todas las plantas, incluyendo plantas que están satanizadas. Uh-huh. Tema como el de la marihuana, o sea, es una planta. Uh-huh. Es que se ponen bien locos con la marihuana. Pues es su función de la planta. Uh-huh. Y es una planta milenaria, no se descubrió el día de ayer, pero esa planta utilizada correctamente, demostrado está, no alivia, te da una mejor calidad de vida. ¿Por qué? Por ejemplo, una persona que le dio cáncer, un ejemplo, dice el médico alópata, pues hay que darle quimioterapia, ya, o sea, es algo correctivo, se tiene que hacer.
1: Claro.
0: O sea, no hay más ahí no hay más. Y entonces es darle terapia de radiación. Esa persona, al recibir la radiación, pierde el apetito, pierde inclusive su cabello y su estabilidad emocional baja. ¿De qué manera se puede subir? Con microdosis de planta de marihuana. Microdosis. Uh-huh, uh-huh. Y es

0: Lo va a levantar.
1: Lo va a levantar.
0: Carmen, no nos dio el tiempo, así es de que te pido por favor que regreses a nuestro siguiente programa. Ya te estoy comprometiendo, te agradezco mucho lo que nos estás trayendo, pero entiendo que es mucho más lo que podemos platicar para hablar del origen de las enfermedades y cómo solucionar los problemas de salud, ¿te parece?
1: Sí, claro que sí.
0: ¿Y qué les dirías a nuestros amigos que nos escuchan? ¿Qué les recomendarías? ¿Cómo te despides?
1: Bueno, pues la intención es, y el mensaje es, poner nuestras bases, poner nuestra firmeza, nuestro futuro en nuestra tierra, en las plantas medicinales, en cuidar tu cuerpo. A fin de cuentas, vas a vivir lo que tienes que vivir. O sea, no vas a morir antes, no vas a morir después, únicamente en qué condiciones vas a vivir. Y creo que a todos nos gustaría tener una mejor calidad de vida. Esa mejor calidad de vida la van a encontrar en la medicina tradicional.
0: Muchas gracias. Amigos, pues como pudieron ver, este es un pensamiento muy nuestro, algo que es importante que sigamos. Y esto fue Rompiendo Barreras. Recuerden que esta es una producción hecha por Radio y Televisión Querétaro, Club de Leones Internacional, representada por Francisco Barrera. Muchísimas gracias y nos vemos en la próxima.
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0: Son las 12 con un minuto. 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

0: Son las 12 con 11 minutos.
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1: Comenzamos. Titulares.
3: Quinto informe de gobierno se llevará a cabo a inicios de septiembre, informa gobernador Mauricio Curi. Medicina, Derecho y Negocios, las carreras con mayor demanda de ingreso en la Autónoma de Querétaro este año. Guardia Nacional en Querétaro asegura que el robo al transporte de carga en la 57 ha disminuido un 40% como resultado de la estrategia Cero Robos en carreteras federales. Avanza peregrinación queretana por el Estado de México, autoridades reportan saldo blanco. Alrededor de 2.000 peregrinos ciclistas partieron de la Sierra Gorda de Querétaro rumbo al Tepeyac. En la información nacional, presidenta Claudia Sheinbaum pide al gobierno de Tamaulipas investigar el funcionamiento de escuelas militarizadas luego del fallecimiento de Dafne Zapata de 13 años. Y en el panorama internacional, a casi un mes de los sismos en Venezuela, la cifra de muertos ascendió a más de 5.300.
4: ¿Qué tal? Muy buenas tardes. Ya son las 12 con 13 minutos. Ya estamos en este espacio de información de Noticias RTQ, aquí en Jalpan de Cero, transmitiendo desde la 1200 AM en Piedras Anchas número 100. Mi nombre es Pedro Sierra y los estaré acompañando durante esta hora de información. A nombre de mi compañero Iván Ventura, quien se encuentra de vacaciones, les damos la más cordial bienvenida y vamos a pasar con los temas, porque en Querétaro alcanzó un hito histórico en materia de trasplantes al realizar con éxito el primer trasplante cruzado de riñón en la entidad. Un trasplante cruzado representa una de las estrategias más innovadoras de la medicina moderna para resolver

0: resolver la incompatibilidad entre un paciente y un donador vivo. Dicho procedimiento, que marca un antes y un después en la atención de pacientes con enfermedad renal crónica en el estado.
1: La Secretaría de Salud del Estado informa que Querétaro alcanzó un hito histórico en materia de trasplantes al realizar con éxito el primer trasplante cruzado de riñón en la entidad, un procedimiento que marca un antes y un después en la atención de pacientes con enfermedad renal crónica y consolida un modelo de colaboración ejemplar entre instituciones de los sectores público y privado. Este logro histórico fue posible gracias al trabajo conjunto entre el Hospital General de Querétaro de la Secretaría de Salud del Estado y el Hospital Star Médica Querétaro, coordinación que permitió integrar la experiencia, capacidad e infraestructura de sus equipos para brindar una nueva oportunidad de vida a dos personas que requerían con urgencia un trasplante renal. Un trasplante cruzado o trasplante renal representa una de las estrategias más innovadoras de la medicina moderna para resolver la incompatibilidad entre un paciente y un donador vivo. Este procedimiento consiste en identificar dos o más parejas donador-receptor que, aunque son incompatibles entre sí por grupo sanguíneo o por razones inmunológicas, sí presentan compatibilidad con integrantes de otra pareja, permitiendo el intercambio de donadores y haciendo posible el trasplante. Gracias a ello, los pacientes pudieron recibir un órgano compatible sin permanecer durante años en lista de espera, mejorando sus expectativas y calidad de vida. Este caso abre una nueva ruta para la atención de pacientes con enfermedad renal en Querétaro, al demostrar que la coordinación interinstitucional amplía las posibilidades de acceso a un trasplante oportuno y seguro. Informó para Noticias RTQ, Viviana Ávila.
0: Querétaro sigue avanzando en el tema de salud con estos trasplantes, trasplante cruzado de riñón. Ya por ahí mi compañera les explicó un poquito acerca de qué, en qué consiste este trasplante cruzado, un avance de la tecnología, innovación en el estado de Querétaro en pacientes donadores vivos, ¿verdad? Recuerden que la... pues ahora sí que el riñón es un órgano muy importante en nuestro cuerpo, el que nos limpia de todas las toxinas, de todo lo que comemos, de todas las porquerías que llevamos al estómago y que después se quedan en nuestro organismo y van al torrente sanguíneo. Después el riñón tiene que limpiarlo y cuando fallan, pues todas esas toxinas se quedan en nuestro organismo y eso nos provoca pues muchísimas enfermedades. Los pacientes que están enfermos de los riñones, que ya tienen deficiencia en funcionamiento de este órgano, pues padecen muchas situaciones muy complicadas y luego hay que pues lavar el riñón y hacer una serie de procedimientos muy complicados y muy tristes para el paciente. Y vámonos con más temas, porque más de 400 familias aquí en Jalpan de Serra pues se beneficiaron con apoyos para fortalecer su patrimonio, ya que se les entregó enseres domésticos como estufas, refrigeradores, colchones, lavadoras y calentadores de aguas solares. Este programa está subsidiado por parte de la Secretaría de Desarrollo Social del Estado, el municipio de Jalpan de Serra y la Asociación Mariana Trinitaria, además de la aportación de los beneficiados.
2: El municipio de Jalpan de Serra, a través del presidente municipal Rubén Hernández, acompañado por la subsecretaria de la Secretaría de Desarrollo Social del Estado de Querétaro, SEDESOC, María Alemán, encabezó la segunda entrega del programa Coinversión Social a través de los promotores de La Paz, mediante la cual más de 400 familias del municipio recibieron artículos para el hogar destinados a fortalecer su patrimonio familiar. Esta acción surge del trabajo en conjunto entre el gobierno del estado, la administración municipal de Jalpan de Serra, la Fundación Mariana Trinitaria y la participación activa de las y los beneficiarios. Cabe destacar que Jalpan de Serra se ha consolidado como el municipio que mayor inversión ha destinado a este programa en todo el estado, reafirmando el compromiso de seguir acercando apoyos directos que mejoren la calidad de vida de las familias serranas. Las autoridades coincidieron en que estas iniciativas buscan no solo brindar bienes materiales, sino también consolidar el tejido social y la estabilidad de los hogares como base fundamental para el desarrollo integral de todo el municipio. Informó para Noticias RTQ, Pedro Sierra.
0: Esa la dejamos. Bien, vámonos con la siguiente. Fíjense que Querétaro será sede de la Miau en Pets Expo. Destacan legislación estatal en favor del bienestar animal. Y es que aseguran que la seguridad de la ciudad y la cultura del cuidado animal hacen de Querétaro el mejor lugar del país para realizar el evento más importante de mascotas en México.
3: Querétaro volverá a convertirse en capital nacional de

0: los amantes de los gatos con la realización de la Meow and Pets Expo Mascotas México, que se llevará a cabo los días 1 y 2 de agosto en el Querétaro Centro de Congresos. Durante la presentación del evento, la jefa de la unidad comercial del Centro de Congresos, Ana Laura Rodríguez Galván, destacó que el estado ofrece condiciones favorables para este tipo de encuentros gracias a su infraestructura y al marco legal que protege a los animales de compañía.
1: Hemos vuelto aliados de los organizadores de eventos que confían en nosotros, que voltean a ver a Querétaro como un lugar seguro, certero, en donde pueden tener este tipo de eventos, una organización que aparte, pues como bien lo comentan, internacional. Esto hace que se diversifique también, por supuesto, el segmento turístico, que muchas organizaciones puedan ver a Querétaro como un lugar estratégico para que sus eventos se puedan dar con nosotros.
0: Agregó que este tipo de exposiciones también fortalece al turismo de reuniones y permite diversificar la oferta del estado para los visitantes nacionales y extranjeros. La segunda edición de la Meow and Pets Expo reunirá a jueces internacionales, criadores y más de 80 ejemplares de distintas razas, además de fortalecer productos, alimentos y actividades para diversas especies de mascotas. Los organizadores informaron que el acceso tendrá un costo de 80 pesos para mayores de 12 años y de 50 pesos para menores, mientras que quienes deseen acudir con sus mascotas deberán de presentar su cartilla de vacunación vigente. Para Noticias RTQ, Paco Hernández y Manuel Tobar.
2: Bueno, pues ahí está esta Meow and Pets Expo allá en Querétaro. Para los amantes de los animales, de los gatitos, de los perritos, pues ahí está una opción importante para que ustedes puedan asistir y no se pierdan pues esta expo de mascotas en la capital queretana. Y bien, vámonos con más tema, porque no hay interés por parte de Meta para regular el acceso de menores de edad a las redes sociales. Fíjese qué situación, ¿no? Y es que, bueno, se enfatizó el gobernador Mauricio Curi y precisó que en el estado ya se impulsaron medidas para limitar el uso de celulares en las escuelas y se ha impulsado una iniciativa para que el tema sea atendido en lo nacional, pero lamentó la poca disposición de Meta para abonar en el tema.
3: Se tiene poco interés por parte de la empresa Meta, propietaria de las plataformas de Facebook e Instagram, para fortalecer los mecanismos que impidan el acceso de menores de edad a estas redes sociales, aseveró el gobernador Mauricio Curi González. Precisó que desde Querétaro ya se impulsaron medidas para limitar el uso de teléfonos celulares en las escuelas e incluso se ha promovido una iniciativa para que a nivel federal el tema también sea atendido. En este sentido, lamentó que Meta tenga poco interés para trabajar en la regulación de este tema.
4: Francamente, un poco decepcionado, iba a haber más apoyo y seguimos, Marco del PT, seguir platicando con ellos, pero yo creo que tiene que venir una ley federal para que en caso de que algún menor pueda entrar a una red social tenga una penalidad, porque si no hay penalidad para la empresa, pues francamente veo muy complicado que puedan hacer.
3: Precisó que desde la entidad se continuará trabajando desde sus facultades para atender el tema, pues hasta ahora las acciones implementadas han dado buenos resultados, sobre todo en la convivencia escolar. Informó para Noticias RTQ, Viviana Ávila y Manuel Tobar.
2: Bueno, pues ahí está este tema tan importante, donde el gobernador busca proteger las infancias a través de las restricciones en las plataformas de internet, sobre todo en esta, que es muy socorrida o buscada por los jóvenes, en donde pues se ha sabido que es un método para pues atrapar a los jóvenes. Ha habido casos de secuestro, ha habido casos de, bueno, infinidad de delitos que se han hecho a través de las redes y que se aprovechan de la poca experiencia de los jóvenes y de los menores de edad. En fin, vámonos con más temas, porque en Corregidora la administración municipal realizará cierres viales sobre avenida Candiles del miércoles 22 al lunes 27 de julio debido a trabajos de rehabilitación en la cinta asfáltica. El cierre parcial se llevará a cabo en el tramo comprendido entre avenida Camino Real y el Boulevard de las Américas, por lo que se exhorta a las y los automovilistas a tomar sus previsiones.
5: Habrá cierres viales sobre Avenida Candiles en el municipio de Corregidora. A través de la Secretaría de Obras Públicas, la Administración Municipal informó que realizará del miércoles 22 al lunes 27 de julio trabajos de rehabilitación sobre Avenida Candiles, por lo que se realizará un cierre parcial sobre la vialidad en un horario de 8 de la mañana a 6 de la tarde en el tramo comprendido entre Avenida Camino Real y el Boulevard de las Américas. Se explicó que serán intervenidos dos carriles de circulación, dejando solo un

0: Carril habilitado para el flujo vehicular. Esto en dirección hacia el Boulevard de las Américas. Se exhorta a las y los automovilistas a tomar sus previsiones, salir con anticipación de sus hogares y, si es necesario, tomar vías alternas para llegar a su destino por los siguientes 6 días. Para Noticias RTQ, Víctor Cabeza.
1: Y bueno, el municipio de Arroyo Seco abre la convocatoria para la Casa del Estudiante en la capital queretana. Este apoyo va enfocado principalmente a jóvenes universitarios que estudian en la capital del estado, evitando que paguen renta, algunos servicios. Y bueno, esto también viene a beneficiar y contribuir al gasto familiar y en apoyo para que concluyan sus estudios. La base, las bases de este programa, de este apoyo, pues se encuentran en la plataforma oficial de Facebook del municipio de Arroyo Seco.
2: La Presidencia Municipal de Arroyo Seco, a través de la Coordinación de Educación, ha lanzado la convocatoria 2026 para acceder a la Casa del Estudiante Arroyosequense, un programa creado con el objetivo de brindar un espacio digno, seguro y accesible a las y los jóvenes del municipio que cursan estudios de nivel superior en la ciudad de Santiago de Querétaro, además de contribuir a reducir la deserción escolar y apoyar a familias de bajos ingresos. Esta iniciativa fue aprobada por unanimidad en sesión de cabildo celebrada el 27 de febrero del 2026 en el marco del Reglamento General de la propia Casa del Estudiante. Podrán participar las personas originarias del municipio debidamente inscritas en instituciones educativas de nivel superior con sede en la capital queretana, que mantengan su calidad de alumnos regulares, cumplan con el promedio mínimo establecido por su institución y pasen por la entrevista correspondiente con el comité evaluador. Las solicitudes se recibirán desde la publicación de esta convocatoria y hasta el 26 de julio de 2026 en las oficinas de la Dirección de Desarrollo Social del municipio, en un horario de lunes a viernes de 9 de la mañana a 5 de la tarde y sábados y domingos de 9 a 2 de la tarde. Es indispensable presentar la documentación completa, formato de solicitud, acta de nacimiento, identificación oficial, CURP, comprobante de domicilio y residencia, comprobante de inscripción, constancia de estudios recientes, fotografías y formato de cédula socioeconómica en los términos detallados en la convocatoria. El proceso de selección estará a cargo del comité evaluador, cuya decisión será inapelable y tomará en cuenta el resultado del estudio socioeconómico, la entrevista y la disponibilidad de espacios. Para dudas y aclaraciones se pone a disposición el número celular 487-146-1550, disponible también para consultas por WhatsApp. Informó para Noticias RTQ, Pedro Sierra.
1: Y hablábamos ayer precisamente de la peregrinación, y es que sigue avanzando por el estado ya de México. En temas de salud, o más bien la Secretaría de Salud reporta saldo blanco y 7 atenciones médicas. Este miércoles la columna varonil llegará a Arroyo Zarco, y la femenil arribará a Jilotepec.
3: La edición número 136 de la peregrinación de Querétaro al Tepeyac continuó este miércoles su recorrido por territorio del Estado de México, con jornadas que contemplaron trayectos de entre 17 y 26 kilómetros para las distintas columnas de peregrinos, acompañadas por las celebraciones religiosas, momentos de oración y actividades penitenciales antes de acercarse a su destino final en la Basílica de Guadalupe. La columna varonil inició actividades desde las 5 de la mañana. Los peregrinos salieron de Polotitlán y emprendieron una caminata de 17 kilómetros rumbo a Arroyo Zarco, donde concluirán la jornada en la parroquia de Nuestro Señor del Pasito. En el trayecto participaron en la celebración de la misa, el rezo del Santo Rosario, la novena, el Ángelus y actos penitenciales, además de la imposición de medallas a los peregrinos con 50 y 75 años de participación. De manera paralela, otros grupos avanzaron desde el campo San Juan Pablo II y desde Aculco con destino a San Antonio Calpulalpan. Por su parte, la columna femenil continuó su marcha desde Arroyo Zarco con dirección a Jilotepec, manteniendo el programa de oración y acompañamiento espiritual previsto para esta edición de la romería, en una jornada que hasta el momento transcurrió sin reportes de incidentes de consideración. En el balance sanitario, la Secretaría de Salud ha informado que durante el paso de la peregrinación por territorio queretano fueron atendidos solo 5 peregrinos que sufrieron desvanecimientos derivados del agotamiento físico y la deshidratación ocasionada por las largas caminatas. Además, se registraron 2 casos de enfermedades diarreicas en la columna femenil, las cuales fueron atendidos oportunamente por el personal médico que acompaña el contingente. Para Noticias RTQ, Paco Hernández.
1: Bueno, pues ahí está sobre en dónde se encuentran ya en estos momentos, pues la columna de peregrinos y peregrinas que van rumbo al Tepeyac. Me parece que llegan el día 26, pues tienen todavía tres días para llegar. Y precisamente hace ya, que sería el día de ayer, pues entre 1500 y 2000 peregrinos ciclistas partieron de la delegación del Lobo en el municipio de Landa de Matamoros rumbo al Tepeyac. Esta columna de peregrinos ciclistas llegará y se unirá a la columna de peregrinos a pie el próximo 26 de julio en la Basílica de Guadalupe en la Ciudad de México.
2: Desde el punto conocido como El Lobo, en el municipio.

0: De Landa de Matamoros partió una nueva columna peregrina integrada por entre 1.500 a 2.000 personas que realizan su trayecto en bicicleta con destino a la Basílica de Guadalupe en la Ciudad de México. El contingente está conformado por hombres, mujeres y también niños, quienes avanzan con paso firme y veloz en dirección al municipio de Pinal de Amoles, su siguiente escala. Se prevé que este grupo de peregrinos ciclistas complete su recorrido en aproximadamente 4 días, tiempo en el que se sumará a las columnas principales de hombres y mujeres que ya recorrieron la ruta serrana para llegar juntos al Tepeyac y unir su fe, devoción en el tradicional encuentro con la Virgen de Guadalupe. Las autoridades han destacado el entusiasmo y la organización de este grupo, que se suma a las manifestaciones de fe que recorren la Sierra Gorda en esta temporada, informó para Noticias RTQ, Pedro Sierra.
1: Pues bien, ya son las 12:29, vámonos a un corte informativo, regresamos con más temas relevantes, tanto del estado como de lo local.
2: Son las 12:30.
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8: Son las 12:35.
7: Titulares.
9: Quinto informe de gobierno se llevará a cabo a inicios de septiembre, informa gobernador Mauricio Curi. Medicina, derecho y negocios, las carreras con mayor demanda de ingreso en la Autónoma de Querétaro este año. Guardia Nacional en Querétaro asegura que el robo al transporte de carga en la 57 ha disminuido un 40% como resultado de la estrategia Cero Robos en carreteras federales. Avanza peregrinación queretana por el Estado de México, autoridades reportan saldo blanco. Alrededor de 2.000 peregrinos ciclistas partieron de la Sierra Gorda de Querétaro rumbo al Tepeyac. En la información nacional, presidenta Claudia Sheinbaum pide al gobierno de Tamaulipas investigar el funcionamiento de escuelas militarizadas luego del fallecimiento de Daphne Zapata de 13 años. Y en el panorama internacional, a casi un mes de los sismos en Venezuela, la cifra de muertos ascendió a más de 5.300.
10: Pues gracias por continuar con nosotros en este espacio de información de Noticias RTQ, ya en su segunda edición, segundo bloque prácticamente. Y bueno, saludamos a todos los que nos están escuchando a través de las redes o las plataformas digitales como la de RTQ, que es la aplicación en donde ustedes pueden conectarse, aunque no tengan un aparato receptor, pero sí a través del internet usted puede bajar o descargar la aplicación de RTQ. Y me parece que es en Play Store, la descarga, la busca, y de ahí ya puede conectarse tanto a la radio, a la programación del estado, como la programación de la zona serrana de la 1200, y también puede poder ver el contenido del canal del canal de Radio y Televisión Querétaro. Bien, muchas gracias por estar aquí. Nuevamente saludo a todos los que nos están escuchando a través de este espacio y que se encuentran ya sea manejando su taxi. Un saludo muy fuerte a todos los taxistas, no sé, un Uber, un que es aquí, que son los Crow Ride, ¿no? Aquí en la zona serrana. Y también a todos allá en casita que nos escuchan, a esas señoras lindas que están pues en el quehacer diario del hogar. También les mandamos un fuerte saludo, pues aquí saludándoles desde Jalpan de Serra. Y bueno, también saludo a mi compañero Juanito Peña, que está en controles, ustedes ya lo conocen. Y vámonos con más temas, porque hay un en el quinto informe de gobierno de Mauricio Curi se llevará a cabo a inicios del mes de septiembre. Esto lo informó el gobernador Mauricio Curi. El mandatario estatal precisó que no se realizará un evento formal. La idea será realizar distintas actividades dando a conocer el trabajo de la administración en todos los municipios.
11: El gobernador del estado, Mauricio Curi González, dio a conocer que será a inicios del mes de septiembre cuando se llevará a cabo su quinto informe de gobierno al frente de la administración estatal. Adelantó que, a diferencia de otros años, se trabajará en un concepto distinto, pues será un informe cercano a la gente y donde se buscará visitar los distintos municipios para dar a conocer los resultados obtenidos en el último año.
12: Bueno, la idea está muy cercano a la gente, que salga todo mi gobierno.

0: a la calle. Ya les platicará bien Juan del Villar y ya lo haremos en tiempo.
1: En este sentido, el mandatario estatal aseguró que la idea no será tener un evento formal, sino varios momentos, por lo que los pormenores aún se están trabajando y se espera en los próximos días se puedan dar a conocer más detalles. Informó para Noticias RTQ, Viviana Ávila y Manuel Tobar.
2: Y bueno, durante sus días de apertura en temporada vacacional, el Parque Bicentenario extenderá el horario para operar de 10 de la mañana a 6 de la tarde. Recuerde que el parque acuático solamente opera durante el sábado y domingo. 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
1: Durante la temporada vacacional, el Parque Bicentenario tiene previsto que incremente en un 30% la afluencia de visitantes y por este motivo ya se alistan promociones para el disfrute de la ciudadanía. Juan Pablo Cárdenas, director del Parque Bicentenario en la capital, recordó que el ingreso general al recinto cuesta 65 pesos, pero que durante las vacaciones de verano se habilitarán paquetes especiales para que la ciudadanía pague una cuota de 250 pesos para contar con acceso a todas las atracciones, menos al parque acuático. En caso de que se quiera ingresar al parque acuático, el costo ascendería a 300 pesos.
3: Puedes entrar las veces que quieras a todas las atracciones, tendrás que hacer nuevamente la fila, pero por ejemplo hay gente que le gusta mucho la montaña rusa o la casona y lo repiten en varias ocasiones y no hay ningún inconveniente, ellos entran con una pulsera y les dan acceso las veces que sea necesario.
1: Hay que recordar que las 27 atracciones del Parque Bicentenario cuentan con un costo adicional a la entrada. Sin embargo, el monto es menor a los 100 pesos por persona. Se estima que 8 de cada 10 personas que acuden al Parque Bicentenario son del municipio de Querétaro, pero también lo visitan personas de Guanajuato, Hidalgo, Estado de México y otras nacionalidades. Durante sus días de apertura se extenderá el horario para operar de 10 de la mañana a 6 de la tarde. Recuerde que el Parque Acuático solamente trabaja durante los sábados y domingos. Esté al pendiente de las actividades del recinto a través de sus redes sociodigitales, las cuales se encuentran como Parque Bicentenario Querétaro. Para Noticias RTQ, Aurora Vizcaíno Ruiz.
2: Pues ahí está estas promociones, 65 pesos la entrada, bastante accesible, 250 es el paquete que incluye la entrada y obviamente te puedes subir a todos los juegos que tú quieras, las veces que tú quieras. Y ya si quieres el parque acuático, son 300 pesos, ¿no? Sí, 300 pesos, entras al parque acuático y puedes entrar a todas las atracciones. Entonces, puedes andar de aquí para allá, entras, sales. O sea, está muy bien porque aparte ahí hay servicio de alimentos y la comida está bastante buena. Y pues es un lugar bastante seguro para la familia. Vámonos con más temas porque convoca el municipio de Querétaro a jóvenes que destaquen en la Academia de Deporte, de Arte, Ciencia y por Activismo Social. Al Premio Municipal de la Juventud habrá premios de hasta 25 mil pesos para los perfiles ganadores. Aquí te contamos un poquito más y es que un mayor detalle sobre la convocatoria lo pueden obtener a través de la página en línea del municipio de Querétaro.
1: Con el fin de reconocer a personas destacadas

0: en ámbitos académicos, deportivos, artísticos, en las ciencias y por su compromiso social y con el medio ambiente, el municipio de Querétaro ha lanzado la convocatoria para el Premio Municipal de la Juventud. Lo anterior lo dio a conocer el director del Instituto Capitalino de la Juventud, Mauricio Parra, quien refirió que la premiación se realizará a finales de agosto en el marco del Mes de la Juventud. Algunos de los requisitos que se contemplan son llenar el formulario del registro al Premio Municipal de la Juventud, que se encuentra en línea, copia de acta de nacimiento y de la credencial para votar, comprobante de domicilio con una antigüedad no mayor a 3 meses, currículum vitae, escritura pública de la representación legal en caso de personas morales, si son menores de edad, que se brinde la copia de la credencial para votar de sus padres y una carta autorización, exposición de motivos para acceder al premio, copia o duplicado de materiales bibliográficos y audiovisuales de apoyo. Si el premio se otorga a una persona menor de edad, se entregará a la madre, padre o tutor.
1: Y luego con ese formulario tienen que traerse sus papeles en físico aquí al instituto, los tienen que entregar. Estamos ubicados en el andador Héroe de Nacozari, aquí en Colonia Las Rosas, de lunes a viernes, de 8 de la mañana a 4 de la tarde, y aquí podemos estar recibiendo todos sus documentos de los chavos.
0: Mayor detalle sobre la convocatoria lo puede obtener a través de la página en línea del municipio de Querétaro. Para Noticias RTQ, Aurora Vizcaíno Ruiz.
2: Y bueno, por temporada de lluvias, la Secretaría de Cultura de la capital anuncia que se retrasará la presentación del Festival Experimental. Así lo confirmó la titular de la dependencia, Daniela Salgado, quien también confirmó que los mismos chubascos han sido la razón en el retraso de las obras de mejora de edificios, tal como en el caso de la Cineteca Rosalio Rosalo.
0: Daniela Salgado, secretaria municipal de Cultura en la capital, ha confirmado que el Festival Experimental se retrasará por poco más de 2 meses debido a las lluvias.
3: El Experimental se va a ser el primer fin de semana de octubre, debido a las lluvias del año pasado y con el aprendizaje del año pasado que se tuvo que casi que cancelar el festival. Este año, y también por las actividades del Mundial y por todo lo que hubo este año atípico, el Festival Experimental arrancamos del 1 al 4 de octubre, va a ser en Plaza Fundadores.
0: En ese sentido, también dijo que derivado de los chubascos que ha habido y un retraso en los trámites ante el Instituto Nacional de Antropología e Historia, la rehabilitación del edificio que alberga a la Cineteca Rosalío Solano, al Teatro de la Ciudad, la Galería Municipal Rosario Sánchez de Lozada y el punto de exhibición de artesanías será concluido muy probablemente hasta el próximo año. Otras obras pendientes por terminar en su rehabilitación son el Teatro Hércules, el Cerro de las Campanas y la Biblioteca Hércules. La dependencia que preside tiene bajo su disposición 33 espacios culturales. Algunas de las nuevas adquisiciones han sido el Centro de Artes y Oficios de Montenegro y la Plaza Santa Cecilia. Para Noticias RTQ, Aurora Vizcaíno Ruiz y Rubén García.
2: Y mire usted, nuevas monedas de 10 pesos llegarán en el 2026, o sea, en este año. Las actuales seguirán siendo válidas, pero bueno, habrá una nueva edición de estas monedas, y es que se trata de una nueva aleación de cobre, níquel y zinc.
4: Las monedas de 10 pesos tendrán una nueva versión a partir del 2026 como parte de una actualización al sistema monetario mexicano que busca reducir los costos de fabricación y reforzar las medidas de seguridad contra la falsificación. El cambio no implicará modificaciones en el valor, tamaño, peso ni diseño de las piezas que actualmente circulan. La principal diferencia estará en el material utilizado para el centro de la moneda. Mientras que las piezas actuales cuentan con un núcleo de alpaca plateada elaborado con cobre, níquel y zinc, las nuevas serán acuñadas con acero recubierto de níquel, lo que permitirá optimizar el proceso de producción e incorporar tecnologías para facilitar la identificación de las monedas auténticas. La Secretaría de Hacienda y Crédito Público confirmó que las monedas de 10 pesos que actualmente están en circulación conservarán su valor y podrán seguir utilizándose en cualquier tipo de pago, por lo que los ciudadanos no tendrán que acudir a bancos para cambiar ni dejar de utilizarlas cuando comiencen a emitirse las nuevas. La Casa de la Moneda de México iniciará la fabricación de las nuevas piezas durante el transcurso del 2026, una vez concluidos los ajustes técnicos necesarios. Durante ese periodo, coexistirán monedas elaboradas con ambos materiales sin que ello afecte su validez como medio de pago. Para Noticias RTQ, Paco Hernández.
2: Y más de 8.700 estudiantes iniciaron el semestre 2026 en la UAC. La rectora Silvia Amaya dio la bienvenida a los nuevos universitarios.
4: la Universidad Autónoma de Querétaro dio la bienvenida a 8,797 estudiantes de nuevo ingreso que se incorporarán al semestre 2026 en los niveles de bachillerato, licenciatura y posgrado.

0: grado, informó la rectora Silvia Maya Llano. Con esta incorporación, la institución alcanzó una matrícula aproximada de 34.798 alumnos, el resultado del esfuerzo realizado por ampliar los espacios sin comprometer la calidad académica.
1: Estamos muy contentos que, sumando licenciatura y posgrado y bachilleres, en esta promoción 2026 aceptamos 8.797 nuevos universitarios.
0: Como parte del arranque del ciclo escolar, la rectora realiza jornadas de bienvenida dirigidas a los nuevos universitarios, donde se presentan los servicios institucionales en materia de salud, atención a la violencia de género, acompañamiento académico y el modelo educativo de la universidad, con el propósito de facilitar su integración a la comunidad desde los primeros días de actividades. La rectora señaló que la universidad mantiene también estrategias para reducir la deserción y el rezago escolar mediante tutorías individuales, grupales y entre pares, además de fortalecer la actualización de sus programas académicos para responder a las necesidades del mercado laboral y mantener la formación de profesionistas con un perfil competitivo. Para Noticias RTQ, Paco Hernández.
2: Y mire usted, la carrera de Medicina, Derecho y Negocios encabezan la demanda de ingreso a la UAC, digamos que son las más populares o las más escogidas por los alumnos o las más saturadas para poder entrar a estas carreras. Y es que la Facultad de Contaduría, por ejemplo, y Administración fue la que más aceptó alumnos de nuevo ingreso con 1.030 nuevos estudiantes.
0: La carrera de Medicina continúa como la licenciatura con mayor demanda de ingreso en la Universidad Autónoma de Querétaro, al registrar más de 3.000 aspirantes por convocatoria, informó la rectora Silvia Maya Llano. Aunque la Facultad de Medicina amplió de 2 a 3 grupos de nuevo ingreso, la capacidad sigue siendo limitada por la disponibilidad de campos clínicos.
1: Indiscutiblemente la más demandada es la carrera de Medicina, que en cada convocatoria tiene una alta respuesta en cuanto a demanda, más de 3.000 aspirantes, sin embargo, pues es donde tenemos mucho más limitaciones de ingreso.
0: Después de Medicina, las carreras con mayor demanda son Derecho, Negocios y Comercio Internacional, Psicología, Medicina Estomatológica y Medicina Veterinaria Zootecnista. En cuanto al número de estudiantes aceptados, la Facultad de Contaduría y Administración encabezó la lista con 1.030 nuevos ingresos, seguida por Derecho con 527 espacios. En términos generales, la universidad logró admitir casi 1 de cada 2 aspirantes que participaron en el proceso de selección. Además de ampliar la matrícula, la UAC trabaja para incrementar la permanencia y el egreso de sus estudiantes mediante estrategias como tutorías individuales, grupales y entre pares, especialmente en programas con mayores índices de rezago como algunas ingenierías. La rectora explicó que estos mecanismos permiten identificar oportunamente a los alumnos que están en riesgo de abandonar sus estudios y brindarles acompañamiento académico personalizado para reducir la deserción. Para Noticias RTQ, Paco Hernández.
2: Y bueno, confirma la Secretaría de Salud del Estado la primer muerte asociada a miasis por gusano barrenador. Recuerdan que platicábamos ese tema, que también el gusano barrenador afectaba pues al ser humano, no solamente al ganado y a los animales, sino que ahora pues se presenta la primer muerte, y es que esta infección afecta el torrente sanguíneo después de que este animal pues secreta su saliva y también sus heces dentro de el organismo. Cuando entra en la herida, va creciendo, va comiéndose pues la carne, infecta todo tu organismo, todo tu torrente, y obviamente pues esto genera un problema de salud. En total, la dependencia ha reportado 4 casos de miasis, que lo decíamos ayer, en la entidad, por gusano barrenador, y ahora la primera muerte por infección.
3: La Secretaría de Salud en el Estado confirmó la primera muerte asociada a miasis por gusano barrenador, por lo que se activó de manera inmediata los protocolos de vigilancia epidemiológica y respuesta sanitaria en la entidad, a fin de proteger la salud de la población. De acuerdo a la Secretaría de Salud, Martina Pérez Rendón, se mantiene monitoreo permanente de casos probables, la notificación oportuna, la investigación epidemiológica y el seguimiento puntual de las personas afectadas.
4: Hemos tenido 4 casos. De esos 4, 3 con una evolución satisfactoria, 1 lamentablemente falleció, que estamos esperando el dictamen de nivel federal. Él tenía varias condiciones médicas agregadas, y entonces para poder esclarecer si fue por el gusano barrenador o pues fue una coincidencia.
3: En cuanto a los casos confirmados, uno está ubicado en el municipio de Cadereyta, dos en el municipio de Querétaro y uno en San Juan del Río. Se indica que si bien esta enfermedad afecta sobre todo a animales, también puede presentarse en seres humanos. Informó para Noticias RTQ, Viviana Ávila y Manu.

0: Tobar.
1: Bueno, pues esto ha sido por hoy. Muchísimas gracias por haber estado con nosotros en este espacio de información. Recuerde que el día de mañana estaremos nuevamente de 12 a 1 de la tarde. Yo los dejo con la programación de Radio y Televisión Querétaro, el noticiero de nuestro jefe San Román.

0: Son las 12:55.
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3: Aprendamos a captar agua de lluvia.
4: En estados como Querétaro, donde las lluvias se concentran principalmente entre junio y septiembre, captar agua puede ser muy útil para enfrentar la temporada de calor y escasez. Son diversos estos sistemas económicos para captar agua, lo que puede hacer una gran diferencia durante la temporada de estiaje. Los tambos y cubetas en las bajas de agua es la forma más sencilla y es ideal para la limpieza en casa, el baño, lavar la ropa, entre otros. Las canaletas hechas con PVC económico y las puedas conectar directamente a los tinacos, tambos o cubetas, usando una malla mosquitera para que el agua no se ensucie. Las ventajas es que son baratas, fáciles de instalar y duraderas, y las puedes conectar directamente a tinacos, tambos o cubetas.
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1: Son las 12 con 59 minutos.

0: 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Comenzamos. Titulares.
1: En información local, buscan autoridades en el estado de Querétaro reducir la deserción escolar por la falta de transporte. El chofer de BlaBlaCar que protagonizó una persecución de 30 kilómetros ahora se dice víctima y exige reparación de implementar la tarifa social en el servicio de tren México-Querétaro. Durante la primera quincena de julio, la inflación en Querétaro estuvo por debajo de la media nacional. En información de corte nacional, detienen a una joven de 18 años por la muerte de Dafne Zapata en la Academia Militarizada de Tamaulipas. Vinculan a proceso a Liliana por la muerte del perrito Rocky en Coahuila. La Secretaría de la Defensa Nacional envía a 100 elementos de las Fuerzas Especiales a Zacatecas. En información de corte internacional, una broma con gas pimienta deja a 22 alumnos intoxicados en Colombia, algunos de gravedad. Estados Unidos y Rusia se reúnen para tratar la guerra en Ucrania y su posible fin. La Unión Europea autoriza plataformas a escanear chats para prevenir el abuso infantil.
2: Muy buenas tardes a todas las personas que nos sintonizan en Noticias RTQ. Mi nombre es Aurora Vizcaíno Ruiz y a nombre de Joaquín San Román Novoa le estaré acompañando en este espacio informativo. Ya es jueves, casi viernes, casi fin de semana y aún tenemos mucho que repasar del panorama nacional, local e internacional. Y tenemos también que estar al pendientes de sus mensajes, por favor. Llámenos al 442-238-5111, 442-238-5111 o bien a través del WhatsApp. Esperamos sus mensajes de voz, sus imágenes y demás cosas que quiera contarnos a través del WhatsApp 442-676-0392. Le digo que aquí estamos en Radio y Televisión Querétaro y usted nos está escuchando a través del 100.3 de FM, en el 1200 de AM, en Jalpan de Serra y en www.radioactivatex.org en Tequisquiapan. O bien nos está viendo a través del canal 10.1 de señal abierta y en los sistemas de cable de Querétaro nos encuentra en el 10 de WIS, 110 de Megacable, 10 de Total Play y 63 de Supercable en Jalpan de Serra. Está pendiente también de la transmisión por internet porque nos encuentra en www.rtq.mx y también a través de nuestras redes sociodigitales en Facebook como Radio y Televisión Querétaro, Instagram y X, antes Twitter como @rtcro, y en los canales de YouTube tenemos dos. Uno es Radio y Televisión Querétaro y ahí encuentra el contenido que preparan nuestros compañeros y compañeras de televisión, todos los programas especiales y demás que quiera revisitar están en el canal de YouTube de Radio y Televisión Querétaro. Y en Noticias RTQ encuentra lo que hacemos diario desde la redacción, reportajes, noticias y demás. Dicho esto, vamos ya con la frase del día que dice: nunca tendrá verdaderos amigos aquel que tiene miedo de hacer enemigos. Una frase muy cierta. Nunca tendrá verdaderos amigos aquel que tiene miedo de hacer enemigos. Y se acuña al literato inglés William Hazlitt, quien nació en 1778 y falleció en 1830. Tenemos también la sección de Un día como hoy con David Estrada, porque el 23 de julio de 1898,

0: hasta la reina de Saba y el rey Salomón del antiguo Israel. Fue idolatrado por sus súbditos y por gran parte del África sometida a los europeos, e incluso inspiró un movimiento religioso y de liberación racial conocido como el rastafarismo. Tafari, que significa creador, nació el 23 de julio de 1892. En 1930, tras la muerte de la emperatriz Auditu, fue proclamado emperador de Etiopía, para lo que adoptó el nombre de Haile Selassie, el poder de la Trinidad. El nuevo emperador promovió leyes que limitaban el poder de la nobleza feudal y promulgó la primera constitución de Etiopía, a través de la cual el país se convertía en una democracia parlamentaria. En 1936 huyó a Londres luego de la invasión de Etiopía por parte de la Italia de Mussolini. Y en 1941, en plena Segunda Guerra Mundial, consiguió el apoyo del Reino Unido para desalojar al ejército italiano y recuperar su imperio. La población lo recibió como un auténtico libertador. En 1955, Selassie promulgó una nueva constitución que promovía un parlamento elegido por sufragio universal, aunque no contemplaba la existencia de partidos políticos. Abolió la esclavitud, integró al país a la Organización de las Naciones Unidas, de la que fue miembro fundador, y se convirtió, junto con el líder egipcio Gamal Abdel al-Nasser, en el paladín de la descolonización. El 12 de septiembre de 1974, los militares entraron en el Palacio Imperial y arrestaron al octogenario León de Judá. Lo declararon incapaz para gobernar e instauraron una república militar. Olvidando su linaje, Selassie fue encarcelado en las mazmorras de ese mismo palacio, poniendo fin de este modo a una dinastía milenaria. Haile Selassie murió a los 83 años el 27 de agosto de 1975. En principio, se dijo que su muerte se debió a una obstrucción en el aparato circulatorio debido a una trombosis. Sin embargo, las sospechas de que fue asesinado nunca han sido aclaradas. Fue enterrado junto a las letrinas del sótano en el que fue recluido, para finalmente sus restos ser trasladados en el año 2000 a la Catedral de la Santísima Trinidad de Addis Abeba, al lado de su esposa, la emperatriz Menen, fallecida en el año de 1962.
1: Itzel Peregrino con las efemérides.
2: Efemérides. El 23 de julio de 1986, la Comisión Ballenera Internacional decidió proclamar este día como el Día Mundial contra la Caza de Ballenas, hoy conocido como Día Mundial de las Ballenas y los Delfines. El propósito de esta fecha es frenar la caza indiscriminada y tortuosa de estos hermosos animales en peligro de extinción. Sin embargo, aunque ya han pasado muchos años, desde esa histórica reunión aún existen muchos países que persisten en la caza de estos mamíferos acuáticos y, lo que es peor, parece no importar. En realidad, el problema radica en el hecho de que exigen igual número de países dentro de la CBI, que están a favor y en contra de la caza de estos especímenes, por lo que nunca se han llegado a un acuerdo formal al respecto. Otro detalle importante es que los países que las cazan aseguran que lo que hacen con fines científicos y no comerciales, a pesar de que son muchos los videos de Japón donde se muestran las masacres que se les hacen a bancos de delfines. Si deseas celebrar esta festividad, une tu voz a la de muchos otros usuarios de las redes sociales, compartiendo imágenes e información importante sobre estos magníficos y grandiosos animales.
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1: Silbatazo del primer tiempo con Toño Romero, ¿cómo estás?
4: Hola, Aurora, gusto en saludarte, amigos, ¿cómo están? ¿Ya listos con la información deportiva
1: del
4: primer tiempo?
1: Pues aquí lista para escucharte.
4: Gracias, Aurora, gracias, amigos de tele, amigos los que están también a través de la radio escuchándonos. Y bueno, vamos a arrancar. Acuérdense que esta semana ya arrancó la fecha 2 del fútbol mexicano. Entraron en acción el equipo campeón de Cruz Azul, que ahí va, ahí la lleva, ¿eh? Y para mí, el que arrancó mejor, que cualquiera de todos los equipos. Toluca había

0: ha iniciado bien venciendo al equipo de Guadalajara, pero bueno, ya perdió ante Pumas precisamente en la fecha 2, y estos dos equipos, Toluca y Cruz Azul, se van a enfrentar por el campeón de campeones. Ya la jornada ahí está, mire, Cruz Azul 2, Puebla 1, y el equipo de Toluca que perdió ante Pumas 2-1 y jugando de local. Pero bueno, mañana viene la actividad ya fuerte con dos partidos, Tijuana-León. Interesante luce este del Atlante América. A mí me gustaría ver al Atlante, a ver qué trae. En el primer partido perdió ante el equipo de Necaxa y de visita, y ahora va a ser local enfrentando al América. Mañana a las 9 son estos dos duelos. El sábado hay tres partidos más, donde se incluye la actividad con las Chivas Rayadas del Guadalajara, que de locales van ante Juárez, van a tratar de recuperarse después de la primera derrota. Tigres enfrenta a San Luis, este partido es a las 9 de la noche en la jornada sabatina, y además Santos frente al Atlas, también en la jornada sabatina a las 9 de la noche. Tigres y Santos serán equipos locales y van a tratar de empezar con el pie derecho. El domingo se cierra la actividad con la jornada número 2, el domingo, y se contemplan los otros dos partidos. 5 de la tarde, los Rayos del Necaxa ante la pandilla del Monterrey, que empezó bien, Monterrey ganando, bueno, Necaxa también ganando en casa, así es que pues son dos equipos ganadores. Y ya por la noche, uno que nos llama mucho la atención y nos vamos a estar pendientes, Querétaro visita con Esteban González, el Chino, a Pachuca. Fíjese que resalta que Querétaro pues visita ahora a Pachuca, que es dirigido por Benjamín Mora, el malayo, que estuvo dirigiendo al Querétaro varios años, y que precisamente la última vez que estuvo Querétaro por allá, dirigido por Benjamín Mora, que ahora dirige a los Tuzos del Pachuca, Querétaro le ganó al Pachuca 2-0. Ya hablaremos más ampliamente de ese tema, y también checaremos los goles que anotó Querétaro en esa ocasión para vencer al Pachuca. En general no le ha ido en los últimos duelos nada mal a Querétaro, ojalá que ahora pueda sacar la victoria. Vámonos ahora con más, se acerca ya el fin de semana, van a empezar de lleno los Juegos Centroamericanos, y hay deportistas, en este caso de lucha, queretanos, que van a estar ahí.
1: Varios deportistas queretanos tienen boleto para los Juegos Centroamericanos y del Caribe Santo Domingo 2026. En el caso de la disciplina de luchas asociadas, los atletas son 4 y buscarán poner en alto el nombre de Querétaro y México. La delegación mexicana para esta competencia la conforman Irving Cabrera, Dorian Trejo, Andrés Vargas y Luis Alfredo López Vázquez, quienes tienen la mira puesta en llevar a Querétaro y a México al siguiente nivel, subiendo al podio centroamericano. 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
0: Y en el handball hay 3 hermanos, son deportistas queretanos que van a estar ahí.
1: 3 atletas queretanos de la disciplina de handball tienen su boleto para competir con México en los Juegos Centroamericanos y del Caribe Santo Domingo 2026 y están listos para levantar la mano por Querétaro y por México. Los 3 jugadores van bien preparados y darán todo en la cancha. Se trata de 3 hermanos seleccionados nacionales de handball. Ellos son Juan Pablo Maya, Carlos Maya y Osvaldo Pascual Maya, quienes buscarán poner a México en el podio de la justa centroamericana. 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
0: Y en el deporte ciencia también los deportistas queretanos levantan la mano, pero en este caso, bueno, vamos a hablar de varios que van a competir en Colombia y Costa Rica.
1: 20 ajedrecistas queretanos competirán en el Panamericano en Medellín, Colombia, y en el Campeonato Mundial de Ajedrez por Equipos en Costa Rica. Así lo informó Rafael Álvarez, quien dirige el ajedrez en Querétaro. Señaló que el Panamericano en Colombia será del 26 de julio al 2 de agosto. Rafael Álvarez agregó que el deporte ciencia sigue creciendo en Querétaro gracias a los buenos resultados en la Olimpiada Nacional y en los Juegos Escolares. En la Olimpiada se ganaron 3 oros, 2 platas y 1 bronce, y en Juegos Escolares con el Colegio Celta se ganaron oros por equipos y en individual con Fernando Cortés Medina en ajedrez rápido y clásico. Este equipo, informó, nos va a representar en Costa Rica en el campeonato. 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
0: Y en clavados, México cerró con todo la Copa México Zapopan 2026.
1: La Selección Nacional de Clavados concluyó una destacada actuación en la Copa México de Clavados Zapopan 2026, finalizando con una cosecha

0: de 10 medallas, 3 de oro. México sumó 2 medallas doradas, una plateada y una de bronce. La primera medalla de oro llegó en trampolín sincronizado 3 metros femenil con las juveniles Lía y Mía Cueva Lobato, quienes se proclamaron campeonas con puntuación de 298.65. La segunda presea dorada fue obra de los olímpicos Randall Willars y Kevin Berlín. 10 metros varonil con 414.72 puntos. En plataforma 10 metros femenil, China fue primer lugar con 369.40 puntos, mientras que México hizo el 2-3 gracias a Suri Cueva, quien ganó plata con 303.10 unidades, y Samantha Jiménez, que se quedó con el bronce registrando puntos. 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
1: Bueno, y el canotaje mexicano también destaca consiguiendo 2 plazas para Lima 2027.
0: El canotaje mexicano destacó en el Campeonato Panamericano de Canotaje 2026. Marisela Montemayor y Karina Alaniz ganaron oro en K2 500 metros senior y aseguraron una plaza para los Juegos Panamericanos de Lima 2027. La dupla registró un tiempo de 1:49.04 minutos, superando a las argentinas Brenda Rojas y María Garro, quienes finalizaron con 1:42.12, mientras que el tercer lugar le correspondió a la dupla canadiense. En la prueba K1 500 metros senior, Beatriz Briones obtuvo plata al detener el cronómetro en 1:51.42, resultado que también otorgó a México una plaza para los Juegos Panamericanos Lima 2027 al consolidar la clasificación en dicha modalidad. 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
2: Silbatazo el primer tiempo, Toño.
1: Ahí está, terminamos el primer tiempo. Aquí nos vemos para la segunda mitad de los deportes. Gracias, Aurora.
2: Muchas gracias, Toño. Y continuamos con información del corte de salud, porque mantiene Querétaro vigilancia epidemiológica ante alerta por parásito ciclóspora, causante de diarrea acuosa intensa o también conocida como diarrea explosiva.
3: Querétaro mantiene vigilancia epidemiológica ante la alerta por parásito ciclospora, el cual es el causante de provocar diarrea acuosa intensa, conocida popularmente como diarrea explosiva. La Secretaría de Salud del Estado, Martina Pérez Rendón, informó que en Querétaro se mantienen medidas preventivas y de vigilancia epidemiológica ante la alerta relacionada con el parásito, el cual puede transmitirse mediante el consumo de agua o alimentos contaminados. La funcionaria explicó que se emitió un aviso epidemiológico dirigido a todas las unidades médicas de la entidad, incluido el personal del Aeropuerto Internacional de Querétaro, con el objetivo de informar a los viajeros provenientes de zonas donde se hayan presentado casos.
4: Y hemos alertado a todas las unidades médicas, incluyendo el aeropuerto, para que ellos nos ayudan a compartir con los viajeros que vengan de allá, para que si llegaran a presentar el cuadro clínico sugestivo, se acerquen a una unidad médica y podamos establecer el diagnóstico. Por lo pronto no tenemos caso.
3: Pérez Rendón aclaró que la infección por ciclospora no se transmite de persona a persona, pues el contagio se produce principalmente por el consumo de frutas, verduras, alimentos o agua contaminados por este parásito. Ante ello, Pérez Rendón recomendó reforzar las medidas de higiene, como lavar y desinfectar correctamente frutas y verduras, consumir agua segura y procurar que los alimentos estén bien cocidos. De acuerdo al reporte de salud, hasta el momento no se han registrado casos de diarrea explosiva en Querétaro. Informó para Noticias RTQ, Viviana Ávila y Manuel Tobar.
2: Seguimos con información de Viviana Ávila, quien nos dice que Querétaro alcanzó un hito histórico en materia de trasplantes al realizar con éxito el primer trasplante cruzado de riñón en la entidad.
3: La Secretaría de Salud del Estado informa que Querétaro alcanzó un hito histórico en materia de trasplantes al realizar con éxito el primer trasplante cruzado de riñón en la entidad, un procedimiento que marca un antes y un después en la atención de pacientes con enfermedad renal crónica y consolida un modelo de colaboración ejemplar entre instituciones de los sectores público y privado. Este logro histórico fue posible gracias al trabajo conjunto entre el Hospital General de Querétaro de la Secretaría de Salud del del Estado y el Hospital Star Médica Querétaro, coordinación que permitió integrar la experiencia, capacidad e infraestructura de sus equipos para brindar una nueva oportunidad de vida a dos personas que requerían con urgencia un trasplante

0: renal. Un trasplante cruzado o trasplante renal representa una de las estrategias más innovadoras de la medicina moderna para resolver la incompatibilidad entre un paciente y un donador vivo. Este procedimiento consiste en identificar dos o más parejas donador-receptor que, aunque son incompatibles entre sí por grupo sanguíneo o por razones inmunológicas, sí presentan compatibilidad con integrantes de otra pareja, permitiendo el intercambio de donadores y haciendo posible el trasplante. Gracias a ello, los pacientes pudieron recibir un órgano compatible sin permanecer durante años en lista de espera, mejorando sus expectativas y calidad de vida. Este caso abrió una nueva ruta para la atención de pacientes con enfermedad renal en Querétaro, al demostrar que la coordinación interinstitucional amplía las posibilidades de acceso a un trasplante oportuno y seguro. Informó para Noticias RTQ, Viviana Ávila.
1: Obispo destaca la peregrinación como un camino de fe, fraternidad y sanación durante avance hacia el Tepeyac. Durante la jornada del jueves, la columna varonil arriba a Jilotepec y el contingente femenil a Tepejí del Río. Paco Hernández nos cuenta más.
2: La peregrinación de Querétaro al Tepeyac continúa este jueves su recorrido por el territorio del Estado de México y del Estado de Hidalgo, con una jornada de hasta 30 kilómetros para la columna varonil y el avance de la columna femenil hasta Tepeji del Río. En el marco de este trayecto, el obispo de Querétaro, Fidencio López Plaza, resaltó el significado espiritual de la caminata al describirla como una manifestación pública de la fe y un espacio de encuentro entre los peregrinos. El prelado recordó que desde la comunidad de Neblinas invitó a los participantes a vivir el recorrido con un sentido profundo de fe y solidaridad.
3: Su camino es una profesión de fe. La gente que las mira caminar dicen, ahí va la fe caminando.
2: Durante la jornada de este jueves, la columna varonil partió de Arroyo Zarco, Estado de México, realizó una parada en Arroyo de Saltillo, recibió los grupos provenientes de Amealco y Calpulalpan, celebró una misa en Canalejas, con la imposición de medallas por 25 años de peregrinación y concluyó el día con su llegada a Jilotepec tras recorrer aproximadamente 30 kilómetros. La columna femenil inició actividades desde las primeras horas de la mañana, hizo un alto en Ojo de Agua para el almuerzo, participó en la Eucaristía celebrada en el campo recreativo Los Nidos y por la tarde arribará a Tepeji del Río. Para Noticias RTQ, Paco Hernández.
1: Este próximo lunes 27 de julio iniciarán los cursos de verano gratuitos para niñas y niños de 5 a 12 años de edad en el Centro Educativo y Cultural Manuel Gómez Morín. La titular del organismo, Eugenia Aguilera, precisó que se cuenta con un amplio catálogo de actividades para menores, por lo que invitó a padres de familia a inscribirles directamente en las instalaciones. Víctor Cabeza nos cuenta más.
4: Invita el Centro Cultural y Educativo Manuel Gómez Morín a la población a inscribir a los más pequeños en los cursos gratuitos de verano 2026. La titular del organismo, Eugenia Aguilera, precisó que las actividades arrancarán el próximo lunes 27 de julio y durante las próximas tres semanas, niños y niñas de 5 a 12 años de edad podrán divertirse realizando diversas actividades, siempre en compañía de padres de familia o tutores por motivos de seguridad.
5: El curso no tiene ningún costo, los invitamos a que vengan con sus chiquitos o chiquitas a inscribirlos desde los 5 hasta los 12 años de edad. Tenemos dos grupos, precisamente por el tema de salvaguardar la integridad, y luego ya ven que los chiquitos son muy inquietos y los grandes a veces son muy bruscos. Entonces tenemos dos grupos, el primer grupo es de 5 a 8 años, el segundo es de 9 a 12 años, es de las 10 de la mañana a las 3 de la tarde, no tiene costo, pero los papás sí tienen que estar.
4: Los padres de familia interesados en inscribir a sus hijos deberán acudir directamente a la biblioteca infantil del Centro Cultural con el objetivo de confirmar las actividades semanales, previendo la participación de 1,000 niñas y niños durante todo el curso de verano. Para Noticias RTQ, Víctor Cabeza y David Peregrino.
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8: Es la una con 24 minutos.
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3: ¿Cómo ves? ¿Quién será? ¿Quién será? ¿Quién será la felicidad? ¿Cómo será? ¿Cómo será? ¿Cómo será la felicidad?
4: El psicólogo Martin Seligman creó en 1998 la psicología positiva, que estudia, entre otros temas, la felicidad, emoción que es analizada desde el punto de vista genético, neurológico, económico y socioambiental.
3: ¿Cómo ves?
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1: Gracias por seguir aquí en Noticias RTQ. Es jueves, ya es la

0: 5:30 de la tarde, y pues cada jueves en este momento tenemos la colaboración especial de Ana Descalza, quien también participa en el programa En Confianza con Amelia, y habla de temas medioambientales y el comportamiento de los animales, de las plantas y de muchas cosas que nos rodean desde la naturaleza. Y para esta ocasión nos va a platicar respecto a las hormigas que trabajan de noche, unos insectos muy interesantes de los que Ana nos va a platicar.
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2: ¿Te ha pasado que tienes una planta, llega la noche y en la mañana ya no tiene nada de hojas? ¿Y que esto fue por causa de hormigas? ¿Por qué muchas hormigas, especialmente algunas que son cortadoras de hojas, actúan por la noche? ¿Es un misterio? ¿Se pasan el tip? ¿O cómo es que esto sucede? En general, las hormigas que trabajan de noche, dependiendo de la especie por supuesto, suelen ser del género Acromyrmex o Ata, que son justo las hormigas cortadoras de hojas. Y existen varias razones por las cuales deciden actuar o colectar estas hojas durante la noche. La primera razón, por supuesto, es la deshidratación. Al igual que nosotros, aunque sean pequeñitas y tengan un exoesqueleto, deben mantener su cuerpo hidratado. Y a horas del día donde el sol pega súper fuerte, igual que como nosotros, van deshidratándose. Igual tienen que cruzar varias zonas donde el sol les puede pegar directo. Y bueno, es más sencillo empezar pues a requerir este aporte de agua que no van a tener en condiciones muy secas a mediodía o cuando los rayos del sol son muy fuertes. Entonces, eso es una razón que podemos pensar que es un poco obvia, pero cada vez se pone más interesante. También lo hacen para evitar depredadores. Por ejemplo, algunas aves comedoras de insectos, aves insectívoras, lagartijas, ranas o algunas moscas parásitas que infectan a las hormigas, a veces pueden poner sus huevos sobre ellas. Y entonces todos estos depredadores que acabo de mencionar, tanto las aves, ranas, etcétera, muchos cazan por medio de la vista. Y ver a una hormiga con la luz del día, si utilizas la vista, es mucho más sencillo. Entonces, actuando en la oscuridad, pueden ser mucho más sigilosas y ser menos comidas por estos depredadores. También por la calidad de su alimento. Las hojas que utilizan no son para ellas comérselas, sino que cortan estas hojas. Si no hay el sol y tantas condiciones de calor, seguramente no se va a deshidratar igual, y entonces la hoja va a estar un poco más jugosa, porque si se han fijado, no agarran las hojas secas que están en el suelo, sino las hojas verdes que están en la planta. Entonces, cortan estas hojas y si están bien hidratadas, es más sencillo, más probable que esa hoja llegue de manera adecuada o una manera, podría ser más rica, hasta su hormiguero. Porque ¿qué hacen con esta hoja? Lo que hacen es convertirla en comida para su alimento. Ellas se alimentan de un hongo de hojas. Entonces, lo que hacen es llevar los pedacitos cortados. Algunas hormigas, es como si masticaran o procesaran esa hoja dentro de su boca y después la van depositando en este hongo para que poco a poco el hongo comience a crecer. Y después ellas se alimentan del hongo. Literalmente es una técnica de agricultura. Y plantas que en el día, como están generando azúcares y su metabolismo está más activo, tienen sustancias que las hacen defenderse de algunos depredadores, como lo son las hormigas para estas plantas, y por la noche bajan un poco ese metabolismo y entonces es más sencillo para ellas, o a veces menos tóxico, poder agarrar de esas hojas que van a requerir. Y bueno, ya sabes ahora por qué estos insectitos de seis patas actúan en la noche. Yo soy Ana Descalza, soy bióloga, y si te interesó este tema, espero que quieras investigar mucho más acerca de él. Y si quieres seguir aprendiendo de la vida descalza, te invito a que me sigas en mis redes sociales como Ana Descalza y en mi canal de YouTube también como Ana Descalza. Nos vemos a la siguiente.
0: Gracias a Ana Descalza por su colaboración, el conocimiento que nos comparte siempre del medio ambiente. Y continuamos con temas educativos, ya que Alejandra Carabaza Ortega, egresada de la Universidad Autónoma de Querétaro, fue distinguida con el Premio Ceneval al Desempeño de Excelencia EGEL por su sobresaliente rendimiento en una evaluación aplicada a nivel país.
3: La egresada

0: de Medicina Veterinaria y Zootecnia de la Facultad de Ciencias Naturales de la Universidad Autónoma de Querétaro, Alejandra Carabaza Ortega, obtuvo el Premio Ceneval al Desempeño de Excelencia EGEL, una distinción de alcance nacional que reconoce quienes tienen resultados sobresalientes en el examen general para el egreso de licenciatura. Carabaza Ortega declaró que recibir esta condecoración representó un motivo de orgullo, tanto en lo personal como para su familia, pues es consecuencia del esfuerzo realizado a lo largo de su formación profesional. Recordó que uno de los principales desafíos consistió en iniciar la carrera bajo la modalidad en línea durante la pandemia, además del cumplimiento de las actividades prácticas y traslados propios de sus estudios. La universitaria explicó que actualmente colabora en una empresa dedicada a la farmacéutica veterinaria, área que despertó su interés al conocer el proceso de desarrollo de medicamentos destinados al bienestar animal. El Premio Ceneval al Desempeño de Excelencia EGEL se otorga a quienes egresan y obtienen los mejores puntajes en el examen general para el egreso de licenciatura. Desde el 2012 reconoce el AINICO, la dedicación, la integridad, el compromiso social y el dominio excepcional de los conocimientos adquiridos en el transcurso de su instrucción universitaria, consolidándose como uno de los principales referentes mexicanos de alto rendimiento educativo. Para Noticias RTQ, Aurora Vizcaíno Ruiz.
1: Busca universidades en el estado reducir la deserción escolar por falta de transporte. A través de la Secretaría de Desarrollo Social se abre la inscripción al programa de transporte escolar correspondiente al ciclo escolar 2026-2027.
2: Con el objetivo de garantizar que más estudiantes continúen con sus estudios y reducir la deserción escolar por falta de transporte, el secretario de Desarrollo Social, Luis Nava, encabezó en San Juan del Río el arranque de la recepción de documentos para la inscripción al programa de transporte escolar correspondiente al ciclo escolar 2026-2027. Durante el evento, Luis Nava destacó que la movilidad no debe representar un obstáculo para que niñas, niños y jóvenes accedan a la educación, por lo que el gobierno del estado continúa impulsando acciones que favorezcan la permanencia escolar y respalden la economía de las familias queretanas.
3: Trata este programa de que tengan la oportunidad de ir a su escuela y que por la distancia de muchas comunidades y colonias, si no estuviera este programa, muchos ya hubieran dejado la escuela.
2: En San Juan del Río, el programa de transporte escolar opera con 11 camionetas que recorren diariamente 1,941 kilómetros a través de 72 rutas, beneficiando a 1,054 estudiantes de 72 comunidades y brindando servicio a 33 planteles educativos. En su momento, el secretario de Desarrollo Social también encabezó la recepción de documentos para la inscripción al programa de transporte escolar en el municipio de Tequisquiapan, en donde se benefician a 118 estudiantes con dos camionetas, recorriendo a diario 480 kilómetros en 12 rutas que atienden a 25 comunidades y 8 planteles educativos. Informó para Noticias RTQ, Viviana Ávila.
1: Gracias a Viviana Ávila por la información y seguimos con ella porque llama la AMEC a evitar el uso de transporte de pasajeros en motocicleta, esto por la falta de regulación de esta modalidad.
2: El director de la Agencia de Movilidad en el Estado, Gerardo Cuanalo Santos, llamó a la ciudadanía a evitar el uso de plataformas de transporte de pasajeros en motocicleta, al señalar que actualmente no cuentan con regulación que garantice condiciones de seguridad para los usuarios. El funcionario explicó que este esquema de movilidad no se encuentra contemplado dentro de la legislación estatal, por lo que las autoridades no pueden supervisar su operación y verificar que cumpla con todos los requisitos necesarios para brindar un servicio seguro. Advirtió que las personas que utilizan este tipo de transporte lo hacen sin contar con garantías sobre aspectos como medidas de protección, condiciones de operación y responsabilidades de quienes ofrecen el servicio. Finalmente, el titular de la MEC indicó que corresponderá al Poder Legislativo analizar la posible creación de un marco normativo que permita regular estas plataformas y establecer los requisitos para su funcionamiento, con prioridad en la seguridad de pasajeros y operadores. Informó para Noticias RTQ, Viviana Ávila y Manuel Tobar.
1: Advierten autoridades estatales sobre sanciones económicas para conductores que omitan la verificación vehicular. De acuerdo con lo establecido, la multa por no verificar en Querétaro va de 703 pesos a 1,759.
2: La verificación vehicular de julio 2026 llega con una advertencia directa para los conductores de Querétaro, y es que de acuerdo con la Secretaría de Desarrollo Sustentable, se aplicarán sanciones económicas escalonadas.

0: a quienes dejen pasar la fecha límite de su placa, y el monto variará según el uso del vehículo registrado en el padrón vehicular estatal. El monto de la multa depende del uso registrado del vehículo ante el padrón vehicular estatal. Es así que los autos particulares de personas físicas pagan 6 UMAS por semestre, equivalentes a 703 pesos, mientras que las personas morales y unidades pesadas cubren 10 UMAS por igual periodo, es decir, 1,173.10 pesos. El transporte público enfrenta la sanción más alta dentro del tabulador vigente de la SEDESU, pues cada unidad acumula 15 UMAS por semestre sin verificar, un monto equivalente a 1,759.65 pesos actuales. Un cambio de propietario no cancela la deuda generada durante el periodo vencido. La SEDESU mantiene vigente el cobro acumulado y exige liquidarlo antes de verificar la unidad en cualquier centro autorizado. Se recuerda que ciertos grupos de conductores acceden a beneficios dentro del esquema de sanciones estatal, los adultos mayores de 60 años y los propietarios con placa para personas con discapacidad obtienen un descuento del 50% sobre el monto total de la multa. Informó para Noticias RTQ, Viviana Ávila.
1: En gira de trabajo por el municipio de Corregidora, el gobernador del estado, Mauricio Curi González, llevó a cabo un recorrido por las instalaciones del Centro de Desarrollo Humano Pirámides, ubicado en el fraccionamiento Las Trojes. Durante la visita a este sitio, el mandatario estatal estuvo acompañado por el presidente municipal de Corregidora, Josué Guerrero Trápala, quien explicó que el centro es un espacio que fortalece el tejido social al brindar a las familias de la demarcación oportunidades de aprendizaje, recreación y sana convivencia. En el recorrido, el mandatario estatal convivió con las personas inscritas a los distintos talleres que se ofrecen en el Centro de Desarrollo, entre los cuales destacan folclore infantil, capoeira, ballet clásico, pintura al óleo, cumbia, inglés, trampolín, capacitación para la aplicación de uñas acrílicas y otros más. Y también tenemos información respecto a lo que dice el gobernador del estado, Mauricio Curi González, respecto a la salud mental en policías del estado. Precisó que en su administración siempre ha sido una prioridad dotar a elementos policíacos con todas las herramientas, y entre ellas está el cuidar su salud mental.
0: La salud mental de los elementos policíacos en el estado es una prioridad, aseguró el gobernador Mauricio Curi. Precisó que su administración siempre ha privilegiado el dotar de las mejores herramientas a la corporación policíaca, lo que implica no solo darles equipos nuevos, instalaciones, mejores condiciones salariales, sino también atención médica y psicológica.
2: Para nosotros, para un servidor, lo más importante es darle todas las herramientas a todos aquellos que cuidan la vida de las y los queretanos. Todas las herramientas implican unas buenas instalaciones, buenas herramientas en seguridad y por supuesto también su salud mental.
0: En este sentido, aseguró que tal como ha sido una constante en la administración, se continuará destinando mayor recurso a la seguridad. Cabe señalar que este tema sobre la salud mental en los policías se da luego de que hace algunos días un elemento policial del estado de Guanajuato atentó contra su vida, luego de dar a conocer que contaba con problemas de salud mental. Informó para Noticias RTQ, Viviana Ávila y Manuel Tobar.
1: Fortalece Querétaro la relación binacional y la cooperación para acciones conjuntas con el Consulado General de México en Nueva York, esto en favor de migrantes queretanos.
0: Con el objetivo de reforzar la presencia del Estado de Querétaro en Nueva York, el secretario de Gobierno, Eric Gudiño Torres, sostuvo una reunión de trabajo con el cónsul general de México en Nueva York, Marco Augusto Bucio Mujica. El funcionario estatal resaltó que este encuentro busca fortalecer la relación binacional y la cooperación para el impulso de acciones conjuntas que generen nuevas oportunidades de colaboración para la entidad y el Estado norteamericano con relación a la comunidad de migrantes queretanos en aquel país. Una reunión en la que las autoridades abordaron temas de interés en materia de protección a personas migrantes, reforzando los mecanismos de atención, así como de comercio y turismo. Gudiño Torres estuvo acompañado por el coordinador de atención ciudadana, Luis Bernardo González Cepeda, el presidente de la Asociación de Migrantes Unidos en Caravana, Juan Fernando Rocha Mier, así como integrantes de la organización Fuerza Migrante. Informó para Noticias RTQ, Viviana Ávila y Manuel Tobar.
1: La alcaldesa de Cadereyta de Montes, Astrid Ortega, exhortó a quienes vayan a visitar la isla de Sibanzá en esta temporada vacacional a acatar las indicaciones de prestadores de servicios y personal de protección civil a fin de evitar una tragedia como la ocurrida en el pasado mes de junio.

0: en la que cinco personas perdieron la vida tras sobrecargar un taxi acuático que se dirigía al vecino estado de Hidalgo.
1: Llama el municipio de Cadereyta de Montes a las y los turistas que acudirán a la isla de Tzibanzá en esta temporada vacacional a seguir las indicaciones de las autoridades a fin de prevenir una tragedia. La alcaldesa Astrid Ortega exhortó a las y los paseantes que visitarán la demarcación a acatar las indicaciones de los prestadores de servicios y personal de protección civil a fin de evitar un accidente como el ocurrido en el pasado mes de junio, en el que cinco personas perdieron la vida tras sobrecargar un taxi acuático que se dirigía al vecino estado de Hidalgo.
2: Más pedirle a la gente que nos visita que por favor acate estas instrucciones, que por favor use el chaleco salvavidas, que por favor pues no haga uso excesivo también del alcohol, etcétera, que pueda ponerles en riesgo, pero por nuestra parte estamos ya muy preparadas y preparados con todos los temas y así ha sido desde siempre.
1: De igual manera se pidió a los viajeros moderarse en el consumo de bebidas embriagantes con el objetivo de prevenir riesgos, sobre todo durante los traslados por la presa Zimapán. Para Noticias RTQ, Víctor Cabeza y David Feregrino.
0: Cuerpos de emergencias en la capital lograron liberar la mano de una trabajadora de una máquina para hacer tortillas, luego de que le quedara atrapada mientras realizaba labores de limpieza. El accidente sucedió en un restaurante ubicado sobre Boulevard Bernardo Quintana, por lo que autoridades recuerdan a la población en general desenergizar cualquier maquinaria antes de realizar labores de mantenimiento o limpieza. Esto quiere decir que desenchufe los dispositivos y electrodomésticos a fin de prevenir este tipo de percances. Víctor Cabeza.
1: Atienden cuerpos de emergencias a trabajadora que le quedó atrapada una de sus manos en una máquina para hacer tortillas. La Coordinación Estatal de Protección Civil de Querétaro informó que en atención a un reporte recibido a través de la línea única de emergencias 911, acudieron a un restaurante ubicado sobre Bernardo Quintana, en la colonia San Pablo Tecnológico en la capital del estado, donde una mujer sufrió el atrapamiento de una de sus manos mientras realizaba labores de limpieza en una máquina para elaborar tortillas. En coordinación con Protección Civil del municipio de Querétaro, así como personal de Bomberos Querétaro, de la Secretaría de Seguridad Pública Municipal y paramédicos del Centro Regulador de Urgencias Médicas, realizaron maniobras especializadas para liberar de forma segura la extremidad de la paciente. Se compartió que tras su liberación, la trabajadora recibió atención médica prehospitalaria y posteriormente fue trasladada a un hospital para recibir atención especializada. Autoridades recordaron a la población en general la importancia de desenergizar y asegurar cualquier maquinaria antes de realizar labores de limpieza o mantenimiento a fin de prevenir este tipo de accidentes. Para Noticias RTQ, Víctor Cabeza.
0: Chofer de BlaBlaCar que protagonizó persecución de 30 kilómetros ahora se dice la víctima y exige reparación del daño.
3: El conductor de la plataforma BlaBlaCar, Gustavo Juárez, quien el pasado 15 de julio protagonizó una persecución de aproximadamente 30 kilómetros sobre la carretera federal 57, al evadir un operativo de la Agencia de Movilidad del Estado, solicitó la intervención de la presidenta Claudia Sheinbaum para que su caso sea revisado, al asegurar que fue él la víctima de un abuso por parte de las autoridades estatales al momento de su detención y así reclamar una reparación del daño. Acompañado por su abogado, Eric Flores, el conductor acudió a Palacio Nacional para presentar un escrito dirigido al gobierno federal con el que busca que se atraiga su caso y se revisen las actuaciones de las autoridades queretanas.
4: Le agradezco a la presidenta de la República por atendernos el día de hoy, al cual le solicité su intervención para mi asunto por la tortura que recibí física y psicológicamente.
3: El conductor también pidió que le sea devuelto el vehículo asegurado durante el operativo y que se deje sin efecto la multa que afirmó asciende hasta los 150 mil pesos, al sostener que la detención ocurrió en una vía federal, donde aseguró que la Agencia de Movilidad no tenía competencia para actuar. Cabe destacar que el caso se originó el pasado 15 de julio, cuando este conductor transportaba a 12 pasajeros mediante la plataforma BlaBlaCar y evadió un operativo de inspección que derivó en una persecución de más de 30 kilómetros sobre la carretera 57 y terminó a la altura de Pedro Escobedo. Para Noticias RTQ, Paco Hernández.
0: Alejandro Villagómez y Cecilia González serán dos músicos locales sumamente estimados por la comunidad artística debido a las contribuciones que hicieron a géneros como el jazz y la música clásica. Ellos fueron identificados como las víctimas mortales del accidente del Mustang que cayó durante la noche del 21 de julio en la carretera 57 y Avenida Cimatario. Descansen en paz.
5: We'll be right back. Alejandro Villagómez y Cecilia González fueron identificados como la pareja

0: que falleció a causa del accidente del Mustang Azul, el cual durante la noche del martes 21 de julio cayó desde la carretera 57 hacia Avenida Cimatario. Ambos dedicaron su vida a la música y la comunidad artística queretana ha reconocido su valor por la dedicación que ejercían hacia su oficio. Alejandro en la música clásica desde el violín. Ambos eran profesores. Cecilia se especializaba en la instrucción de viola y violín hacia menores de edad desde el método Suzuki, y Alejandro fue maestro en el Centro de Educación Artística Ignacio Mariano de las Casas. Cientos de estudiantes recibieron sus conocimientos y algunas personas decidieron continuar su formación para también dedicarse al arte musical. Cecilia egresó de la Facultad de Artes de la Universidad Autónoma de Querétaro y era incansable en su formación. Alejandro contaba con estudios en la Escuela Superior de Música y fue uno de los precursores e impulsores del movimiento jazzístico en Querétaro. Instituciones culturales locales y nacionales ya han hecho públicas sus condolencias hacia familiares, amigos y colegas. Cecilia González y Alejandro Villagómez, descansen en paz. Para Noticias RTQ, Aurora Vizcaíno Ruiz.
1: Es muy, muy lamentable saber que estas personas fallecieron a causa del accidente que sucedió hace algunos días. Personalmente yo conocí a Alejandro Villagómez porque fue mi maestro en la preparatoria en ese DART, y pues es un hecho bastante impactante. Entonces enviamos aquí las condolencias a todas las personas que conocieron a la pareja ya fallecida. Descansen en paz. Continuamos con temas muy distintos. Vamos con Paco Hernández, ya que el precio de la papa alcanza los 52 pesos en mercados queretanos. Hace un año costaba menos de 30 pesos.
2: El precio de la papa continúa en aumento y se venden casi el doble de lo que costaba hace un año. Durante un recorrido realizado por Radio y Televisión Querétaro en el mercado Escobedo, el kilogramo de papa se ofrecía entre 50 y 52 pesos, mientras que en julio del 2025 se comercializaba en apenas 28 pesos con 78 centavos. El incremento responde a una combinación de factores que han afectado la producción nacional, entre ellos las sequías y las heladas registradas en los principales estados productores, además del aumento en el costo de fertilizantes, transporte y logística. Esta situación ha provocado una reducción en la oferta disponible y una alza histórica en el precio del producto durante el 2026. De acuerdo al Índice Nacional de Precios al Consumidor del INEGI, la papa registró una variación anual de más del 57% entre los precios de la canasta alimentaria, uno de los incrementos inflacionarios más altos del país. El encarecimiento ya impacta a los hogares como a los pequeños negocios de alimentos, donde la papa es un ingrediente básico para la preparación de guarniciones y platillos tradicionales. En algunos establecimientos, los comerciantes han comenzado a sustituir variedades o opciones para contener el incremento en sus costos, mientras que los consumidores buscan opciones más económicas para mantener su presupuesto. Para Noticias RTQ, Paco Hernández.
1: Seguimos con información de Paco Hernández, ya que el valor de la producción de carne de res en Querétaro alcanza récord de 103 millones de pesos.
2: El valor de la producción de carne de res en Querétaro alcanzó los 103.263.000 pesos durante mayo del 2026, el monto más alto registrado para este mes en los últimos 5 años, de acuerdo con las cifras del Instituto Nacional de Estadística y Geografía. El indicador representa un incremento de 43% respecto a mayo del 2021, cuando la producción obtuvo un valor de 72.265.000 pesos. Aunque el INEGI reportó un menor número de animales sacrificados en comparación con años anteriores, el valor económico de la producción en Querétaro continúa a la alta debido al incremento de costos del ganado y de la carne en canal. Este indicador mide el valor total de la producción pecuaria y no corresponde al precio que pagan los consumidores por kilogramo en puntos de venta. El comportamiento del mercado también se refleja en los precios al consumidor. Actualmente el kilogramo de bistec de res se comercializa en mercados y carnicerías de Querétaro en alrededor de 240 pesos, cuando meses atrás su precio rondaba los 180 pesos. Esto representa un incremento cercano al 33%. Para Noticias RTQ, Paco Hernández.
1: Es momento de ir a un corte de estación. 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
5: Es la 1:54.
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Gracias por seguir aquí en Noticias RTQ. Ya son las 2 de la tarde y es el momento de Paulina Mares con el panorama nacional e internacional.

0: Nacionales.
1: Una joven de 18 años de edad fue detenida por la muerte de Dafne Zapata, de 13 años, en la Academia Militarizada de Marina Doenitz de Tamaulipas. Se trata de Dana Janina, exalumna y actual auxiliar del área femenil en el campamento de verano al que había asistido la adolescente. La joven es la primera detenida por el caso, que es investigado bajo el protocolo de feminicidio. Dafne Zapata, de 13 años de edad, murió en la academia, ubicada en Ciudad Madero, Tamaulipas. La menor se encontraba en un campamento de verano. Fue vinculada a proceso Liliana G. luego de atropellar y arrastrar a Rocky, perrito de la raza gigante de los Pirineos, en el fraccionamiento Villas de San Miguel, en Saltillo, Coahuila. El delegado de la Fiscalía General de Justicia del Estado, Julio Loera, informó en rueda de prensa que la mujer fue detenida el martes y fue vinculada a proceso mediante audiencia por maltratar a su propio perro de nombre Rocky. Liliana G. fue ingresada al penal femenil de Saltillo, donde cumple la medida cautelar de prisión preventiva justificada. Además, se fijaron 3 meses para la investigación complementaria. El perrito falleció la mañana de este miércoles en la clínica veterinaria donde era atendido en Saltillo, Coahuila. El médico veterinario Humberto Vaca, que estuvo al pendiente de la evolución del perro, informó que las heridas que sufrió Rocky durante el arrastre fueron las que le ocasionaron la muerte. Un contingente de 100 integrantes del Cuerpo de las Fuerzas Especiales del Ejército Mexicano partió este miércoles de la Base Aérea Militar número 1 de Santa Lucía, en el Estado de México, con destino al Aeropuerto Internacional General Leobardo C. Ruiz, en Zacatecas. La Secretaría de la Defensa Nacional informó que el traslado del personal especializado se realizó en el marco de la Estrategia Nacional de Seguridad Pública y como parte de las medidas permanentes para fortalecer la paz en esta entidad. Este grupo se suma los 400 efectivos del Ejército Mexicano y de la Guardia Nacional desplegados el pasado 19 de julio, pertenecientes a la Fuerza de Tarea Regional de la Quinta Región Militar y a la Fuerza de Reacción Territorial.
0: Internacionales.
1: Las clases en la institución educativa San Vicente Ferrer, en Colombia, se vieron interrumpidas tras una broma que obligó a la evacuación total del plantel. Un estudiante manipuló una botella de gas pimienta, lo que provocó la intoxicación de varios alumnos y el colapso temporal del hospital municipal. De acuerdo con la alcaldía de San Vicente Ferrer, el hecho ocurrió durante la mañana y afectó a 22 estudiantes, quienes presentaron síntomas de tos seca, vómito y dificultades respiratorias. Todos fueron trasladados al hospital local, donde recibieron atención médica. El Cuerpo de Bomberos Voluntarios realizó una inspección en el colegio para identificar el origen de la sustancia. El comandante de la unidad, sargento Jorge Alexander Gallego Arias, relató que al llegar en y otros con problemas respiratorios, lo que obligó a activar de inmediato el protocolo de traslado. Los jefes de la diplomacia de Estados Unidos y Rusia, Marco Rubio y Sergei Lavrov, se reunieron en Manila, en Filipinas, para hablar de la guerra en Ucrania y abordar posibles maneras de finalizar el conflicto. Moscú apuntó en un comunicado que ambos cancilleres mantuvieron un exhaustivo intercambio de opiniones sobre una amplia gama de asuntos bilaterales e internacionales. Rusia asimismo acusó a los países europeos de impulsar políticas desestabilizadoras que buscan infligir una derrota estratégica a Moscú. El cara a cara entre Rubio y Lavrov se produjo la Asociación de Naciones de Sudeste Asiático, organizado este año por Filipinas, que ostenta la presidencia rotatoria del bloque y en la que ambos participan como socios externos. La Unión Europea aprobó este jueves una medida que permite a las plataformas en línea escanear chats con el objetivo de prevenir el abuso sexual infantil, aunque establece una excepción para los servicios de mensajería cifrada en los que no se aplicará el escaneo automático. La decisión llega después de que el pasado 3 de abril expirara el mecanismo que permitía a las plataformas denunciar voluntariamente imágenes de abuso mientras gobiernos y legisladores debatían la reforma del sistema. Durante años, varias plataformas tecnológicas habían utilizado este mecanismo para denunciar material de abuso sexual infantil antes de su expiración. Algunas compañías anunciaron que seguían adoptando medidas voluntarias para detectar y reportar mensajes sospechosos.
2: Gracias a Paulina Mares por la información, y es el momento de Mariana Perusquier.

0: Corregidora San Juan del Río y San Joaquín.
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2: Comisión Estatal de Aguas informa para este jueves.

0: Corregidora. Por la mañana se pronostica una mínima de 14 grados centígrados y una máxima de 26 por la tarde, con un día nublado sin probabilidad de lluvia. San Juan del Río, temperatura mínima de 14 grados centígrados, máxima de 23. Día nublado, sin probables lluvias y racha de viento hacia el este que alcanzará los 30 kilómetros por hora. San Joaquín, una mínima de 11 grados centígrados y máxima de 23 por la tarde, con un 50% de probabilidad de lluvia y posibilidad de tormenta eléctrica con viento con fuerza de 20 kilómetros por hora en dirección al noreste. Y durante los próximos días, viernes, mínima de 13 grados y máxima de 31. Por la tarde se pronostica cielo despejado con la presencia de nubes dispersas y un clima sumamente caluroso. Sábado, la temperatura varía entre los 3 y 31 grados con un cielo despejado y viento en dirección del noreste que alcanzará los 25 kilómetros por hora. Y el domingo, pronóstico de lluvia ligera con un 40% de probabilidad y una temperatura variable entre los 13 y los 29 grados con un viento en dirección hacia el noreste de 19 kilómetros por hora.
1: Y continuamos con información que tiene que ver con el estado del tiempo, ya que por la temporada de lluvias, la Secretaría de Cultura de la capital anuncia que se va a retrasar la presentación del Festival Experimental.
2: Daniela Salgado, secretaria municipal de Cultura en la capital, ha confirmado que el Festival Experimental se retrasará por poco más de 2 meses debido a las lluvias.
3: El Experimental se va a hacer el primer fin de semana de octubre. Debido a las lluvias del año pasado y con el aprendizaje del año pasado que se tuvo que casi que cancelar el festival, este año y también por las actividades del mundial y por todo lo que hubo este año atípico, el festival experimental arrancamos del 1 al 4 de octubre va a ser en Plaza Fundadores.
2: En ese sentido, también dijo que derivado de los chubascos que ha habido y un retraso en los trámites ante el Instituto Nacional de Antropología e Historia, la rehabilitación del edificio que alberga a la Cineteca Rosalío Solano, al Teatro de la Ciudad, la Galería Municipal Rosario Sánchez de Lozada y el punto de exhibición de artesanías será concluido muy probablemente hasta el próximo año. Otras obras pendientes por terminar en su rehabilitación son el Teatro Hércules, el Cerro de las Campanas y la Biblioteca Hércules. La dependencia que preside tiene bajo su disposición 33 espacios culturales. Algunas de las nuevas adquisiciones han sido el Centro de Artes y Oficios de Montenegro y la Plaza Santa Cecilia. Para Noticias RTQ, Aurora Vizcaíno Ruiz y Rubén García.
1: Esta semana podría concluir la reparación de los socavones registrados en la Cuesta China sobre la carretera federal 57, informó la titular de la Comisión Estatal de Infraestructura, Sonia Carrillo Rosillo.
4: Esta semana podrán quedar concluidos los trabajos de rehabilitación de los 15 socavones registrados en la zona de la Cuesta China, sobre la carretera federal 57. Sonia Carrillo Rosillo, titular de la Comisión Estatal de Infraestructura, informó que los trabajos de rehabilitación van avanzando de acuerdo al cronograma que les fue proporcionado por la Secretaría de Infraestructura, Comunicaciones y Transportes, por lo que esperan que se cumpla con los tiempos y en esta misma semana se puedan concluir los trabajos.
5: Socavones están rehabilitando bien, con la ingeniería que debe de ser, están avanzando en esa situación. Este viernes tengo que terminar, no está pendiente que así lo hagan, pero sí están atendiendo y nosotros como gobierno estamos agradecidos con ellos que hayan atendido los acuerdos que se llevaron a cabo el día 8 de julio, donde estuvimos con SCT.
4: Informó que como autoridad estatal se realizó un recorrido por la zona en días pasados para verificar que se estuvieran ejecutando los mismos y se constató que se están atendiendo de forma correcta y cumpliendo con los criterios de ingeniería necesarios para garantizar la seguridad de la vialidad. Informó para Noticias RTQ, Viviana Ávila.
1: También ya inician los trabajos de rehabilitación en la carretera federal 69.
6: Gracias a las gestiones del presidente municipal Fernando Sánchez Gil, del municipio de Arroyo Seco dieron inicio oficialmente los trabajos de rehabilitación de la carretera federal 69 a cargo del personal de la Secretaría de Infraestructura, Comunicaciones y Transportes. Las primeras acciones se desarrollan en el kilómetro 21+800, donde se interviene el talud de la ladera, zona que presentó afectaciones tras la contingencia climática que impactó gran parte de la Sierra Gorda. Esta obra forma parte de una inversión global de 50 millones de pesos destinados a mejorar las condiciones de esta vía estratégica, con el objetivo de brindar mayor seguridad, fortalecer la conectividad

0: y garantizar una mejor movilidad para habitantes de Arroyo Seco y toda la región. Mientras tanto, la administración hace un llamado a las y los conductores a transitar con extrema precaución por la zona de obras, respetar la señalización instalada y mantener la comprensión necesaria durante el desarrollo de los trabajos que buscan entregar una carretera más segura y funcional para todas las personas. Informó para Noticias RTQ, Pedro Sierra.
1: Seguimos con información de Pedro Sierra, ya que Sonia Carrillo, representante de la Comisión Estatal de Infraestructura, realizó una gira de supervisión para verificar el desarrollo de las obras de mejoramiento del camino que comunica con la comunidad de Bucareli en el municipio de Pinal de Amoles, en donde se construirán de 17 a 20 kilómetros de carretera.
0: Autoridades municipales de Pinal de Amoles, acompañadas por la ingeniera Sonia Carrillo, representante de la Comisión Estatal de Infraestructura, la CEI, realizaron una gira de supervisión para verificar el desarrollo de las obras de mejoramiento del camino que comunica con la comunidad de Bucareli. Durante la visita, las autoridades sostuvieron un diálogo directo con los integrantes del Comité de Obra y vecinos de la zona, espacio en el que atendieron sus dudas, escucharon sus comentarios y recabaron las observaciones para garantizar que los trabajos respondan a las necesidades reales de la población. El gobierno municipal agradeció el interés y la participación activa de la ciudadanía y reafirmó su compromiso de continuar trabajando con transparencia para entregar vías más seguras y funcionales que beneficien a todas las familias de la región. Mientras tanto, las comunidades agradecidas porque esta obra beneficiará a muchas comunidades de la región y facilitará el tránsito vehicular para llegar al atractivo turístico de Bucareli. Informó para Noticias RTQ, Pedro Sierra.
1: Ahora vamos con Víctor Cabeza, ya que en el municipio de Corregidora también se realizan supervisiones de distintos trabajos. La construcción de un parque público en la colonia José María Truchuelo, en el cual se invierten actualmente casi 5 millones de pesos.
2: Avanza la construcción de un parque recreativo en la colonia José María Truchuelo, en el municipio de Corregidora. El presidente municipal Josué Guerrero Trápala realizó un recorrido de supervisión por la construcción del parque público en la colonia José María Truchuelo, obra que beneficiará a más de 2.000 habitantes de la zona gracias a una inversión de 4.7 millones de pesos. De acuerdo con la Secretaría de Obras Públicas Municipales, este espacio contará con áreas verdes, andadores, zonas recreativas, jardineras, luminarias y canchas deportivas. El presidente municipal de Corregidora visitó también el parque de la colonia Valle Diamante, donde a través del programa Acciones a Paso Firme, autoridades municipales y vecinos trabajaron de manera conjunta en su rehabilitación, destacando entre las acciones realizadas la construcción de arriates de mampostería, la reparación de plataformas y la instalación de juegos infantiles y gimnasios urbanos. Para Noticias RTQ, Víctor Cabeza.
1: Analizan la posibilidad de implementar tarifa social en el servicio del Tren México-Querétaro. De acuerdo con la MEC, contar con una tarifa que permita a estudiantes, trabajadores, docentes y a la población en general acceder al servicio contribuiría a la disminución de la carga vehicular en la zona metropolitana. Viviana Ávila nos cuenta más.
3: La Agencia de Movilidad del Estado afirmó que el servicio que brindará el Tren México-Querétaro deberá contar con una tarifa social, pues ello permitirá a estudiantes, trabajadores, docentes y la población en general acceder al servicio. A ello se suma que el contar con una tarifa accesible será fundamental. Metropolitana y se convierta en una verdadera alternativa de movilidad regional. Y es que explicó que el sino también en San Juan del Río y el Marqués, al facilitar el traslado de trabajadores hacia los parques industriales, estudiantes a universidades y usuarios a hospitales. De igual manera, se analiza la posibilidad de implementar un esquema de integración con el transporte público para que los pasajeros puedan utilizar la misma forma de pago para abordar tanto el tren como las unidades de Crobús. Hasta ahora, las que permitan hacer compatible la tarjeta Crobús con el sistema de cobro del tren y concretar la integración. Informo para Noticias RTQ, Viviana Ávila.
1: Para reducir el impacto vial por obras del tren.

México cree. Presidenta de Coparmex, Beatriz Hernández Rojas, durante el gobierno ejecutivo de este organismo, en el que se presentó la estrategia para disminuir el impacto de los trabajos. Además de los empresarios, el subsecretario de Desarrollo Político y Social de la Secretaría de Gobierno del Estado, José Gerardo González, explicó las acciones coordinadas entre los distintos niveles de gobierno para mantener informada a la ciudadanía.

0: ciudadanía, habilitar rutas alternas y facilitar la planeación de las actividades productivas mientras avanza el proyecto ferroviario. Beatriz Hernández destacó que tras conocer esta estrategia, Coparmex replicó la información entre sus empresas afiliadas para que pudieran anticiparse a los cierres y desvíos. La dirigente empresarial indicó que el organismo recomendó privilegiar las reuniones virtuales sobre las presenciales cuando fuera posible, además de reprogramar algunas actividades y reducir los desplazamientos. También destacó que la colaboración entre autoridades y empresarios ha permitido mantener las afectaciones dentro de niveles controlados durante las primeras semanas de las obras. Para Noticias RTQ, Paco Hernández.
1: Seguimos con temas económicos porque durante la primera quincena de julio la inflación en Querétaro estuvo por debajo de la media nacional. Para la capital se estimó un incremento anual del 2.7%, la cual estuvo por debajo de la media nacional, que fue de 3.1%.
2: El Índice Nacional de Precios al Consumidor es una medida del cambio promedio en los precios de los productos que integran una canasta de bienes y servicios. Esta es representativa del consumo de los hogares del país a lo largo del tiempo. Para la ciudad de Querétaro se estimó que la inflación quincenal presentó un incremento general del 2.74%, el cual estuvo por debajo de la media nacional, que fue de 3.1%. Los lugares en donde la inflación incrementó más fueron Morelos, Baja California Sur y Nayarit. En contraparte, se vio un decremento en Chiapas, Campeche y Guerrero. Respecto a los productos que presentaron un mayor aumento, se pudo observar lo siguiente. Con variaciones del 12 al 4.5%, estuvieron el transporte aéreo, servicios turísticos en paquete, naranja y computadoras. En menor medida, también se vieron aumentos en vivienda propia, pollo colectivo, loncherías, fondas, torterías y taquerías, papa y otros tubérculos y restaurantes y similares. En contraparte, se vieron reducciones en los valores del 13 al 2.6% del jitomate, chile serrano, tomate verde y aguacate. En menor medida también se redujo el costo de las cremas para la piel, gas doméstico, automóviles, hoteles, papel higiénico y pañuelos desechables y taxi. Para Noticias RTQ, Aurora Vizcaíno Ruiz.
1: Querétaro se posicionó en el primer lugar nacional en cuanto a mayores ingresos generados en el sector dedicado a los servicios de telecomunicaciones, producción audiovisual, radiodifusión, industria de sonido y edición de publicaciones.
2: La encuesta mensual de servicios genera información sobre el comportamiento económico de coyuntura de las principales actividades a nivel nacional y de las entidades federativas. Y con un incremento anual de poco más del 12% en los ingresos de los servicios de información en medios masivos, Querétaro se posicionó en el primer lugar nacional al medir los ingresos totales por estado. Lo anterior de acuerdo con la información más reciente del Instituto Nacional de Estadística y Geografía con datos de mayo. Respecto al promedio nacional, el sector de información en medios masivos presentó una caída del 10.4% en sus ingresos. En actividades vinculadas a telecomunicaciones, producción audiovisual, radiodifusión, industria del sonido y edición de publicaciones, también Querétaro tuvo un incremento del 28% anual en el personal ocupado de dicho sector, mientras que el promedio nacional tuvo una caída del 8.5%. Sin embargo, mientras en nuestro país se presentó una disminución promedio del 6% en los ingresos de restaurantes y hoteles, para nuestra entidad esta cifra se estimó en una caída del 7%. Con lo anterior, también se vio un decremento de 1.7% en la cantidad de personal ocupado. Para Noticias RTQ, Aurora Vizcaíno Ruiz.
1: Para mayo tuvo Querétaro el sexto lugar nacional con mayores ganancias en el sector dedicado a las ventas por menor, al por menor, en ingresos y bienes. Así lo confirmó la encuesta mensual sobre empresas comerciales más reciente del INEGI.
2: La encuesta mensual sobre empresas comerciales informa sobre el comportamiento económico de coyuntura de las principales variables del comercio interior del país y es un estudio que prepara el Instituto Nacional de Estadística y Geografía. Al revisar el comportamiento de los comercios dedicados a las ventas al mayoreo, se vio que Querétaro ocupó la novena posición nacional con menor crecimiento en dicho sector, ya que obtuvo un 8.8% de incremento anual en sus ingresos, cuando el promedio nacional fue de 13.3%. En ese mismo sector, Querétaro tuvo el segundo lugar nacional con mayor caída en el personal ocupado, ya que tuvo un decremento del 1% y una caída de 0.9% en las remuneraciones. En nuestro país, los productos que tuvieron mayores ingresos por sus ventas al mayoreo fueron materias primas agropecuarias y forestales para la industria, productos farmacéuticos y maquinaria para actividades agropecuarias. En contraste, Querétaro se colocó en el sexto lugar nacional con mayores ganancias en el sector dedicado a las ventas al por menor, en sus ingresos y bienes, ya que se tuvo un indicador del 1.1%, mientras la media nacional fue de 1.6%. También se dio a conocer que el personal ocupado incrementó 3 décimas en un año y las remuneraciones promedio aumentaron en un 5.5%. Para las ventas por menudeo, se tuvieron los mejores ingresos por la transacción de productos textiles, bisutería, vestido y calzado, artículos para el cuidado de la salud y ventas exclusivas por internet. Para Noticias RTQ, Aurora Vizcaíno Ruiz.
1: Más de 400 familias de Jalpan de Serra se benefician con apoyos para fortalecer su patrimonio, ya que se les entregó enseres domésticos como estufas, refrigeradores, colchones, lavadoras y calentadores de aguas solares. Este programa está subsidiado por parte de la Secretaría de Desarrollo Social del Estado, el municipio de Jalpan, Mariana Trinitaria y las personas beneficiadas.
3: El municipio de Jalpan de Serra, a través del presidente municipal Rubén Hernández, acompañado por la subsecretaria de la Secretaría de Desarrollo Social del Estado de Querétaro, SEDESOC, María Alemán, encabezó la segunda entrega del programa Coinversión Social a través de los promotores de La Paz, mediante la cual más de 400 familias del municipio recibieron artículos para el hogar destinados a fortalecer su patrimonio familiar. Esta acción surge del trabajo en conjunto entre el gobierno del estado, la administración municipal de Jalpan de Serra, la Fundación Mariana Trinitaria y la participación activa de las y los beneficiarios. Cabe destacar que Jalpan de Serra se ha consolidado como el municipio que mayor inversión ha destinado a este programa en todo el estado, reafirmando el compromiso de seguir acercando apoyos directos que mejoren la calidad de vida de las familias serranas. Las autoridades coincidieron en que estas iniciativas buscan no solo brindar bienes materiales, sino también consolidar el tejido social y la estabilidad de los hogares como base fundamental para el desarrollo integral de todo el municipio. Informó para Noticias RTQ, Pedro Sierra.
1: Autoridades estatales, el municipio del Marqués y la Unión Ganadera Regional de Querétaro sostuvieron la primera reunión de organización y planeación de los primeros detalles de la Feria Ganadera en el estado durante este año.
4: Sostuvieron autoridades estatales municipales del Marqués, la Unión Ganadera Regional de Querétaro y el Comité Organizador su primera reunión de planeación y organización de la edición 2026 de la Feria Internacional Ganadera de Querétaro. El objetivo es coordinar acciones que garanticen un espacio seguro y tranquilo, que propicie el ambiente familiar y preserve la esencia de esta tradicional verbena popular. Mediante un esquema que contempla medidas de protección, logística y coordinación operativa, se da inicio a los trabajos interinstitucionales para asegurar un entorno ordenado y tranquilo a visitantes y expositores y ofrecer un evento armónico para todas y todos. Cabe recordar que de común acuerdo entre autoridades estatales y los organizadores de la feria, el evento se llevará a cabo durante las dos últimas semanas del mes de noviembre, buscando evitar frentes fríos y no saturar la temporada comercial decembrina. Informó para Noticias RTQ, Viviana Ávila y Manuel Tobar.
1: Con más de 107 participantes y 70 actividades, se va a realizar la 11ª edición del High Festival Querétaro, evento que está programado del 4 al 6 de septiembre con sedes como la capital de Querétaro, Huimilpan y Colón. Se transmitirán algunos eventos a través de Radio y Televisión Querétaro.
2: India, Cuba, El Salvador, Irán, España, Bolivia, Argentina, Perú, Reino Unido, Kenia, México, Francia, Uganda y Nicaragua serán algunos de los países de origen de quienes participarán en la 11ª edición del High Festival Querétaro. De dicho evento se destaca figuras como María Dueñas, Alma Guillermo Prieto, Vivir Quintana, Meme del Real, Lidia Cacho, Emiliano Monge y Elaine Vilar Madruga. Pero serán más de 90 participantes que hablarán sobre literatura, inteligencia artificial, geopolítica, periodismo, poesía, música y grabación en vivo del podcast del festival. Del 4 al 6 de septiembre de 2026, la capital, Huimilpan y Colón serán sedes, además de la ciudad de Morelia, Michoacán. Y Sara García Rodríguez, coordinadora general, destacó que en Radio y Televisión Querétaro se transmitirán algunas charlas del High Festival.
5: Como otros años, vamos a tener charlas en streaming disponibles para aquellos y aquellas que no puedan estar en persona. Serán 9 del programa, están también indicadas en la programación. Compañeros de RTQ, para que tanto en radio como en televisión abierta en Querétaro se pueda seguir parte del contenido del festival.
2: Ya se pueden adquirir los boletos en la web www.highfestival.org/querétaro/entradas y a partir del 2 de septiembre se podrá hacer lo propio en la boletería situada en el Teatro de la Ciudad, en la calle 16 de septiembre 44E. Para Noticias RTQ, Aurora Vizcaíno Ruiz.
6: Regresamos.
7: Son las 2:24.

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13: Son las 2:28.

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1: Gracias por seguir aquí en Noticias RTK. Ya son las 2:30 de la tarde y estamos en esta recta final. Jueves y momento de David Estrada en su sección Querétaro Inédito, que nos va a platicar respecto a la Fundación de Querétaro a propósito de que es el próximo 25 de julio.
2: La Fundación de Querétaro, como poblado chichimeca, data de 1446 y como ciudad novohispana del 25 de julio de 1531. Su fundador fue el indígena Conín, quien una vez cristianizado, adoptó el nombre de Fernando de Tapia. Existe una leyenda en torno a la fundación de Querétaro, originada cuando los chichimecas que habitaban en la cañada convinieron hacer la paz con los indígenas españolizados que comandaban Nicolás de San Luis Montañés y Fernando de Tapia Conín. Para ello, acordaron una batalla a realizarse en el Cerro del Sangremal, sin armas y a brazo partido, en la que únicamente habría patadas, mordidas y hasta pellizcos. La batalla, que inició al romper el alba, se extendió más de lo previsto, casi 11 horas, y al irla perdiendo los seguidores de Conín, estos invocaron al auxilio divino del apóstol Santiago, patrono de las Españas, quien respondiendo a sus plegarias, hizo su majestuosa aparición. Se dice que se oscureció el cielo y aparecieron las estrellas. Enseguida, una cruz luminosa de color rosado, seguida de la figura refulgente del apóstol montado en un brioso caballo blanco. Los chichimecas, conmovidos y asustados, abandonaron la lucha y se rindieron, dando con ello inicio a su conversión. La figura de Santiago Apóstol, así como el sol, las estrellas y una cruz, forman parte del escudo de armas de Querétaro. Y Santiago es desde entonces patrono titular de la ciudad. En cuanto al nombre de Querétaro, durante el imperio de Moctezuma, los aztecas construyeron en nuestra ciudad un juego de pelota que se convirtió en símbolo de la población, por lo que naturalmente esta zona recibió la denominación primero de Tlaxco o Taxco, palabra que traducida al otomí equivale a Ndamaxey o Andamaxey, que significa lugar en el que se juega la pelota, o también el mayor juego de pelota. Y en purépecha, Queréndaro, que se traduce como lugar de peñas. Finalmente, a esta región se le denominó Querétaro, que según unos historiadores, es una voz de origen tarasco que significa juego de pelota, y que fue abreviado por varios poetas como Crétaro, con el mismo significado.
1: Gracias a David Estrada por esta cápsula para conocer mejor la ciudad y el porqué de su fundación. Continuamos con información que tiene que ver con un corte más amable, ya que Querétaro será sede de la Meow and Pets Expo. Destacan de legislación estatal a favor del bienestar animal. Aseguran que la seguridad de la capital y la cultura del cuidado animal hacen de Querétaro el mejor lugar del país para realizar el evento más importante de mascotas en México. Paco Hernández.
3: Querétaro volverá a convertirse en capital nacional de los amantes de los gatos con la realización de la Meow and Pets Expo Mascotas México, que se llevará a cabo los días 1 y 2 de agosto en el Querétaro Centro de Congresos. Durante la presentación del evento, la jefa de la unidad comercial del Centro de Congresos, Ana Laura Rodríguez Galván, destacó que el Estado ofrece condiciones favorables para este tipo de encuentros gracias a su infraestructura y al marco legal que protege a los animales de compañía.
4: Hemos vuelto aliados de los organizadores de eventos que confían en nosotros, que voltean a ver a Querétaro como un lugar seguro, certero, en donde pueden tener este tipo de eventos, una organización que aparte, pues como bien lo comentan, internacional. Esto hace que se diversifique también, por supuesto, el segmento turístico, que muchas organizaciones puedan ver a Querétaro como un lugar estratégico para que sus eventos se puedan dar con nosotros.
3: Agregó que este tipo de exposiciones también fortalece al turismo de reuniones y permite diversificar la oferta del estado para los visitantes nacionales y extranjeros. La segunda edición de la Meow and Pets Expo reunirá a jueces internacionales, criadores y más de 80 ejemplares de distintas razas, además de fortalecer productos, alimentos y actividades para diversas especies de mascotas. Los organizadores informaron que el acceso tendrá un costo de $80 para mayores de 12 años y de $50 para menores, mientras que quienes deseen acudir con sus mascotas deberán de presentar su cartilla de vacunación vigente. Para Noticias RTQ, Paco Hernández y Manuel Tobar.

0: Galería Libertad abre nueva temporada con 3 exposiciones de artistas locales e internacionales.
1: La Galería Libertad inauguró su 6ta temporada de exposiciones 2026 con 3 muestras que reúnen propuestas de fotografía, dibujo y gráfica para acercar al público a distintas expresiones artísticas. La Secretaría de Cultura del Estado, Ana Paola López Virlain, destacó que esta nueva cartelera representa una oportunidad para difundir el trabajo de creadores queretanos y de otras latitudes. Se trata de las muestras Los Santiagos del Mundo llegan a Santiago de Querétaro, de Gerardo Pedraza Montes, Caída, Conversaciones con el Vacío, de Dafne Chávez, y Cambiamos una Tierra pero no de Sueños, de F.R. García y Steve Darkside. Con su muestra, los autores buscan no es solo un territorio, sino también una forma de sonreír, de trabajar, de crear comunidad y de seguir adelante, porque afirman, hay hogares que no desaparecen cuando se cruzan las fronteras, simplemente aprenden a florecer en otro lugar. Durante la apertura, Ana Paola López Virlain señaló que la dependencia continuará impulsando espacios para fortalecer la creación artística y ampliar el acceso de la población a la cultura, y reconoció la confianza de los artistas por presentar su obra en este recinto. Para Noticias RTQ, Paco Hernández.
0: Y si le gusta el teatro, del 23 al 26 de julio se va a realizar la 24ª edición del Festival de la Joven Dramaturgia en el Museo de la Ciudad de la Capital.
2: Ya ha llegado el Festival de la Joven Dramaturgia, evento que celebra su 24ª edición con la participación de hasta 130 propuestas emitidas de parte de quienes se dedican a la escritura de textos teatrales. Coahuila, Guanajuato, Ciudad de México y Morelos fueron algunos de los estados de origen de quienes participan en la presente edición, la cual se realizará del 23 al 26 de julio en el Museo de la Ciudad en la Capital. Habla Imanol Martínez, quien es coordinador y programador del evento.
3: Ha sido un festival que esa juventud no la lleva solo en el nombre, sino que ha estado renovándose, ¿no? La dramaturgia, los espacios que ocupa la dramaturgia no son los mismos que hace casi 25 años, los discursos no son los mismos, las estructuras no son las mismas, ¿no? Bromeamos ahora en estos días, decíamos que probablemente algunas de las obras que en esta edición están programadas, quizá difícilmente hubiesen sido programadas hace 24 años porque las discusiones eran otras, la forma de entender la dramaturgia era otra y demás. Y eso me parece muy sano, de que nada se anquilose nunca.
2: La inauguración se hizo el 23 de julio con el conversatorio Respirar Juntes en Querétaro. Las lecturas dramatizadas de Masi Osare, de Jaime Chabaut, Premio Nacional de Dramaturgia Manuel Herrera 2025 y All of Us Actor, de Fátima Niño. Cerrará con la función Escribo Mejor Cuando No Escribo, de Rodolfo Rodríguez. Para el 24 y 25 de julio habrá actividades de 12 de la tarde a 8 y media de la noche, tales como conversatorios, mesas de reflexión, lecturas dramatizadas y funciones. Puede consultar las redes sociodigitales del Festival de la Joven Dramaturgia para conocer a detalle la cartelera de eventos. Para Noticias RTQ, Aurora Vizcaíno Ruiz.
0: Y vamos a continuar con la ciencia desde las profundidades del océano, porque China revela el secreto de un gigantesco habitante del mar capaz de sobrevivir más de 5 años sin comer. Edson Ávila nos cuenta de qué se trata.
4: En las oscuras profundidades del mar de China meridional, donde la luz del sol jamás llega y la presión es decenas de veces superior a la de la superficie, científicos chinos resolvieron uno de los misterios más sorprendentes de la vida marina: cómo un enorme crustáceo puede sobrevivir más de 5 años sin probar alimento. La respuesta fue presentada por investigadores de la Academia China de Ciencias en un estudio publicado recientemente en la revista Cell, despertando el interés de la comunidad científica internacional. El protagonista de este descubrimiento es el Badinomus yamesi, conocido como isópodo gigante, un pariente lejano de las cochinillas terrestres que puede alcanzar cerca de medio metro de longitud. Vive aproximadamente a 900 metros de profundidad, en un ambiente donde el alimento es escaso y puede tardar meses o incluso años en aparecer. Para sobrevivir, desarrolló un enorme estómago que ocupa casi 2/3 partes de su cuerpo, permitiéndole almacenar grandes cantidades de comida cuando tiene la oportunidad. Además, mantiene un metabolismo extraordinariamente lento, reduciendo al mínimo su consumo de energía. Pero el hallazgo más llamativo fue descubrir que una parte de esta capacidad proviene de un gen denominado ND1, adquirido hace millones de años mediante un proceso conocido como transferencia horizontal de genes, es decir, un intercambio genético entre bacterias y animales. En pruebas de laboratorio, ese gen permitió mejorar la resistencia al ayuno en condiciones de bajas temperaturas, ofreciendo nuevas pistas sobre cómo algunos organismos regulan su gasto energético. Especialistas consideran que esta investigación podría tener implicaciones futuras en áreas como el estudio del envejecimiento, enfermedades metabólicas

0: la biología evolutiva e incluso la acuicultura. Más allá de sus posibles aplicaciones, el descubrimiento demuestra que las profundidades oceánicas siguen siendo uno de los territorios menos explorados del planeta y continúan sorprendiendo con formas de vida capaces de desafiar lo que hasta ahora se creía posible. Para Noticias RTQ, Edson Ávila.
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3: La ponedera, quizá los cochos de la congre, quizá las tortas de la abuela, los tacos del cuero, la rosca de piña de la mariposa. Todo está aquí en la...
4: Me lleva el tren y a usted también. Continúa en temporada en el Teatrito La Carcajada todos los jueves, viernes y sábados de julio y agosto a las 9 de la noche. Este 2026, las queretanas asesinas, en los personajes de Uva y Poma que Ricardo Ortega Coca y Jorge Chito Izquierdo han interpretado desde hace dos décadas y que nos sorprenden con una divertidísima comedia inspirada en la construcción del tren rápido y las geniales puntadas clásicas de una obra 100% queretana, pero al mismo tiempo universal.
5: Bien, fíjate que la gente ha reaccionado muy bien a esta obra de Me Lleva el Tren y a Usted También, y la verdad es que ha habido muy buenos comentarios. Esperemos que la gente se siga divirtiendo, le vas metiendo más cosas porque cada función es diferente, entonces pasan cosas nuevas, pues cosas nuevas le metemos.
6: Así es, le vamos actualizando. Y pues la verdad, bueno, bajó un poquito con el mundial, pero afortunadamente ya se va
5: a acabar. Se volvió a subir. bajó y luego volvió a subir. Y ahorita estamos bien.
4: Con un gran elenco integrado por Armando González, Cristina Díaz, Coco, Vero Mayor, José Remis, Chito y Coca, le dan vida a estos personajes con los que no dejarás de reír.
6: Justo ahora, sí. Es que lo que pasa es que nosotras dijimos, queremos treparnos al Tren México-Querétaro, pero queremos treparnos este año ya, y como no estaba, pues lo trajimos a la escena.
5: Así,
6: ¿no?
5: Es, y también pues, es una escenografía muy bonita.
6: Sí, pero no se preocupen porque casi no tiene nada político, o sea, casi nada, ¿verdad, amiga?
5: No, nada.
6: Nada, vengan nada. A ver, y no tiene nada. Ya nos mandaron a
5: sí, a inspeccionar. Sí. Inspeccioné y dijeron, a ver qué están diciendo, pero sí. No hicimos nada.
6: No hicimos nada.
3: Pero usted siempre tiene la voz así o nada más cuando se enoja. ¡Ponga la compostura, señorita, por favor!
7: ¡Ay, perito, señorita!
3: Mira, sí, es que no ve bien.
4: La temporada concluirá a finales de agosto o inicios de septiembre, pues este año la compañía sorprenderá con una puesta en escena más, presentando un tenorio cómico que ya están trabajando. Uva y Poma comparten lo más fascinante de dar vida a sus personajes y continuar vigentes en la escena teatral queretana.
5: Ay, todo. La verdad es que de alguna manera nos identifica, ¿verdad? Tú, con ellos, no. De alguna manera.
6: Tú porque...
5: De alguna manera.
6: Pero yo
5: de alguna
6: no.
5: Manera.
6: Yo es lo contrario de mí. Uva es lo contrario de mí. Tú sí te pareces.
5: Pero lo traes adentro.
6: De hecho, ella ya sale...
5: Jamás, la sacamos de la maleta y ya llevamos más de 20 años.
6: 20 años haciendo los personajes.
4: 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Recuerda que el Teatrito La Carcajada lo encuentras en Avenida 5 de Mayo, número 70B, en el Centro Histórico.
3: Y la bienvenida del México, que es el México con paraditas en San Juan del Río y el Bajío.
8: ¡La sirena!
3: Sí,
8: te decían
3: en la secundaria, ¿te acuerdas? De aquí para abajo,
4: en la cultura, Mariana Perusquía, Noticias RTQ.
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1: Segundo tiempo en los deportes, Toño ya está de vuelta aquí. Toño, ¿cómo estás?
9: Aquí estamos ya con la información deportiva, vamos a arrancar el segundo tiempo
1: sí,
9: ahora.
1: Todo tuyo.
9: Gracias, gracias al árbitro también por el silbatazo inicial y a usted por continuar con nosotros aquí en televisión y también en la radio. Bueno, pues en esta semana prácticamente con un video que él mismo posteó y armó, bueno, le ayudaron a Memo Ochoa, pues anunció su retiro, su despedida, y bueno, vamos a poner algo de este video, que usted escuche el audio de lo que subió Memo Ochoa. Es un video largo, pero bueno, ya tendrá usted oportunidad de checarlo bien. Vamos a verlo.
10: 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El fútbol me eligió para defender un arco, un escudo. Pero pero antes de eso

0: Mi familia cuidó de mí. Ellos fueron mi primer equipo. Ser portero es saber que puedes pasar 90 minutos esperando, porque quizá solo habrá un instante en el que todo dependa de ti. Y cuando llegue ese momento, no puedes dudar. Mis guantes nunca fueron solo guantes, fueron la promesa de responder cuando más me necesitaran. En cada penal,
1: sensacional.
0: En cada mano a mano, en el último minuto y cuando millones de aficionados contenían la respiración. Detrás del arco nunca hubo solo una red, detrás de mí siempre estuvo mi familia. Una ciudad y un país entero. Cuando un equipo me entregaba su escudo, también me entregaba su historia. Pero hubo uno que pesaba distinto, uno que representaba a toda una nación. Cada vez que me puse la camiseta de México, tenía en mis manos el sueño de millones de mexicanos. El de quien no pudo ir al estadio, pero lo vivió pegado a la televisión abrazando la el cielito lindo. Y el de quien rezó en silencio antes de un penal. Yo no entiendo mi carrera sin la selección, porque ahí entendí el verdadero tamaño de esta responsabilidad. Y quizá por eso el destino quiso que todo cerrara donde empezó, en el estadio.
2: Pues ahí estamos escuchando para los amigos de radio y viendo el video de Memo Ochoa, que hace un repaso de los equipos con que estuvo, incluso con fotos familiares. Y ahí, ahorita que estábamos cortando el audio, él decía precisamente que su historia, futbolísticamente hablando, terminó en donde todo empezó, en el Estadio Azteca, donde en este Mundial 2026 que acaba de terminar prácticamente se despidió con una buena actuación y dando un pase en un despeje para gol. Así es que ese es Memo Ochoa. Si usted quiere disfrutar este video completo, pues lo puede ver y lo puede checar y buscar en las redes sociales. Vámonos con más información. Se inauguró en el Estadio Corregidora la Copa Gallos. Más de 300 equipos están compitiendo aquí en Querétaro.
3: En el Estadio Corregidora corrió el balón con la primera edición de la Copa Gallos. Desde muy temprano se tuvieron varios encuentros y por la noche se llevó a cabo la ceremonia inaugural, que fue encabezada por Mariana Acosta, de Administración y Finanzas del equipo querétaro, quien resaltó que el torneo reúne a 300 equipos de 23 estados de la República y 6 de los Estados Unidos, además del Coloso del Cimatario. Las sedes de los partidos son el Instituto Queretano San Javier, también el Centro de Desarrollo Comunitario de Reforma Lomas, la Cancha de Bolaños. También se está jugando en Santa María Magdalena y la Universidad Anáhuac. Jaime Caro del Castillo, vicepresidente comercial y de mercadotecnia del Club Querétaro, agradeció a todas las personas que están apoyando en la organización y muy en especial agradeció a los padres de familia por el gran apoyo a sus hijos para participar en este tipo de torneos. El domingo, con las finales en diferentes sedes y las premiaciones, concluirá la primera edición de la Copa Gallos. 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
2: Pues ahí está ese evento que termina el próximo domingo. Oiga, vámonos con más atletas queretanos. Carlos Cruz y Ángel Hernández, que también estarán tratando de poner en alto el nombre de Querétaro y de México en los Juegos Centroamericanos.
3: Los deportistas queretanos Carlos Cruz y Ángel Gabriel Hernández competirán en los Juegos Centroamericanos y del Caribe Santo Domingo 2026 y buscarán llevar al siguiente nivel a Querétaro y a México, subiendo al podio. Los dos atletas, Carlos Cruz y Ángel Gabriel Hernández, estarán compitiendo en la prueba de salto con garrocha y buscarán llevar a Querétaro y a México al siguiente nivel, peleando las medallas y subiendo al podio. 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
2: Bueno, le comento que estudiante de la UAG se colocó en el top 3 mundial en salto con garrocha.
3: El estudiante de la Escuela de Bachilleres Plantel Sur de la Universidad Autónoma de Querétaro, Carlos Cruz Tobar, se ubicó como el tercer mejor atleta de salto con garrocha del mundo en menores de 18 años dentro del ranking de la World Athletics, solo por debajo de competidores de los Estados Unidos y China, con una marca histórica para México de 5.15 metros. Dicha hazaña se dio en la Olimpiada Nacional CONADE 2026, donde ganó el metal de oro. Además, con este registro, batió el récord mexicano de su grupo de edad. Carlos Cruz Tobar es una promesa deportiva en la entidad y del país, ya que el año pasado se convirtió en subcampeón intercontinental.

0: Oriental luego de participar en el Campeonato Iberoamericano Asunción 2025. 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
1: Y también en esgrima hay deportistas queretanos en los Juegos Centroamericanos.
0: La atleta queretana Daniela Linares se suma a la lista de los deportistas queretanos que representarán a Querétaro y a México en los Juegos Centroamericanos y del Caribe Santo Domingo 2026, esto en la disciplina de natación. Además, en la disciplina de esgrima también tiene boleto el queretano Máximo Azuela. La justa será del 24 de julio al 8 de agosto. Daniela Linares competirá en los 200 metros dorso. Los otros atletas queretanos que también estarán en los Juegos Centroamericanos en Santo Domingo son Yair Zúñiga en canotaje, Daniel Urquiza Salas en tiro deportivo y Vanessa Chávez en la disciplina de esgrima. 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
2: Silbatazo final, Toño.
1: Así es, concluye el segundo tiempo, gracias al árbitro. Buenas tardes, Aurora, buen provecho para todos.
2: Buen provecho para todos, buenas tardes para ti, Toño, gracias. Y gracias a todas las personas que hacen posible que Noticias RTQ suceda detrás de cámaras, y gracias a usted por su preferencia en Radio y Televisión Querétaro. Mi nombre es Aurora Vizcaíno Ruiz, a nombre de Joaquín San Román Novoa, espero que pase una excelente tarde. Nos vemos mañana.

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1: Son las 2 con 54 minutos.
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3: En estados como Querétaro, donde las lluvias se concentran principalmente entre junio y septiembre, captar agua puede ser muy útil para enfrentar la temporada de calor y escasez. Son diversos estos sistemas económicos para captar agua, lo que puede hacer una gran diferencia durante la temporada de estiaje. Los tambos y cubetas en las bajas de agua es la forma más sencilla y es ideal para la limpieza en casa, el baño, lavar la ropa, entre otros. Las canaletas hechas con PVC económico y las puedas conectar directamente a los tinacos, tambos o cubetas, usando una malla mosquitera para que el agua no se ensucie. Las ventajas es que son baratas, fáciles de instalar y duraderas, y las puedes conectar directamente a tinacos, tambos o cubetas.
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Son las 2:59.

0: Son las 3 con 25 minutos.
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13: Son las 3:29.

0: harás a tu pan? ¿Mantequilla o margarina? ¿Con cuál cocinas?
1: Todas tienen un tono que van del color crema al amarillo.
0: También es difícil distinguirlas por su sabor o textura.
1: Para saber qué es lo que realmente llevas a tu mesa, escucha.
2: Revista del consumidor.
3: Margarina o mantequilla. Aunque pueden parecer iguales y usarse para preparar muchos alimentos, tienen diferencias importantes.
1: Su origen, composición y características no son las mismas. Por eso, antes de elegir, infórmate.
3: El Laboratorio Nacional de Protección al Consumidor analizó 43 productos, 28 mantequillas y 15 margarinas, para conocer su calidad y verificar que cumplan con la información que ofrecen.
1: Pero antes de conocer los resultados, la química Margarita Gómez Sánchez nos explica qué diferencia una mantequilla de una margarina.
4: Hola, ¿qué tal? Soy la QFB Guadalupe Margarita Gómez Sánchez y estamos en el Laboratorio Nacional de Protección al Consumidor y aquí realizamos el estudio de calidad de margarinas y mantequillas. Bueno, una de las grandes dudas que surge como consumidores es la diferencia entre mantequillas y margarinas. Fundamentalmente es el origen de sus grasas. Las mantequillas provienen de leche, básicamente de crema de leche, y en este caso pues son grasas saturadas por lo mismo. Tienen un aproximadamente de 80% de grasa, pero bueno, también podemos encontrar algunas vitaminas como la A, la E, la D y calcio. En cambio, por ejemplo, las margarinas, su origen es vegetal. Provienen sus grasas de aceites vegetales, pero para que puedan tener la consistencia que conocemos, necesitan llevar un proceso. En ese proceso, algunos de nuestros productos pueden llegar a presentar grasas trans, aunque bueno, la otra contraparte es que llegan a tener 60% de grasa.
3: Se analizaron 28 mantequillas y 15 margarinas. La mayoría declara que no contiene sal.
1: ¿Qué pruebas se aplicaron?
4: Las pruebas que se realizaron fue información al consumidor, contenido neto, cantidad de agua, la cantidad de grasa, el tipo de grasa, la cantidad de sal presente, también el contenido energético que proporciona.
3: Se revisó que cumplan con los requisitos de información comercial y que esta sea verdadera. Deben indicar, entre otros,
1: marca, denominación, contenido neto, lista de ingredientes, fecha de caducidad, alérgenos y leyendas de conservación.
3: Pasaron por la báscula, pero ¿para qué se realiza esta prueba?
1: Para comprobar que el producto contenga la cantidad indicada en su etiqueta. Las personas consumidoras tienen derecho a recibir información clara, veraz y comprobable.
3: Otro punto importante fue conocer qué tipo de grasa contienen.
1: Al ser la grasa el ingrediente principal y el elemento que determina si un producto puede llamarse mantequilla o margarina, se verificó que correspondiera con su denominación: grasa de leche en las mantequillas y aceites vegetales en las margarinas.
3: También se revisó el contenido de sodio. Aunque es un mineral necesario para el organismo, consumirlo en exceso puede relacionarse con problemas de salud.
1: ¿Y qué hay del aporte calórico?
3: De manera informativa, se calculó su contenido energético tomando como referencia que cada gramo de grasa aporta 9 kilocalorías.
1: Estos fueron los resultados.
4: Los resultados obtenidos en general fueron buenos. En este caso cumplieron con el contenido neto, el tipo de grasa, la cantidad de grasa, la cantidad de sal, salvo un producto que a lo mejor no cumplió con la cantidad necesaria para poderse denominar como margarina. Pero bueno, vamos a ver los resultados para que ustedes tomen sus propias decisiones.
3: Dos productos de la marca Lurpak se denominan mezcla de mantequilla con aceite de canola. Al no corresponder a una mantequilla o margarina, no cuentan con un estándar de calidad específico que los regule.
1: Un producto de la marca Gloria no debería llamarse mantequilla porque no cumple con el mínimo de grasa requerido por el estándar de calidad. Y un producto de la marca Table Made no tiene la grasa suficiente para denominarse margarina. Haz un consumo informado.
4: Algunas de las recomendaciones que podemos darles al momento de que ustedes van a hacer sus compras es que chequen que realmente su producto esté en refrigeración, que esté el envase en condiciones óptimas, que la fecha de caducidad está en tiempo y al tiempo de uso que le vayan a dar. También decidir si su producto que van a consumir lo necesitan con sal o sin sal, de acuerdo a lo que van a preparar. En este caso también es importante que cuando ustedes pongan su producto en su recipiente sartén, tenga una temperatura baja, puesto que si es muy alta puede llegar a quemarse o tomar coloración o sabor desagradable.
1: Porque un consumo saludable empieza con decisiones basadas en información veraz.
2: Hoy,

0: Son las 4 con 14 minutos.
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8: Son las 4:34.

por sobre todas las cosas, porque siempre supiste esa palabra secreta que hace que los árboles florezcan en pleno invierno. Y ese día, la magia pasa de que él nunca se transforme en ahora.

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0: Son las 4 con 59 minutos.
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0: Son las 5 con 24 minutos.
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4: En estados como Querétaro, donde las lluvias se concentran principalmente entre junio y septiembre, captar agua puede ser muy útil para enfrentar la temporada de calor y escasez. Son diversos estos sistemas económicos para captar agua, lo que puede hacer una gran diferencia durante la temporada de estiaje. Los tambos y cubetas en las bajas de agua es la forma más sencilla y es ideal para la limpieza en casa, el baño, lavar la ropa, entre otros. Las canaletas hechas con PVC económico y las puedas conectar directamente a los tinacos, tambos o cubetas, usando una malla mosquitera para que el agua no se ensucie. Las ventajas es que son baratas, fáciles de instalar y duraderas, y las puedes conectar directamente a tinacos, tambos o cubetas.
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0: hepatitis B. No se encontró evidencia que explicara sus otros padecimientos, como su famosa sordera.
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5: El psicólogo Martin Seligman creó en 1998 la psicología positiva, que estudia, entre otros temas, la felicidad, emoción que es analizada desde el punto de vista genético, neurológico, económico y socioambiental.
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9: Son las 5:30.

0: Son las 5 con 59 minutos.
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